0: como creyente y como creyentes, nuestras metas son totalmente diferentes a otras personas en el mundo. ¿Cuántos saben que somos llamados fuera, separados, apartados para un especial propósito y un especial uso? Y ese uso es para Dios. Somos sus representantes personales en la tierra, la Biblia dice. Yo amo eso. Así que, no importando cuánto quiera ser feliz, la razón principal por qué quiero que sea feliz es glorificar a Dios. Y glorificarle significa mostrar toda su excelencia. Y no pienso que los tristes, arrastrados, inconformes, aún con una calcomanía en su carro, estén dando gloria a Dios. El hecho es que yo pienso que si no va a tener a Jesús en la cara, pues quítalo de su parachoques. Amén. Y vea, Jesús quiere que disfrutemos nuestra vida. Juan 10:10, el ladrón viene solo para matar, robar y destruir. Ese es su único propósito. Y Jesús dijo, yo he venido para que puedan tener y disfrutar sus vidas, la tengan en abundancia de lleno hasta que rebose. Y para ser honesta, realmente la clase de felicidad que quiero presentarles hoy, de cierto, no se basa en lo que sucede en su vida. Aunque Dios sí quiere que nos sucedan cosas buenas y Él quiere que tengamos la esperanza de que buenas cosas nos sucedan. Y encontré algo interesante en el diccionario Webster del año 1820, esa versión, de que si uno ama estudiar palabras, esa es una gran inversión que puede hacer. No es tan cara y todas las definiciones en esa versión del diccionario Webster son basadas en la escritura. Y por eso encuentra mucha escritura por todas las definiciones y me hubiera gustado retener eso. Pero ya sabe, gradualmente, poco a poco, el mundo y Satanás, el Dios de este mundo, no olvidemos eso, que gradualmente tratan de remover a Dios y todo lo que es de Dios fuera de todo lo concerniente a la sociedad. Y yo no sé por qué es tan duro que la gente lo vea. Aun personas que no creen en Dios, yo no sé por qué es tan duro ver que mientras más personas tratan de remover a Dios, peor es nuestra condición sin Él. Pero Dios quiere que seamos felices y Él quiere que le glorifiquemos a Él. Yo quiero hacer el nombre de Jesús famoso. Amén. Pero si usted regresa a la original definición, esto es lo que dice, estando en el disfrutar de deleitosas sensaciones por la posesión de algo bueno. Y yo le digo la verdad, si no tenemos nada más, tenemos la mejor cosa en el mundo porque tenemos a Dios y Él es bueno. Y todos poseemos bondad. La felicidad viene por grados. Uno puede ser feliz o puede ser muy feliz. Una persona sin dolor quizás no se siente particularmente feliz, pero una persona quien ha tenido dolor y el dolor cesa, se sentirá muy feliz ahora que su dolor se ha ido. La única persona que puede ser realmente y permanentemente feliz es la que disfruta de paz mental y que vive en el favor de Dios. El favor de Dios es tan asombroso. Y he estado pensando en hacer una enseñanza entera de eso pronto, ya para que esté en los próximos meses. Y debemos de orar, por favor, y creer a Dios por su favor. Porque cuando Dios pone su favor en uno, es asombrosa la diferencia en las cosas que pueden pasarle a usted en su vida. Porque usted está confiando que Dios sobrenaturalmente abra puertas a usted. Entonces, gozo y disfrutar se define así, la pasión o emoción despertada por la adquisición de la expectación del bien. Y usted puede alegrarse porque tiene algo bueno, pero también puede alegrarse pues está esperando algo bueno que usted ni siquiera tiene aún. Y realmente amo eso. Nuestro privilegio es estar llenos de esperanza. Porque es algo que podemos hacer a propósito, no se basa en nuestras circunstancias. Yo puedo estar llena de esperanza cualquier día que quiera estarlo, y usted también. No siempre puedo hacer que mis circunstancias se ordenen con lo que yo quiero que sean, pero puedo esperar que cosas buenas vengan de camino. Esperanza, lo cual es creer que algo bueno sí va a pasar. Y aun si usted no tiene lo bueno que le gustaría tener ahora mismo, por lo menos, bendito Dios, espere que pase algo bueno. Viva cada día con ese pensamiento. Algo bueno va a pasar en cualquier momento. Salmo 5:11 dice que los que aman tu nombre se alegren en ti y se eleven sus espíritus. Y se supone que estemos realmente de buen humor, muy animados.
1: Bueno, es que no me siento tan feliz.
0: Pues su mayor privilegio como creyente es que no tiene que vivir como se siente. Usted puede vivir por lo que sabe. En Salmo 118:24 dice, este es el día que el Señor ha hecho y nos regocijaremos y alegraremos en Él. Ahora, en Números 12, en mi lista de maneras cómo incrementar su felicidad, por si acaso no alcanzo a decirlas, es decidir ser feliz. Es la número uno. Todos los que me oyen viendo por televisión, tomen una decisión hoy. Yo voy a ser feliz y no voy a tener que esperar que una gran cosa me pase a mí. Yo decido que no voy a malgastar un día más de mi vida estando triste y amargada. Voy a glorificar a Dios hoy y notificarle a mi cara que soy salva. Bien. Dejando a Números 12, vamos al número 1. La primera cosa de la que quiero hablarles hoy y que grandemente incrementará su felicidad es el creer lo que la palabra de Dios dice acerca de usted, más que cómo se siente o lo que otras personas dicen de usted. Mi vida ha sido dramáticamente cambiada al aprender quién dice la Biblia que soy y qué dice la Biblia que tengo y lo que la Biblia dice que va a pasarme cuando termine aquí en la tierra, en vez de lo que el mundo me dijo antes o lo que mi experiencia con mi padre me dijo o lo que las mentiras del diablo me dijeron. La Biblia dice que Dios tiene un buen plan para nuestra vida, pero la única forma de probar lo que ese buen plan es a través de la completa renovación de nuestras mentes. Y la única forma de renovar nuestras mentes es a través de oír y leer y escuchar y meditar en y finalmente creer la palabra de Dios. Y yo no sé siquiera si usted empieza aún a realizar cuánto se está ayudando a sí mismo hoy al escuchar esto. Y no es porque yo lo diga, es porque todo lo que este ministerio es, se trata de traer a personas la palabra de Dios, pues la palabra de Dios está llena de poder que cambia vidas. Y yo estoy tan convencida de eso que yo daré mi vida por ese objetivo. Hay un poder inherente en la palabra de Dios. Al estar de pie aquí y decir la Biblia dice que Dios tiene un buen plan para su vida, algo pasa. Hay algo acerca de la palabra de Dios que toca algo en lo profundo del interior de uno. Y es que hay una pequeña, no importando cuán negativa su vida haya sido, hay una pequeña chica chispa de esperanza. ¿Puede eso ser realmente para mí? Y cuando uno empieza a reclamarla como suya y comienza a pensar así, si algo bueno puede pasarle a otros, me puede pasar a mí. que temprano. Usted se tiene que cansar de estar afuera mirando hacia adentro. Y decidir es para mí. No hay esperanza de felicidad hasta que una persona sabe quién es en Cristo. No podemos disfrutar la vida si no nos caemos bien. ¿Usted se cae bien? Sí, bueno, unos pocos. ¿Y sabe qué? Yo viví la mayor parte de mi vida y no me aguantaba. Y honestamente creo que esa es una gran parte de muchos problemas de la gente y nunca llegan a saberlo. Se han sentido tan mal de sí mismos por tanto tiempo y en actualidad es disgustante, pero a veces cristianos piensan que es piadoso.
1: Yo no soy nada. Un nadie.
0: Y ellos piensan que es humildad. Son las humildades, idiotez. Así es como debe pensar. No soy nada en mí misma. Pero en Cristo. En Cristo, como hijo de Dios, es el creyente del Altísimo. Y mejor es que te salgas del camino, diablo. Y saben, hoy me puse mi atuendo de poder. ¿Sabe? Porque el negro se supone que es un color de poder. Amén. Porque con todo mi corazón yo quiero que capten esto. Sepa lo que usted no es en sí mismo. Casi todos los días yo digo, Dios, sé que sin ti no soy nada en mí, o sea, en mi carne mora lo que no es bueno. Pero te doy gracias que estás en mí y que a través de ti puedo hacerlo todo. Vea, en la actualidad creo que alguien radicalmente entregado, comprometido y creyente puede cambiar el mundo. Yo realmente lo creo. Y si usted no tiene suficiente fe en este momento para darle al mundo entero, ¿qué tal por su familia? ¿Qué tal por su vecindario, su escuela? ¿Qué tal quizás una o dos personas? Usted tiene influencia. Pero tiene que levantar su cabeza y no pensar que es mejor que los demás, pero tampoco está por debajo de los demás. Usted es la cabeza y no la cola, está arriba y no abajo. Y si no logro que por la gracia de Dios haga alguna otra cosa, me gustaría enviarle de aquí hoy al menos decidido a caerse bien.
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1: Mis amigos, ayer les hablaba de la mujer samaritana y de la conversación que tuvo con Jesús junto al pozo de Jacob en una ciudad de Samaria llamada Sicar. Era la hora del mediodía, hora solitaria en la fuente. La mujer que por alguna razón evitaba el trato con la gente, fue a sacar agua con su cántaro sobre el hombro. En la fuente se topa con Cristo. Inician una conversación. Dame de beber, dice Jesús. Tú eres judío, responde la mujer. Yo te puedo dar a ti agua viva, dice Jesús. El pozo es muy hondo y no tienes balde. ¿Cómo me darás agua viva? Jesús no estaba hablando de agua física, estaba hablando de vida espiritual. La mujer dice que ella tiene ya una religión, es samaritana. Ella adora a Dios como lo hicieron sus antepasados en el monte de Samaria. Jesús le dice que ha venido la hora para que la gente no adore a Dios en el monte de Samaria, ni en el monte de Jerusalén, ni en el monte de Roma, ni en el monte de Atenas, ni en ningún otro monte de la tierra, así sea el más alto. La hora viene y ahora es, dijo Jesús, cuando los verdaderos adoradores adorarán al Padre en espíritu y verdad. Dios es espíritu, y los que le adoran en espíritu y verdad, es necesario que le adoren. Y tales adoradores busca el Padre que le adoren. Tremenda revelación para la mujer. Sus ojos se abren a la luz, sus oídos a la verdad, su alma una vida enteramente nueva. No hay que adorar a Dios en una tradición religiosa venerable pero vacía. No hay que adorar a Dios en este templo o en aquel, porque los templos son materia. A Dios hay que adorarlo en el espíritu, porque Dios es espíritu y no materia. Por fin descubre una verdad realmente salvadora. Conmovida, la mujer dice a Jesús: sé que ha de venir el Mesías, llamado el Cristo. Cuando Él venga, nos aclarará todas las cosas. Y lenta, serena, diáfana, concreta, como masa de diamante, brota la respuesta de los labios de Jesús: yo soy el que habla contigo. Solo dos veces, y esto a personas muy sencillas, Jesús dijo con toda claridad que Él era el Cristo, a la mujer samaritana y al ciego de nacimiento. Pero más tarde, apóstoles y evangelistas recorrerían el mundo contándolo a todos los demás. Dios es espíritu, y en espíritu hay que adorarle. Cristo es Dios hecho hombre, y por fe en Cristo recibimos el espíritu de vida y de adoración. Una verdad que necesitamos oír hoy, tanto como lo escuchó aquella mujer en la hora solitaria de aquella siesta en Samaria. Es una verdad que te cambiará la vida. Descubrir a Cristo como Señor y Salvador es empezar a vivir de gloria, de victoria en victoria.
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0: gusto que nos acompañen una vez más. Es programa Cultura Financiera. ¿Cómo le va? Qué gusto que esté con nosotros, dándonos unos minutitos acá todos los días, trayéndoles diferentes temas que nos ayudan a crecer, a desarrollarnos, a aprender juntos. Todos tenemos tanto que aprender y tanto que enseñar, creo yo. Mi nombre es Milenka Peña, estoy con el equipo de producción del programa. Y en esta ocasión, de vez en cuando, bien saben que el doctor Andrés Palaciuk no está en los estudios, sino damos la oportunidad a uno de los muchos amigos de nuestra organización que participe, porque son personas que tienen tanto para dar y por supuesto queremos que ustedes también reciban algo de ellos. Hoy nos acompaña mi buen amigo Víctor Hugo Manzanilla. Él es el gerente de mercadeo en Procter & Gamble, una reconocida compañía internacional, y creador de liderazgohoy.com. Él decía un amigo del programa, estuvo con nosotros en muchas ocasiones y la respuesta que estamos recibiendo es excelente. Víctor, ¿cómo estás? Bienvenido.
1: Hola Milenka, muchas gracias nuevamente. Muy contento de estar aquí.
0: No, muy contentos nosotros de tenerte en los estudios porque los temas que traes son tan interesantes. Y bueno, el día de hoy vamos a hablar de algo que nos toca a todos. Alguien me decía que el versículo, la frase favorita de los boxeadores es mejor es dar que recibir. No, pero no tiene nada que ver con los boxeadores, sino tiene que ver con el hecho de que es importante el poder dar. Alguien decía algo como que realmente ya en el corazón cuando uno hace algo por alguien que no nos puede pagar de vuelta. Y nos estamos refiriendo a la generosidad. Y esa generosidad que debería ser parte de nuestra vida, y obviamente hablamos mucho de esto acá en Cultura Financiera, pero existen momentos, como estábamos conversando antes de salir al aire, que tal vez las situaciones no van muy bien y nos ponemos a dar menos en vez de dar más. Entonces, ¿cuáles son los beneficios de la generosidad?
1: Sí, muchas gracias, Milenka. Y de hecho, te comento que yo naturalmente no soy una persona generosa.
0: Oh, no.
1: Y fue algo que yo tuve que batallar porque mi inclinación personal era acumular. Y yo empecé a pensar, bueno, ¿qué pasa si empiezo a dar? ¿Qué pasa si uno empieza a ser generoso? ¿No? Sí. Y yo descubrí que hubo varios beneficios en mi vida que realmente la impactaron profundamente. Uh-huh. Uno de ellos fue que ser generoso me ayudó a despegarme de las cosas materiales. Mm. Algo que yo me di cuenta fue que mientras más yo me pegaba a las cosas materiales, más infeliz era. Mm. Eso fue algo que yo me di cuenta rápidamente. En el momento que yo empecé a ser generoso, empecé a darme cuenta que algo milagrosamente empezaba a suceder donde me perdía ese apego por las cosas materiales. Mm-hmm. Otra cosa es que ser generoso te ayuda también a ser agradecido, porque te da una perspectiva nueva de lo que la necesidad de las personas es y lo que está pasando allá afuera. Y una de las claves de la felicidad es ser agradecido. Uh-huh. Las personas que son agradecidas son personas felices.
0: De acuerdo.
1: Otra cosa que me ayudó muchísimo la generosidad, o incrementar un poco la generosidad en mi vida, fue que te da un sentido de propósito. Empiezas a darte cuenta cómo lo que tú haces y el poder, la influencia, el dinero, lo que tú logras, cómo tú empiezas a canalizar esto en bendición a otras personas, uh-huh. lo cual te llena y te da un sentido de propósito muchísimo sí. más elevado. Otra cosa que también puedo comentar que me impactó mucho fue que te ayuda a desarrollar relaciones duraderas. Uh-huh. Porque las personas que tú lograste conectar, que lograste ayudar, que lograste bendecir. Y también las personas que fueron generosas contigo. Si tú te pones a pensar, las personas que han sido generosas contigo en algún momento en la vida, son personas que tú aprecias mucho, son personas que tú, sabes, estarías ahí para ellos cuando lo necesiten. Claro. Esas son relaciones duraderas que se lograron uh-huh. gracias a la generosidad. Y lo último que quiero decir que me ayudó muchísimo es lo siguiente. Ser generoso me ayudó a mí a desarrollar la perspectiva correcta en la vida. Algo que me ha sucedido a mí es que cuando tú eres generoso, cuando te das cuenta de los problemas de los demás, te das cuenta que tú no tienes muchos problemas.
0: Es cierto.
1: Porque ves las cosas en perspectiva. Uh-huh. Muchas veces cuando tú ayudas, por ejemplo, a donar agua a un país como en África o algún problema de enfermedad o cualquier cosa que tú das, tú te das cuenta, no es solo por lo que das, sino por lo que pasa en ti. Porque uh-huh. te vuelve una persona que se da cuenta de que lo bendecido que es en el mundo es hoy cierto. Y todo lo que tiene. Te da una nueva perspectiva en la vida.
0: De acuerdo. Entonces, apliquemos estas sugerencias para poder vivir una vida más plena, una vida más generosa, tal vez no solamente en dinero, generosidad con nuestro tiempo, con nuestras finanzas, con nuestra amistad.
1: Con nuestra sabiduría.
0: Claro, con diferentes áreas de nuestra vida. Y gracias por tu generosidad en estar con nosotros aquí en el programa, Víctor.
1: Gracias a usted, un honor para mí.
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peligrosa de lo que parece. No es el rechazo total a Dios, es intentar vivir con un pie a cada lado. Es querer lo de Dios y también lo del mundo. Se llama corazón dividido. Escucha el desafío de Elías al pueblo. ¿Hasta cuándo claudicaréis vosotros entre dos pensamientos? Si Jehová es Dios, seguidle, y si a Baal, id en pos de él. Primera de Reyes 18:21. Elías no les permitió quedarse en la ambigüedad. Les exigió decisión, porque un corazón dividido no puede seguir firmemente a nadie. Muchos creyentes viven exactamente así. Oran, pero también confían en sus propias estrategias. Dicen amar a Dios, pero sus decisiones revelan otros amores. Asisten a la iglesia, pero su corazón verdaderamente está apasionado en otras partes. Quieren la bendición de Dios sin la entrega total. Jesús fue claro, nadie puede servir a dos señores. El corazón no está diseñado para la división permanente. Tarde o temprano, uno de los dos lados gana. La gracia de Dios nos lleva a la integridad, no a la perfección inmediata, sino a un corazón que deja de cojear entre dos caminos. Un corazón que decide y dice, sí, Señor, eres Dios, yo le seguiré. Hoy te pregunto con claridad, ¿hay áreas donde estás claudicando entre dos pensamientos? ¿Estás intentando quedarte con Dios y al mismo tiempo retener lo que Él te pide soltar? ¿Tu corazón está de un solo lado o sigue dividido? Hoy yo te desafío, identifica una sola área donde sientes esa división interna, llévala delante de Dios y di con honestidad, Señor, hasta aquí he estado cojeando, hoy elijo seguirte a ti con todo mi corazón. Y da un paso concreto que demuestre esa decisión, porque el corazón dividido no produce paz, produce inestabilidad y al final debilidad. Te dejo esta frase el día de hoy: un corazón dividido no puede amar a Dios con todas sus fuerzas. ¿No lo crees? Recuerda que estamos al borde de la eternidad. Y la pregunta, ¿hasta cuándo seguirás cojeando entre dos caminos? Pastor Daniel Díaz. Bendiciones.

0: hemos llegado al final de este episodio, al borde de la eternidad. Recuerda que cada día que vivimos es un paso más hacia nuestro encuentro con Dios. No endurezcas tu corazón, no pospongas tu decisión, porque la eternidad está más cerca de lo que imaginas. Soy el pastor Daniel Díaz, agradeciéndote por acompañarnos. Que la gracia de nuestro Señor Jesucristo te guíe, te transforme y te prepare para su venida. Hasta nuestro próximo encuentro. Y recuerda, hoy estás un día más cerca de la eternidad.
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Sí, Señor. Cierra tus ojos porque la presencia de Dios está aquí. ¿Por qué no levantas tus manos y le das la bienvenida a la presencia de Dios? Señor, hoy queremos habitar en tu presencia, vivir en tu presencia. Cierra tus ojos y siente la presencia de Dios aquí. Sí, Señor.

Cierra tus ojos y levanta tus manos donde estás. Oh Señor, queremos vivir en tu presencia. Queremos morar en tu presencia. Atráenos a ese lugar donde tú estás, Señor. Declaramos tu presencia en nuestras vidas, Señor. Hoy en este día lo declaramos.

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3: Y recuerdo que me pasó esto. Usted puede estar acá, de este lado de la casa. Y su hijo puede estar en otro cuarto. Y si oye al niño llorar, es que inmediatamente uno se llena de provisión. ¿Cierto? Usted no tiene que tratar, no tiene que prender el interruptor. El niño ni tiene que pedir leche, solo ¡guau! Y uno se llena de provisión para ese niño. Y otra cosa, si ellos se han puesto tan molestos que no quieren la provisión, queda uno con un gran lío. Y en actualidad uno les dice, te vas a calmar, quiero que te calmes. Mira, recuerdo un niño que se enojó tanto. Y sabe que así somos a veces. Dios trata de decir, ¿te estás quieto para ayudarte? Vamos, yo cubro todo. Lo tengo cubierto. Tengo todo lo que necesitas. Vamos, Dios puso esto aquí. Yo no me lo inventé. Oh, Dios, te has olvidado de mí. Y él dice, ¿realmente una madre lactante puede olvidar a su hijo? Y ahora para lo que es un problema para los tatuajes, aquí vamos. Ay, Señor. Ahora tumbaremos algunas vacas sagradas religiosas, ¿ah? ¿Eh? Verso 16, he aquí, tengo indeleblemente impreso o tatuado como un cuadro de ti, te tengo en la palma de cada una de mis manos. Oh, sí, ganó este tieso y amargado, mejor es que se ría. La vida de Dios es... Él tiene un cuadro de usted tatuado en la palma de sus manos. ¿Nos gusta ver fotos de nuestros hijos en la casa? Y entonces él dijo, tus muros están continuamente delante de mí. Eso simplemente significa su protección. Ok, espéreme. Vayan a Hebreos 13:6, que estoy a punto de alegrarme. Se puede confiar en Dios porque uno sabe que Él nos ama. Jesús. Vea, los hombres ni entendieron ese ejemplo y hay otros que están gritando. Bueno, esta escritura es tan buena, es que está... Hebreos 13:5, perdón, técnicos allá atrás, es la escritura anterior. Que su carácter o disposición moral sea libre del amor al dinero. En otras palabras, uno no se debe preocupar por dinero, incluyendo codicia, avaricia, lujuria y apetitos por posesiones terrenales. Y estar satisfechos con sus presentes circunstancias y con lo que posee. Ahora no significa que no quiera ningún cambio en su vida, pero solo significa por ahora estar confiando en Dios en donde está, diciéndose a sí mismo, voy a disfrutar la jornada, creer que cuando sea el tiempo correcto para que Dios haga algo en mi vida, lo hará. Aguántese, no he leído la escritura. Porque Dios, Él mismo dijo, yo de ninguna manera les fallaré, ni defraudaré, ni dejaré sin apoyo. Yo nunca. De ninguna forma les dejaré solos, ni les abandonaré, ni les desilusionaré, ni relajaré mi mano. Ciertamente que no. Que nunca y nunca y nunca. Yo nunca le abandonaré. No lo haré. Pero Dios, entonces, ¿cuándo te presentarás en escena? Bueno, quizás cuando confíes en Dios y hagas el bien. Deje de preocuparse por sus problemas y empiece cada día diciendo, Dios, ¿qué puedo hacer hoy que sea una bendición a otra persona? Déjeme decirle algo, no tiene que ir muy lejos para encontrar a alguien en necesidad. ¿Amén? Lo captaron, ¿verdad? Vaya, si quieren hacer al diablo enojar, solo rehúse estar sentado y ser miserable. Diga, olvídate, yo no voy a quedarme en casa y sentir pena propia todo el santo día. Yo rehúso estar confundido, no voy a tratar de figurarlo todo. No puede estar confundido si no trata de figurarlo. Misterios son misterios porque son misterios. Yo no tengo que saber, soy feliz sin saber. Entendí que a veces mientras menos sepa, más feliz seré. Amén. Y saben que aun si ha sido muy tonto, doble tonto, y ha metido su vida en un super lío bobo, Dios aún así le ayudará. Él aún así le ayudará. Eso no significa que Él no le corregirá, sino que nos ayudará. Y quizás piense, bueno, ¿cómo me ayudará Dios con todo lo que yo he hecho? ¿Cómo puede Dios usarme a mí con las cosas que he hecho? Vea, yo pienso que cuando hablamos de realmente confiar en Dios, no se trata mucho de que no sepamos que Dios pueda hacer lo que Él deba hacer, sino que nos preguntamos, ¿lo hará por mí? ¿Verdad? ¿Lo hará por mí? Y escuche esto. Me parece a mí, cuando leo la Biblia, que Dios actualmente prefiere los imperfectos que están hechos un lío. Y claro que sí, aquí estoy, es verdad. Y digo, todo lo que hay que hacer es mirar a los discípulos. Mire, no eran los únicos 12 hombres del planeta. Y de seguro que habían mejores opciones. Y eso que él oró toda la noche antes de escogerlos. Y la Biblia dice en 1 Corintios que Dios a propósito escoge y deliberadamente selecciona lo que para el mundo es bajo y tratado con desdén, para que nadie pueda tomar el crédito por lo que Dios hace. Y óigame bien, está lista y ya verán que se sentirán mejores. ¿Noé se embriagó? ¿Abraham mintió acerca de su esposa? ¿Pedro negó a Cristo 3 veces? ¿David cometió adulterio y homicidio? ¿Jacob era un engañador? ¿A María Magdalena le echaron fuera 7 demonios y ella viajaba en el equipo del ministerio? ¡Aleluya! Y la otra María, como se refieren a ella, parece que todos le decían María, yo no sé. La otra María que viajaba con Jesús había sido una prostituta. Ella viajaba con el equipo. ¿Y sabe qué? Es asombroso. Cuando uno ama a Dios, todo lo que se cubre. Y esas dos mujeres estuvieron al pie de la cruz cuando Él murió. Fueron las que se levantaron temprano, fueron a la tumba. Rab era ramera, Ruth adoradora de ídolos, Moisés asesinó a un egipcio, no siempre creí en Dios y necesitaba manejo de ira. Tomás era un dudoso, Gedeón el temeroso, Jeremías un llorón, Santiago y Juan querían asientos especiales de honor en el reino. Los discípulos peleaban, argumentaban acerca de quién sería el mayor. Pablo y Bernabé tuvieron que separarse porque no se llevaban. Elías luchaba con depresión, experimentaba pena propia y se quería morir. Jonás huyó de Dios y el llamado en su vida. Y Dios le dio una segunda oportunidad. Sansón tenía serios problemas de lujuria e ira. Salomón se casó con mujeres extranjeras y fue llevado a la idolatría. Yo no sé usted, pero después de esos 20 me siento mejor acerca de mí misma. Me siento bien. Amén, me siento muy bien. La rectitud de Dios es mayor que todo lo malo que todos hemos hecho juntos. Y Él dice, les amo, yo tengo un buen plan para ustedes, pueden confiar en mí, y si toma más tiempo del que piensan que debería, créanme, sigan haciendo bien, obedezcan, encuentre a alguien a quien bendecir, y nunca tendrá que temer el que yo no le saque en victoria, porque Dios nunca le defraudará, nunca le desilusionará, quizás no le dé todo lo que quiere, pero le dará lo que es mejor para usted. Vamos a alabarle.
2: Gracias por escucharnos. 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

0: Que se oiga fuerte ese aplauso en Los Ángeles.
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1: Terrible es el secreto de cada vida. Cada uno de nosotros lleva allá en los hondones de su alma algo que no confiesa a nadie. Algo que, si fuera conocido de todos, echaría al abismo nuestra reputación, nuestro nombre, nuestra felicidad. No son solo hechos los que deseamos mantener ocultos. Las más de las veces son pensamientos, sentimientos, rencores, resentimientos, de cuya sola presencia nos avergonzamos. ¿Qué sería de la sociedad si de golpe algún poder misterioso nos desnudase en corazón y mente y nos mostrara tal como somos? Sobrevendría el caos, la confusión, la vergüenza general, porque cada ser humano lleva dos o tres vidas diferentes. Una es la exterior, la que todos ven. Otra es la interna, la que se vive y se lleva en los pensamientos. Otra, la que ve Dios. Precisamente hubo una vez una mujer a quien Dios la vio tal cual era y le dijo cuánto había hecho a todo lo largo de su vida. He estado hablando de la mujer samaritana, aquella mujer avergonzada que en la hora solitaria del mediodía fue al pozo a sacar agua. Allí se encontró con Jesús. Y Jesús, de una manera afable pero firme, le dijo cuanto ella había hecho. El relato hermoso lo tenemos en el capítulo 4 del Evangelio según San Juan. Nos dice que después que la mujer habló con Jesús, dejó su cántaro y fue a la ciudad y dijo a los hombres: venid, ved un hombre que me ha dicho cuánto he hecho. ¿No será este el Cristo? Jesús le había mostrado a la mujer todos sus pecados ocultos. Le había hecho ver cuán pecador había sido y le había mostrado que a los ojos de Dios, a los ojos del Cristo, ningún ser humano puede ocultar nunca nada. Sin embargo, Jesús se lo dijo con amor, no la humilló, no la avergonzó, no la ofendió. Si cualquier mujer, si cualquier hombre le hubiera dicho las mismas cosas, la mujer hubiera sido atrozmente herida. Pero cuando fue Jesús quien se lo dijo, la mujer se sintió comprendida y perdonada. No hubo ofensa en las palabras de Jesús. Más bien fueron esas palabras la medicina espiritual que cura. Jesús nos conoce, mi amiga, mi amigo. Nos conoce tan bien como conocía a la mujer samaritana. Es en vano querer ocultarle algo, y como nos conoce, nos comprende, y como nos comprende, está dispuesto a perdonarnos y limpiarnos. Solo hace falta que nosotros también nos miremos por dentro y reconozcamos todo lo que hemos hecho. Un corazón honesto para con Dios es una puerta abierta a su bendición. El que oculta, disimula o hipócritamente cubre su maldad con piedad religiosa será duramente enfrentado por Dios. Pero el que de forma transparente reconoce frente a Él sus iniquidades recibe su perdón y su misericordia.
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Será como el árbol plantado junto a corrientes de agua, que extiende sus raíces hacia la corriente y no teme que llegue el calor. Y sus hojas están siempre verdes. En época de sequía no se angustia y nunca dejará de dar fruto. Jeremías 17, del 7 al 8.

0: Amigos, qué gusto que nos acompañen nuevamente en Cultura Financiera. Les saluda Milenka Peña con el cariño de siempre. Y es para mí un gusto invitarlos a escuchar al doctor Andrés Panasiuk, autor del libro La Mujer que Prospera, un libro que está transformando la vida de miles de mujeres en todo el continente.
1: Hemos enseñado en algún momento acerca del beneficio de hacer y tener un plan de control de gastos, de hacer metas a corto y largo plazo basado en nuestro dinero disponible, que es la suma de lo que entra en casa menos las contribuciones a César y a Dios. Una vez que llegamos a ese punto, sabemos cuánto dinero realmente tenemos y cómo y en dónde lo estamos gastando. Nuestra primera meta a corto plazo, aparte de hacer un plan de control de gastos, debe ser el parar de pagar intereses a prestamistas y a bancos. Las deudas de consumo son las deudas que hemos tomado en artículos que pierden su valor con el tiempo o que los hemos comprado para consumir, como por ejemplo son las heladeras, el lavarropa, alimentos, ropa, radio, televisión, en fin. La realidad es que no deberíamos tener deudas generadas por el consumo. Deberíamos aprender a ahorrar y comprar al contado. El hecho de que tengamos deuda de consumo es una indicación de que estamos consumiendo más de lo que deberíamos. Entonces, en vez de compre ahora y pague después, nosotros deberíamos decir ahorre ahora y compre después. Aquí hay una buena regla para seguir. Si uno siempre gasta menos de lo que gana, uno nunca tendrá que ir a pedir prestado. Ahora, ¿cuáles son las causas de las deudas? Muchas veces he encontrado que la razón por la que la gente ha caído en deudas es porque se ha estirado económicamente más allá de lo que debía. Por ejemplo, ha comprado o alquilado una casa más grande de la que tenía que haber comprado o un auto más grande del que tendría que haber adquirido. O de pronto se ha metido en un negocio en el que no debería haberse involucrado. Al principio, el individuo no sufre consecuencias de estar gastando más de lo que debiera porque hay gastos que no ocurren todos los meses. Por ejemplo, el auto no se rompe todos los meses. La casa no tiene problemas todos los meses. La familia no se enferma todos los meses. Las emergencias no vienen a nuestra vida todos los meses. La gente generalmente me dice, Andrés, nosotros caemos en deudas no porque andamos derrochando la plata, sino porque nos vino una situación inesperada. Entonces, cuando la gente me dice una cosa así, yo pienso, lo inesperado no sería tan inesperado si lo estuvieras esperando. Las cosas inesperadas van a venir a nuestra vida. Espéralas. Somos seres humanos, crecemos, vivimos, nos movemos. Las cosas inesperadas nos van a ocurrir. Entonces, existe una sola forma de prepararnos para lo inesperado, ahorrando con regularidad. A partir del día de hoy, debes tomar aunque sea el 5% de tu dinero disponible y colocarlo aparte para situaciones inesperadas. Tu meta es lograr tener en dinero en efectivo, ya sea en una cuenta de banco o debajo del colchón, donde tú quieras, por lo menos 2 a 3 meses de salario. Por ejemplo, si ganas 800 pesos al mes, tu meta debería ser el tener entre 1.600 y 2.400 en dinero en efectivo como un fondo de prevención para situaciones inesperadas. Por supuesto que existen excepciones a la regla, pero en general, si hemos caído en las manos de los prestamistas o bajo la opresión de las tarjetas de crédito, es que por un lado no estamos ahorrando con regularidad y por el otro estamos teniendo cosas que no deberíamos tener de acuerdo al nivel económico al cual pertenecemos, tomando en cuenta nuestro real dinero disponible. Entonces, una vez que uno hace un plan, identifica las entradas y las salidas y sabe cuánto dinero realmente tiene disponible mes tras mes, uno puede tomar pasos para eliminar las deudas en forma regular y sistemáticamente. Evite las deudas de consumo, viva dentro de su nivel económico y si desea algo más, busque otra fuente de ingreso y no el estrés de las deudas.
0: Para encontrar más información acerca del tema del día de hoy, le recomendamos el libro ¿Cómo salgo de mis deudas?, escrito por el doctor Andrés Panasiuk. Puede encontrarlo en su librería favorita. Soy Milenka Peña y a nombre de todo el equipo de producción quiero darles las gracias por su sintonía. Hasta la próxima.
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está el Espíritu de Dios allí. 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
2: El gran defecto del ser humano es que siempre está pensando en sí mismo y, lo que es peor, alabándose a sí mismo y, para mayor agravamiento, tratando de imponer a otros su punto de vista. Cada individuo cree ser maestro de la humanidad. ¿No damos acaso nuestra opinión a todo el mundo sobre cada cosa o valor de la vida? Y pretendemos saber de todo, conocer de todo, acertar en todo. Y si no nos aceptan nuestra opinión, nos ofendemos y juzgamos que los demás son necios o tercos. Con nuestras palabras, con nuestras acciones, con nuestras indiferencias o apasionamientos, siempre estamos predicándonos a nosotros mismos y presentándonos ante el mundo como dechados. Y si sustentamos, mi amiga, mi amigo, alguna idea política o alguna convicción filosófica o alguna fe religiosa, entonces nos ponemos peor porque nos volvemos fanáticos e intransigentes, y en alas de nuestro egocentrismo multiplicado hacemos tabla rasa con los pensares, sentires y decires de todos los demás. Nos convertimos en dechados de intolerancia y sacrificamos el buen sentido ante el altar de nuestra autoadmiración. Hoy, mi amiga, mi amigo, tenemos un texto de la Biblia para examinar. Es una declaración breve y concisa de Pablo, el apóstol. Dice así: no nos predicamos a nosotros mismos, sino a Jesucristo como Señor. Admirable predicación y magnífico mensaje. He ahí en 11 escuetas palabras una extraordinaria declaración teológica, mil veces superior a muchos pesados tomos de teología o filosofía. Pablo, con todo su inmenso intelecto, con su poderosa fuerza argumentativa, con su dominio de idiomas clásicos, con su profundísima experiencia mística, no se predicaba a sí mismo, sino que presentaba ante los ojos y oídos del mundo a Jesucristo como Señor. Su predicación no era Pablo y la sabiduría de Pablo, sino Cristo y a este crucificado. Este es el resumen del mensaje evangélico. Jesucristo, en primer lugar, Dios hecho hombre. Dios, y nadie más, ha irrumpido en el ámbito humano haciéndose hombre en el vientre de una virgen doncella de Israel. En segundo lugar, este Dios hombre vivió 33 años una vida sana, santa y normal en medio de una sociedad corrompida. Gran milagro de resistencia a las ponzoñas letales del pecado. En tercer lugar, Jesucristo, Señor del universo, murió en una cruz para quitar el pecado del mundo. Y en cuarto lugar, lo que a ti te toca, mi amiga, mi amigo, es que ese Señor majestuoso quiere ser el Señor tuyo, dueño de tu vida y de tu destino. No hay otro nombre dado a los hombres en quien podamos ser salvos.
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0: Una vez más, le damos la cordial bienvenida a Cultura Financiera. Le saluda Milenka Peña, muy contenta que nos acompañe. Gracias por hacernos parte de su día, donde quiera que se encuentre, en uno de los países de Latinoamérica, en los Estados Unidos, en Europa, donde el programa ya se está escuchando. Muchas gracias por formar parte de nuestra sintonía. Estamos listos ya para poder conversar con el doctor Andrés Panasiu, quien está en los estudios
1: tal,
0: el día de
1: Milenka?
0: Hoy. ¿Qué tal, Andrés?
1: Qué honor estar contigo el día de hoy.
0: No, qué gusto el tenerte acá en el estudio. Sí. Siempre y cuando estamos juntos tratamos de responder,
1: tú tratas
0: de responder algunas de las preguntas que nos llegan, ¿no?
1: Sí, claro, y queremos animarle a nuestros oyentes a que visiten nuestro sitio web culturafinanciera.org y déjenos así su pregunta, con mucho gusto se la contestamos personalmente, por un lado, y por otro lado elegimos algunas, ¿no? Como la del día de hoy, para contestarla a nivel continental.
0: Cierto, esta nos llega de una parejita joven, me gusta mucho, dice: mi novia y yo estamos a punto de casarnos, ya tomamos consejería prematrimonial, pero ella quiere que también hablemos con algún asesor financiero antes de casarnos. Yo le digo que eso no es urgente, mejor podríamos esperar unos añitos hasta que yo gane más dinero.
1: Bueno, yo les quiero felicitar, chicos, de que ustedes, por un lado, se están por casar, eso me da mucho gozo en el corazón, es una muy buena decisión. La otra buena decisión que han tomado es tomar cursos prematrimoniales.
0: Exacto.
1: Esa consejería prematrimonial es muy, pero muy importante. Yo les recomendaría a la gente que está haciendo orientación prematrimonial a las parejas, a que incluyan una parte financiera en esa consejería. Por ejemplo, cuando yo hago consejería prematrimonial, nunca permito que una parejita se me case si no pasan a través de uno de nuestros cursos de la aventura de navegar juntos.
0: Ese me parece,
1: ¿no?,
0: excelente. Eso, el mismo nombre lo dice todo, ¿no?
1: Sí, y les ayuda eso a entender, por un lado, algunos principios fundamentales de la vida con respecto a cómo manejar el dinero. Por otro lado, los orienta y los estructura para tener un buen plan de controlar gastos.
0: Claro.
1: Y por otro lado, les ayuda a pensar de una manera similar. Tú sabes que cuando llegamos al matrimonio, llegamos cada uno con nuestras propias personalidades.
0: Claro.
1: Y normalmente, yo no sé si Dios es chistoso o
0: tiene
1: qué.
0: Tiene un buen sentido,
1: no sé,
0: del humor.
1: Sí, me parece que tiene sentido del humor. Porque nos pone siempre bien diferentes,
0: cierto,
1: el uno del otro,
0: cierto,
1: ¿no? A uno le gusta irse a dormir tarde a la noche, el otro le gusta levantarse a la mañana. Uno es de una manera, el otro de... Yo tenía un buen amigo, el doctor Larry Burkett, que siempre decía, era mi mentor, ¿no? Y él siempre decía, bueno, si en una pareja los dos son iguales, hay uno que sobra. Entonces, y yo creo que es una gran verdad,
0: es
1: ¿no?
0: Es
1: bueno, claro, que somos diferentes para complementarnos los unos con los otros, no para competir. Uno va a ser ahorrador, el otro va a ser inversor, ¿no?
0: Ah, me gusta ese término.
1: Exactamente. Uno va a querer guardar para el futuro, el otro va a decir, vamos a disfrutar el día ahora, de hoy, ahora, ¿no es cierto? Tenemos, los chicos van creciendo, son pequeños ahora, aprovechemos el día de hoy. Y yo siempre digo, si en mi pareja los dos fuéramos como yo, seríamos una pareja muy aburrida. Porque claro, yo siempre quiero ahorrar plata, pero mi esposa es la que viene a la casa y dice, no, tenemos que construir las memorias, tenemos que hacer algunas vacaciones, tenemos que hacer esto y aquello. Entonces, de esa manera aprendemos a tomar decisiones y a funcionar en conjunto.
0: Claro.
1: Y luego también a ordenarnos y a estructurarnos para comenzar apropiadamente esa época de vivir juntos.
0: Claro.
1: Yo les recomiendo a los chicos, por ejemplo, que hagan un presupuesto ideal para cuando van a estar viviendo juntos. Les animo a que ya vayan tomando algunas decisiones y empiecen a consultarse el uno al otro. E incluso a algunas parejas les he sugerido que como un mes y medio antes del casamiento, ya abran una cuenta de cheques, una cuenta mutua en el banco, y vayan colocando su salario y sus ingresos ahí para ir viendo cómo es que va a funcionar la vida real.
0: Llegamos al final del programa, pero espero que nos acompañe nuevamente cuando retornemos en esta misma emisora con más cultura financiera. Le saluda Milenka Peña y a nombre del equipo de producción quiero darle las gracias por su sintonía. Hasta la próxima.
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verdaderamente arrepentirse. Una produce cambio, la otra solo produce alivio temporal. Se llama arrepentimiento superficial. Escucha lo que dice el apóstol Pablo, porque la tristeza que es según Dios produce arrepentimiento para salvación, de que no hay que arrepentirse, pero la tristeza del mundo produce muerte. Segunda de Corintios 7:10. Hay una tristeza que viene de Dios. Esa tristeza no se queda en el sentimiento. Produce un cambio de dirección. Produce frutos. Produce una ruptura real con el pecado. Pero hay otra tristeza del lado del mundo. Es el pesar de haber sido descubierto, el dolor de las consecuencias, la vergüenza de quedar mal. Y esa tristeza no transforma, solo espera que pase la crisis para volver a lo mismo. Muchos confunden las dos. Lloran, pero no cambian. Piden perdón, pero no abandonan. Se sienten mal, pero no se vuelven a Dios con todo el corazón. El verdadero arrepentimiento no es solo emoción, es una decisión, es volver, es dejar, es caminar en dirección contraria. La gracia de Dios no solo perdona el pecado, también produce el deseo y la fuerza para abandonarlo. Pero nosotros debemos de responder con honestidad, no con lágrimas pasajeras. Hoy te pregunto con claridad, ¿tu arrepentimiento ha producido un cambio real o solo un alivio temporal? Hay pecados que confiesas una y otra vez sin nunca romper realmente con ellos. ¿Estás triste según Dios o solo según el mundo? Así que yo te desafío hoy. Identifica una área donde has tenido tristeza muchas veces, pero poco cambio. Llévala adelante de Dios y di: Señor, no quiero solo sentirme mal, quiero arrepentimiento verdadero. Dame fuerza para dejar esto y da un paso concreto. Elimina una puerta concreta, una costumbre. Busca rendición de cuentas, porque el arrepentimiento que no cambia de dirección no es arrepentimiento, es solo pesar. Te dejo esta frase: sentirse mal por el pecado no es lo mismo que abandonarlo. Recuerda, estamos al borde de la eternidad. ¿Tu arrepentimiento está produciendo vida o solo emoción pasajera? Pastor Daniel Díaz, bendiciones.

0: hemos llegado al final de este episodio, al borde de la eternidad. Recuerda que cada día que vivimos es un paso más hacia nuestro encuentro con Dios. No endurezcas tu corazón, no pospongas tu decisión, porque la eternidad está más cerca de lo que imaginas. Soy el pastor Daniel Díaz, agradeciéndote por acompañarnos. Que la gracia de nuestro Señor Jesucristo te guíe, te transforme y te prepare para su venida. Hasta nuestro próximo encuentro. Y recuerda, hoy estás un día más cerca de la eternidad.
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0: Aleluya.
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2: La pregunta que le voy a contestar hoy, mi amable oyente, le va a interesar, quizás le haga sonreír, pero no es de risa para el individuo que la hace. Me dice lo siguiente, muy sencillamente dice así: señor Palau, un hombre de 34 años para casarse con una muchacha de 15, ¿será muy viejo? ¿Qué le parece, mi amable oyente? ¿Cómo respondería usted? Le voy a decir lo que voy a contestar yo en base a años de experiencia y de observación y etcétera. La respuesta es sí. Yo creo que un hombre de 34 es demasiado viejo para casarse con una jovencita de 15. Le voy a decir por qué. Primero, tiene que pensar en esto. De aquí 20 años, usted va a ser un hombre de 54. Su esposa va a ser una joven todavía de 35. Hay cambios físicos que vienen para un hombre a los 54 años de edad. La mujer, por otro lado, va a estar en el vigor de su vida y posiblemente su mujer sea tentada por senderos que usted no desearía. Después está el problema cultural, el problema de la madurez. Una niña de 15 es una niña todavía, por madura y hermosa que sea. Un hombre a los 34 se supone que ya tiene cierta madurez y que es un hombre ya formado. La niña todavía tiene que ir formándose. No digo que no pueda haber felicidad, porque le debo decir en tercer lugar que no hay leyes al respecto. No hay leyes bíblicas, ni morales, ni éticas. Es perfectamente ético y moral que un hombre a los 34 se case con una niña de 15. Dicho sea de paso, yo conozco un caballero en España, en Sevilla, para decirle la verdad, en que un caballero que ahora tiene sus 83 años, está casado con una mujer joven, su segunda esposa, por cierto, porque la primera murió y él enviudó, que tiene no más de, digamos, 55, 57 años. O sea que hay unos 25 años, más o menos, de diferencia. Y son muy felices y tienen un hogar hermoso. Su primera familia creció, se casó con esta mujer, tuvieron hijos. El hombre es un hombre ya muy, muy maduro de edad, pero tuvieron criaturas que son recién adolescentes. Así que no hay leyes. En cuarto lugar, ¿qué dicen sus amigos? ¿Usted ha consultado con sus amigos? ¿Qué dicen los familiares, los parientes? Es muy importante tener el consejo de ellos, porque al fin de cuentas usted tiene que vivir con ellos, quiera o no quiera. Tiene que mantener la amistad. Hay que tener cuidado de las emociones, caballero. Porque, claro, una jovencita de 15 años puede ser muy llamativa, muy atractiva. Pero un hombre a los 34 tiene que reconocer que hay una cierta inmadurez en casarse con una niña de 15 y debe analizar su corazón. Por último, ¿está acostumbrado usted a la oración? ¿Ha leído usted, por ejemplo, el libro de los Proverbios en la Biblia? Le recomiendo que lea un capítulo por día, que lo lea de rodillas, no puede demorar más de 10 minutos. Y yo creo que en oración, buscando lo que dice la palabra de Dios, usted va a poder encontrar allí paz, dirección, satisfacción íntima, y cuando sienta la paz con Dios, haga su decisión.
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1: Hoy vamos a continuar escudriñando el texto de Juan capítulo 6, versos 16 al 21, donde el Señor Jesucristo había enviado a sus discípulos al anochecer que entraran en la barca. La Biblia dice, al anochecer descendieron sus discípulos al mar y entrando en una barca iban cruzando el mar hacia Capernaum. Estaba ya oscuro y Jesús no había venido a ellos y se levanta el mar con un gran viento que sopla. Cuando había remado como 25 o 30 estadios, vieron a Jesús que andaba sobre el mar y se acercaba a la barca y tuvieron miedo. Mas él les dijo, yo soy, no temáis. En este pasaje nos hacemos preguntas, ¿por qué el Señor permite que experimentemos el miedo, el temor, el dolor, el sufrimiento? Estamos hablando de este milagro de a medianoche, ¿sí? Porque ahí sucedió. Entonces nos hacemos preguntas tales como me la han hecho radioescuchas que llaman y nos preguntan, ¿y qué hace Dios cuando soportamos el dolor? Vamos a entrar pues en contestar esta pregunta. Permítanme darles un ejemplo. ¿De qué? Un ejemplo de que Dios siempre nos escucha, Él siempre está hablando, Él está en acción, Dios no hace cosas por accidente. Puedo darles un gran ejemplo. ¿Recuerdan la ruta directa desde Egipto a Israel? Habría tomado solo 11 días si se hubieran caminado, 11, 12 días, dicen los expertos. Pero Dios llevó a los israelitas por el camino largo. ¿Recuerda que les llevó cuánto? 40 años por el desierto. ¿Por qué lo hizo? Queremos leer cuidadosamente Deuteronomio capítulo 8, versos 2 al 4. Tiene la respuesta, la Biblia misma nos da la respuesta. Dice, acordaos de todo el camino que el Señor vuestro Dios os hizo recorrer en el desierto durante 40 años para humillaros y ponernos a prueba. ¿Se dio cuenta? A fin de conocer vuestros pensamientos y saber si ibas a cumplir o no sus mandamientos. Y aunque os hizo sufrir y pasar hambre, después os alimentó con maná, comida que ni vosotros ni vuestros antepasados habían conocido, para haceros saber que no solo de pan vive el hombre, sino de toda la palabra que sale de sus labios. Durante esos 40 años no se os envejeció la ropa, ni se hincharon los pies. Oiga, se fija qué maravilloso es nuestro Dios. Mire lo que Dios hizo en el desierto. Les quitó a los israelitas su orgullo. Probó sus corazones. Les demostró que podía proveer para sus necesidades. ¿Quería Dios que los hijos de Israel alcanzaran la tierra prometida? Por supuesto que sí. Pero Dios estaba más interesado en que llegaran preparados que en que llegaran pronto. Es exactamente lo que usted necesita saber, mi hermano. El Señor quiere que usted llegue a la gloria, pero prefiere que llegue mejor preparado que llegue pronto. ¿Me explico? Estamos viviendo tiempos donde la gente quiere las cosas pronto, rápido, de inmediato. No tienen pasión, no disfrutan el trabajar, el colaborar, el esforzarse para lograrlo. ¿Me explico? Y usted dirá, ¿y qué hace Dios cuando soportamos el dolor? ¿Qué hace mientras estamos en medio de la tempestad como los discípulos? ¿Cómo se le ocurre al Señor mandar a los discípulos 9 horas antes al lago? ¿Por qué no se fue con ellos o por qué no los detuvo con él? Mire, mi hermano, ¿te gustaría oír esto? ¿Qué hace Dios cuando soportamos dolor? Ora por nosotros. Sí, te dije bien, ora por nosotros. Jesús no estaba en la barca porque había ido a los cerros a orar. Si no, vea su Biblia en Marcos 6:46. Jesús oraba mientras los discípulos estaban en la tormenta. Esto es notable, y más notable es que no dejó de orar cuando sus discípulos luchaban. Cuando oyó sus gritos, siguió orando. ¿Por qué? Hay dos posibles respuestas. O no le preocupaba o creía en la oración. Pienso que sabes cuál es la respuesta correcta. ¿Cuál crees que es? ¿No le preocupaba por lo que sus discípulos pasaban o creía en la oración? ¿Sabes algo? Jesús no ha cambiado, todavía ora por sus discípulos, todavía ora por nosotros. Déjame recordarte que Cristo está vivo y su oficio sacerdotal no pasa a nadie más. No ha cambiado. Por tanto, puede salvar para siempre a los que se acercan a Dios por medio de Él. Pues vive para siempre para interceder por ellos, por nosotros delante de Dios, dice la palabra. Lo que yo quisiera es preguntarte a ti, ¿eres un discípulo del Señor Jesucristo? Porque a veces reclamamos, exigimos de Dios y ni siquiera hemos rendido nuestras vidas, nuestros corazones, ni siquiera hemos sido obedientes, ni siquiera nos hemos metido a la barca sin discutir como lo hicieron los discípulos, ni siquiera hemos querido avanzar un poquito adelante y permitir que el Señor interceda por nosotros. Entonces, si somos verdaderos discípulos, estamos en la obediencia, aunque estemos en medio de la tormenta, de la tempestad. El Señor está intercediendo por nosotros y nos quiere sacar victoriosos. Él nos dice, como les dijo a aquellos discípulos, no tengan miedo.
2: Yo estoy con ustedes.
1: No estaba en cuerpo con ellos y ellos querían verlo allí, pero Jesús estaba en espíritu intercediendo al Padre, orando para que sus discípulos aumentaran su fe, desarrollaran su carácter y fueran verdaderos hijos de Dios. Y eso es lo que quiere el Señor en nuestros días, mi hermano. Estás en prueba, estás en dolor, glorifica al Señor. Muéstrale que confías en Él en medio de esa prueba tan terrible por la que estás pasando. Y Dios te va a sacar en victoria, porque Él está contigo en medio de la tormenta.
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0: dale tu alabanza, Señor, ahí donde estás.
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2: El gran defecto del ser humano es que siempre está pensando en sí mismo y, lo que es peor, alabándose a sí mismo y, para mayor agravamiento, tratando de imponer a otros su punto de vista. Cada individuo cree ser maestro de la humanidad. ¿No damos acaso nuestra opinión a todo el mundo sobre cada cosa o valor de la vida? Y pretendemos saber de todo, conocer de todo, acertar en todo, y si no nos aceptan nuestra opinión, nos ofendemos y juzgamos que los demás son necios o tercos. Con nuestras palabras, con nuestras acciones, con nuestras indiferencias o apasionamientos, siempre estamos predicándonos a nosotros mismos y presentándonos ante el mundo como dechados. Y si sustentamos, mi amiga, mi amigo, alguna idea política o alguna convicción filosófica o alguna fe religiosa, entonces nos ponemos peor porque nos volvemos fanáticos e intransigentes, y en alas de nuestro egocentrismo multiplicado hacemos tabla rasa con los pensares, sentires y decires de todos los demás. Nos convertimos en dechados de intolerancia y sacrificamos el buen sentido ante el altar de nuestra autoadmiración. Hoy, mi amiga, mi amigo, tenemos un texto de la Biblia para examinar. Es una declaración breve y concisa de Pablo, el apóstol. Dice así: no nos predicamos a nosotros mismos, sino a Jesucristo como Señor. Admirable predicación y magnífico mensaje. He ahí en 11 escuetas palabras una extraordinaria declaración teológica, mil veces superior a muchos pesados tomos de teología o filosofía. Pablo, con todo su inmenso intelecto, con su poderosa fuerza argumentativa, con su dominio de idiomas clásicos, con su profundísima experiencia mística, no se predicaba a sí mismo, sino que presentaba ante los ojos y oídos del mundo a Jesucristo como Señor. Su predicación no era Pablo y la sabiduría de Pablo, sino Cristo y a este crucificado. Este es el resumen del mensaje evangélico. Jesucristo, en primer lugar, Dios hecho hombre. Dios, y nadie más, ha irrumpido en el ámbito humano haciéndose hombre en el vientre de una virgen doncella de Israel. En segundo lugar, este Dios hombre vivió 33 años una vida sana, santa y normal en medio de una sociedad corrompida. Gran milagro de resistencia a las ponzoñas letales del pecado. En tercer lugar, Jesucristo, Señor del universo, murió en una cruz para quitar el pecado del mundo. Y en cuarto lugar, lo que a ti te toca, mi amiga, mi amigo, es que ese Señor majestuoso quiere ser el Señor tuyo, dueño de tu vida y de tu destino. No hay otro nombre dado a los hombres en quien podamos ser salvos.
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2: Sí, Señor.

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1: Una vez más le damos la cordial bienvenida a Cultura Financiera. Le saluda Milenka Peña, muy contenta que nos acompañe. Gracias por hacernos parte de su día, donde quiera que se encuentre, en uno de los países de Latinoamérica, en los Estados Unidos, en Europa, donde el programa ya se está escuchando. Muchas gracias por formar parte de nuestra sintonía. Estamos listos ya para poder conversar con el doctor Andrés Panasiuk, quien está en los estudios
2: tal,
1: el día de
2: Milenka?
1: Hoy. ¿Qué tal, Andrés?
2: Qué honor estar contigo el día de hoy.
1: Ah, qué gusto el tenerte acá en el estudio.
2: Sí.
1: Siempre y cuando estamos juntos. Tratamos de responder,
2: sí,
1: bueno, tú tratas
2: claro.
1: de responder algunas de las preguntas que nos llegan, ¿no?
2: Sí, claro, y queremos animarle a nuestros oyentes a que visiten nuestro sitio web culturafinanciera.org y déjenos así su pregunta, con mucho gusto se la contestamos personalmente,
1: cierto,
2: por un lado, y por otro lado elegimos algunitas, ¿no? Como la del día de hoy, para contestarla a nivel continental.
1: Cierto, esta nos llega de una parejita joven, me gusta mucho, dice: mi novia y yo estamos a punto de casarnos, ya tomamos consejería prematrimonial, pero ella quiere que también hablemos con algún asesor financiero antes de casarnos. Yo le digo que eso no es urgente, mejor podríamos esperar unos añitos hasta que yo gane más dinero.
2: Bueno, yo les quiero felicitar, chicos, de que ustedes, por un lado, se están por casar, eso me da mucho gozo en el corazón, es una muy buena decisión. La otra buena decisión que han tomado es tomar cursos prematrimoniales.
1: Exacto.
2: Esa consejería prematrimonial es muy, pero muy importante. Yo les recomendaría a la gente que está haciendo orientación prematrimonial a las parejas, a que incluyan una parte financiera
1: claro
2: en esa
1: sí.
2: consejería. Uh-huh. Por ejemplo, cuando yo hago consejería prematrimonial, nunca permito que una parejita se me case si no pasan a través de uno de nuestros cursos de la aventura de navegar juntos.
1: Eso me parece
2: ¿no?
1: excelente. Eso, el mismo nombre lo dice todo,
2: sí,
1: ¿no?
2: Sí, y les ayuda eso a entender, por un lado, algunos principios fundamentales de la vida con respecto a cómo manejar el dinero.
1: Uh-huh.
2: Por otro lado, los orienta y los estructura para tener un buen plan de controlar gastos.
1: Claro.
2: Y por otro lado, les ayuda a pensar de una manera similar. Tú sabes que cuando llegamos al matrimonio, llegamos cada uno con nuestras propias personalidades.
1: Claro.
2: Y normalmente, yo no sé si Dios es chistoso o
1: tiene
2: qué.
1: Tiene un buen sentido
2: no,
1: del humor.
2: Sí, me parece que tiene sentido del humor. Porque nos pone siempre bien diferentes
1: cierto,
2: el uno del otro,
1: cierto.
2: ¿No? A uno le gusta irse a dormir tarde a la noche, el otro le gusta levantarse a la mañana.
1: Uh-huh.
2: Uno es de una manera, el otro... Yo tenía un buen amigo, el doctor Larry Burkett, que siempre decía, era mi mentor, ¿no?
1: Uh-huh.
2: Y él siempre decía, bueno, si en una pareja los dos son iguales, hay uno que sobra. Entonces, y yo creo que es una gran verdad,
1: es
2: ¿no?
1: Es
2: bueno, claro, que somos diferentes para complementarnos
1: claro.
2: los unos con los otros, no para competir.
1: Uh-huh.
2: Uno va a ser ahorrador, el otro va a ser inversor, ¿no?
1: Ah, me gusta el término.
2: Exactamente. Uno va a querer guardar para el futuro, el otro va a decir, vamos a disfrutar el día
1: ahora.
2: De hoy, ahora, ¿no es cierto? Tenemos, los chicos van creciendo, son pequeños ahora, aprovechemos el día de hoy. Y yo siempre digo, si en mi pareja los dos fuéramos como yo, seríamos una pareja muy aburrida. Porque claro, yo siempre quiero ahorrar plata, pero mi esposa es la que viene a la casa y dice, no, tenemos que construir las memorias, tenemos que hacer algunas vacaciones, tenemos que hacer esto y aquello. Entonces, de esa manera aprendemos a tomar decisiones y a funcionar en conjunto.
1: Claro.
2: Y luego también a ordenarnos y a estructurarnos para comenzar apropiadamente esa época de vivir juntos.
1: Claro.
2: Yo les recomiendo a los chicos, por ejemplo, que hagan un presupuesto ideal para cuando van a estar viviendo juntos. Les animo a que ya vayan tomando algunas decisiones y empiecen a consultarse el uno al otro. E incluso a algunas parejas les he sugerido que como un mes y medio antes del casamiento, ya abran una cuenta de cheques, una cuenta mutua en el banco y vayan colocando su salario y sus ingresos ahí para ir viendo cómo es que va a funcionar la vida real.
1: Llegamos al final del programa, pero espero que nos acompañe nuevamente cuando retornemos en esta misma emisora con más cultura financiera. Te saluda Milenka Peña y a nombre del equipo de producción quiero darle las gracias por su sintonía. Hasta la próxima.
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1: El arrepentimiento superficial. Hay una diferencia enorme entre sentirse mal por el pecado y verdaderamente arrepentirse. Una produce cambio, la otra solo produce alivio temporal. Se llama arrepentimiento superficial. Escucha lo que dice el apóstol Pablo, porque la tristeza que es según Dios produce arrepentimiento para salvación, de que no hay que arrepentirse, pero la tristeza del mundo produce muerte. Segunda de Corintios 7:10. Hay una tristeza que viene de Dios. Esa tristeza no se queda en el sentimiento. Produce un cambio de dirección. Produce frutos. Produce una ruptura real con el pecado. Pero hay otra tristeza del lado del mundo. Es el pesar de haber sido descubierto, el dolor de las consecuencias, la vergüenza de quedar mal. Y esa tristeza no transforma, solo espera que pase la crisis para volver a lo mismo. Muchos confunden las dos, lloran, pero no cambian, piden perdón, pero no abandonan, se sienten mal, pero no se vuelven a Dios con todo el corazón. El verdadero arrepentimiento no es solo emoción, es una decisión, es volver, es dejar, es caminar en dirección contraria. La gracia de Dios no solo perdona el pecado, también produce el deseo y la fuerza para abandonarlo. Pero nosotros debemos de responder con honestidad, no con lágrimas pasajeras. Hoy te pregunto con claridad, ¿tu arrepentimiento ha producido un cambio real o solo un alivio temporal? Hay pecados que confiesas una y otra vez sin nunca romper realmente con ellos. ¿Estás triste según Dios o solo según el mundo? Así que yo te desafío hoy. Identifica una área donde has tenido tristeza muchas veces, pero poco cambio. Llévala adelante de Dios y di: Señor, no quiero solo sentirme mal.

mal. Quiero arrepentimiento verdadero. Dame fuerza para dejar esto y da un paso concreto. Elimina una puerta concreta, una costumbre. Busca rendición de cuentas. Porque el arrepentimiento que no cambia de dirección no es arrepentimiento, es solo pesar. Te dejo esta frase. Sentirse mal por el pecado no es lo mismo que abandonarlo. Recuerda, estamos al borde de la eternidad. ¿Tu arrepentimiento está produciendo vida o solo emoción pasajera? Pastor Daniel Díaz, bendiciones.

0: hemos llegado al final de este episodio, al borde de la eternidad. Recuerda que cada día que vivimos es un paso más hacia nuestro encuentro con Dios. No endurezcas tu corazón, no pospongas tu decisión, porque la eternidad está más cerca de lo que imaginas. Soy el pastor Daniel Díaz, agradeciéndote por acompañarnos. Que la gracia de nuestro Señor Jesucristo te guíe, te transforme y te prepare para su venida. Hasta nuestro próximo encuentro. Y recuerda, hoy estás un día más cerca de la eternidad.
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2: La pregunta que le voy a contestar hoy, mi amable oyente, le va a interesar, quizás le haga sonreír, pero no es de risa para el individuo que la hace. Me dice lo siguiente, muy sencillamente dice así: señor Palau, un hombre de 34 años, para casarse con una muchacha de 15, ¿será muy viejo? ¿Qué le parece, mi amable oyente? ¿Cómo respondería usted? Le voy a decir lo que voy a contestar yo en base a años de experiencia y de observación y etcétera. La respuesta es sí. Yo creo que un hombre de 34 es demasiado viejo para casarse con una jovencita de 15. Le voy a decir por qué. Primero, tiene que pensar en esto. De aquí 20 años, usted va a ser un hombre de 54. Su esposa va a ser una joven todavía de 35. Hay cambios físicos que vienen para un hombre a los 54 años de edad. La mujer, por otro lado, va a estar en el vigor de su vida y posiblemente su mujer sea tentada por senderos que usted no desearía. Después está el problema cultural, el problema de la madurez. Una niña de 15 es una niña todavía, por madura y hermosa que sea. Un hombre a los 34 se supone que ya tiene cierta madurez y que es un hombre ya formado. La niña todavía tiene que ir formándose. No digo que no pueda haber felicidad, porque le debo decir en tercer lugar que no hay leyes al respecto. No hay leyes bíblicas, ni morales, ni éticas. Es perfectamente ético y moral que un hombre a los 34 se case con una niña de 15. Dicho sea de paso, yo conozco un caballero en España, en Sevilla, para decirle la verdad, en que un caballero que ahora tiene sus 83 años, está casado con una mujer joven, su segunda esposa, por cierto, porque la primera murió y él enviudó, que tiene no más de, digamos, 55, 57 años. O sea que hay unos 25 años más o menos de diferencia. Y son muy felices y tienen un hogar hermoso. Su primera familia creció, se casó con esta mujer, tuvieron hijos. El hombre es un hombre ya muy, muy maduro de edad, pero tuvieron criaturas que son recién adolescentes. Así que no hay leyes. En cuarto lugar, ¿qué dicen sus amigos? ¿Usted ha consultado con sus amigos? ¿Qué dicen los familiares? Los parientes. Es muy importante tener el consejo de ellos, porque al fin de cuentas usted tiene que vivir con ellos, quiera o no quiera. Tiene que mantener la amistad. Hay que tener cuidado de las emociones, caballero. Porque, claro, una jovencita de 15 años puede ser muy llamativa, muy atractiva. Pero un hombre a los 34 tiene que reconocer que hay una cierta inmadurez en casarse con una niña de 15. Y debe analizar su corazón. Por último, ¿está acostumbrado usted a la oración? ¿Ha leído usted, por ejemplo, el libro de los Proverbios en la Biblia? Le recomiendo que lea un capítulo por día, que lo lea de rodillas, no puede demorar más de 10 minutos. Y yo creo que en oración, buscando lo que dice la palabra de Dios, usted va a poder encontrar allí paz, dirección, satisfacción íntima, y cuando sienta la paz con Dios, haga su decisión.
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1: Hoy vamos a continuar escudriñando el texto de Juan capítulo 6, versos 16 al 21, donde el Señor Jesucristo había enviado a sus discípulos al anochecer que entraran en la barca. La Biblia dice, al anochecer descendieron sus discípulos al mar y entrando en una barca iban cruzando el mar hacia Capernaum. Estaba ya oscuro y Jesús no había venido a ellos y se levanta el mar con un gran viento que sopla. Cuando había remado como 25 o 30 estadios, vieron a Jesús que andaba sobre el mar y se acercaba a la barca y tuvieron miedo. Mas él les dijo, yo soy, no temáis. En este pasaje nos hacemos preguntas, ¿por qué el Señor permite que experimentemos el miedo, el temor, el dolor, el sufrimiento? Estamos hablando de este milagro de a medianoche, sí, porque ahí sucedió. Entonces nos hacemos preguntas tales como me la han hecho radioescuchas que llaman y nos preguntan, ¿y qué hace Dios cuando soportamos el dolor? Vamos a entrar pues en contestar esta pregunta. Permítanme darles un ejemplo. ¿De qué? Un ejemplo de que Dios siempre nos escucha, Él siempre está hablando, Él está en acción, Dios no hace cosas por accidente. Puedo darles un gran ejemplo. ¿Recuerdan la ruta directa desde Egipto a Israel? Habría tomado solo 11 días si se hubieran caminado, 11, 12 días, dicen los expertos. Pero Dios llevó a los israelitas por el camino largo. ¿Recuerda que les llevó cuánto? 40 años por el desierto. ¿Por qué lo hizo? Queremos leer cuidadosamente Deuteronomio capítulo 8, versos 2 al 4. Tiene la respuesta, la Biblia misma nos da la respuesta. Dice, acordaos de todo el camino que el Señor vuestro Dios os hizo recorrer en el desierto durante 40 años para humillaros y ponernos a prueba. ¿Se dio cuenta? A fin de conocer vuestros pensamientos y saber si ibas a cumplir o no sus mandamientos. Y aunque os hizo sufrir y pasar hambre, después os alimentó con maná, comida que ni vosotros ni vuestros antepasados habían conocido, para haceros saber que no solo de pan vive el hombre, sino de toda la palabra que sale de sus labios. Durante esos 40 años no se os envejeció la ropa, ni se hincharon los pies. Oiga, se fija qué maravilloso es nuestro Dios. Mire lo que Dios hizo en el desierto. Les quitó a los israelitas su orgullo. Probó sus corazones. Les demostró que podía proveer para sus necesidades. ¿Quería Dios que los hijos de Israel alcanzaran la tierra prometida? Por supuesto que sí. Pero Dios estaba más interesado en que llegaran preparados que en que llegaran pronto. Es exactamente lo que usted necesita saber, mi hermano. El Señor quiere que usted llegue a la gloria, pero prefiere que llegue mejor preparado que llegue pronto. ¿Me explico? Estamos viviendo tiempos donde la gente quiere las cosas pronto, rápido, de inmediato. No tienen pasión, no disfrutan el trabajar, el colaborar, el esforzarse para lograrlo. ¿Me explico? Y usted dirá, ¿y qué hace Dios cuando soportamos el dolor? ¿Qué hace mientras estamos en medio de la tempestad como los discípulos? ¿Cómo se le ocurre al Señor mandar a los discípulos 9 horas antes al lago? ¿Por qué no se fue con ellos o por qué no los detuvo con él? Mire, mi hermano, ¿te gustaría oír esto? ¿Qué hace Dios cuando soportamos dolor? Ora por nosotros. Sí, te dije bien, ora por nosotros. Jesús no estaba en la barca porque había ido a los cerros a orar. Si no, vea su Biblia en Marcos 6:46. Jesús oraba mientras los discípulos estaban en la tormenta. Esto es notable. Y más notable es que no dejó de orar cuando sus discípulos luchaban. Cuando oyó sus gritos, siguió orando. ¿Por qué? Hay dos posibles respuestas. O no le preocupaba o creía en la oración. Pienso que sabes cuál es la respuesta correcta. ¿Cuál crees que es? ¿No le preocupaba por lo que sus discípulos pasaban o creía en la oración? ¿Sabes algo? Jesús no ha cambiado, todavía ora por sus discípulos, todavía ora por nosotros. Déjame recordarte que Cristo está vivo y su oficio sacerdotal no pasa a nadie más. No ha cambiado. Por tanto, puede salvar para siempre a los que se acercan a Dios por medio de Él. Pues vive para siempre para interceder por ellos, por nosotros delante de Dios, dice la palabra. Lo que yo quisiera es preguntarte a ti, ¿eres un discípulo del Señor Jesucristo? Porque a veces reclamamos, exigimos de Dios y ni siquiera hemos rendido nuestras vidas, nuestros corazones, ni siquiera hemos sido obedientes, ni siquiera nos hemos metido a la barca sin discutir como lo hicieron los discípulos, ni siquiera hemos querido avanzar un poquito adelante y permitir que el Señor interceda por nosotros. Entonces, si somos verdaderos discípulos, estamos en la obediencia, aunque estemos en medio de la tormenta, de la tempestad. El Señor está intercediendo por nosotros y nos quiere sacar victoriosos. Él nos dice, como les dijo a aquellos discípulos, no tengan miedo.
2: Yo estoy con ustedes.
1: No estaba en cuerpo con ellos y ellos querían verlo allí, pero Jesús estaba en espíritu intercediendo al Padre, orando para que sus discípulos aumentaran su fe, desarrollaran su carácter y fueran verdaderos hijos de Dios. Y eso es lo que quiere el Señor en nuestros días, mi hermano. Estás en prueba, estás en dolor, glorifica al Señor. Muéstrale que confías en Él en medio de esa prueba tan terrible por la que estás pasando. Y Dios te va a sacar en victoria, porque Él está contigo en medio de la tormenta.
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1: El gran defecto del ser humano es que siempre está pensando en sí mismo y, lo que es peor, alabándose a sí mismo y, para mayor agravamiento, tratando de imponer a otros su punto de vista. Cada individuo cree ser maestro de la humanidad. ¿No damos acaso nuestra opinión a todo el mundo sobre cada cosa o valor de la vida? Y pretendemos saber de todo, conocer de todo, acertar en todo, y si no nos aceptan nuestra opinión, nos ofendemos y juzgamos que los demás son necios o tercos. Con nuestras palabras, con nuestras acciones, con nuestras indiferencias o apasionamientos, siempre estamos predicándonos a nosotros mismos y presentándonos ante el mundo como dechados. Y si sustentamos, mi amiga, mi amigo, alguna idea política o alguna convicción filosófica o alguna fe religiosa, entonces nos ponemos peor porque nos volvemos fanáticos e intransigentes, y en alas de nuestro egocentrismo multiplicado hacemos tabla rasa con los pensares, sentires y decires de todos los demás. Nos convertimos en dechados de intolerancia y sacrificamos el buen sentido ante el altar de nuestra autoadmiración. Hoy, mi amiga, mi amigo, tenemos un texto de la Biblia para examinar. Es una declaración breve y concisa de Pablo, el apóstol. Dice así: no nos predicamos a nosotros mismos, sino a Jesucristo como Señor. Admirable predicación y magnífico mensaje. He ahí en 11 escuetas palabras una extraordinaria declaración teológica, mil veces superior a muchos pesados tomos de teología o filosofía. Pablo, con todo su inmenso intelecto, con su poderosa fuerza argumentativa, con su dominio de idiomas clásicos, con su profundísima experiencia mística, no se predicaba a sí mismo, sino que presentaba ante los ojos y oídos del mundo a Jesucristo como Señor. Su predicación no era Pablo y la sabiduría de Pablo, sino Cristo y a este crucificado. Este es el resumen del mensaje evangélico. Jesucristo, en primer lugar, Dios hecho hombre. Dios, y nadie más, ha irrumpido en el ámbito humano haciéndose hombre en el vientre de una virgen doncella de Israel. En segundo lugar, este Dios hombre vivió 33 años una vida sana, santa y normal en medio de una sociedad corrompida. Gran milagro de resistencia a las ponzoñas letales del pecado. En tercer lugar, Jesucristo, Señor del universo, murió en una cruz para quitar el pecado del mundo. Y en cuarto lugar, lo que a ti te toca, mi amiga, mi amigo, es que ese Señor majestuoso quiere ser el Señor tuyo, dueño de tu vida y de tu destino. No hay otro nombre dado a los hombres en quien podamos ser salvos.
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0: Una vez más le damos la cordial bienvenida a Cultura Financiera. Le saluda Milenka Peña, muy contenta que nos acompañe. Gracias por hacernos parte de su día, donde quiera que se encuentre, en uno de los países de Latinoamérica, en los Estados Unidos, en Europa, donde el programa ya se está escuchando. Muchas gracias por formar parte de nuestra sintonía. Estamos listos ya para poder conversar con el doctor Andrés Panasiuk, quien está en los estudios
1: tal,
0: el día de
1: Milenka?
0: Hoy.
1: ¿Qué tal, Andrés? ¿Cómo estás? Qué honor estar contigo el día de hoy.
0: No, qué gusto el tenerte acá en el estudio, sí. Siempre y cuando estamos juntos tratamos de responder, de responder algunas de las preguntas que nos llegan, ¿no?
1: Sí, claro, y queremos animarle a nuestros oyentes a que visiten nuestro sitio web culturafinanciera.org y déjenos así su pregunta, con mucho gusto se la contestamos personalmente,
0: ¿cierto?
1: Por un lado, y por otro lado elegimos algunitas, ¿no? Como la del día de hoy, para contestarla a nivel continental.
0: Cierto, esta nos llega de una parejita joven, me gusta mucho, dice: mi novia y yo estamos a punto de casarnos, ya tomamos consejería prematrimonial, pero ella quiere que también hablemos con algún asesor financiero antes de casarnos. Yo le digo que eso no es urgente, mejor podríamos esperar unos añitos hasta que yo gane más dinero.
1: Bueno, yo les quiero felicitar, chicos, de que ustedes, por un lado, se están por casar, eso me da mucho gozo en el corazón, es una muy buena decisión. La otra buena decisión que han tomado es tomar cursos prematrimoniales.
0: Exacto.
1: Esa consejería prematrimonial es muy, pero muy importante. Yo les recomendaría a la gente que está haciendo orientación prematrimonial a las parejas, a que incluyan una parte financiera,
0: claro,
1: en esa
0: sí.
1: consejería. Uh-huh. Por ejemplo, cuando yo hago consejería prematrimonial, nunca permito que una parejita se me case si no pasan a través de uno de nuestros cursos de la aventura de navegar juntos.
0: Ese me parece,
1: ¿no?
0: Excelente. El mismo nombre lo dice todo, ¿no?
1: Sí, y les ayuda eso a entender, por un lado, algunos principios fundamentales de la vida con respecto a cómo manejar el dinero.
0: Uh-huh.
1: Por otro lado, los orienta y los estructura para tener un buen plan de controlar gastos.
0: Claro.
1: Y por otro lado, les ayuda a pensar de una manera similar. Tú sabes que cuando llegamos al matrimonio, llegamos cada uno con nuestras propias personalidades.
0: Claro.
1: Y normalmente, yo no sé si Dios es chistoso o
0: tiene
1: qué.
0: Tiene un buen sentido,
1: no,
0: del humor.
1: Sí, me parece que tiene sentido del humor. Porque nos pone siempre bien diferentes,
0: cierto,
1: el uno del otro,
0: cierto,
1: ¿no? A uno le gusta irse a dormir tarde a la noche, el otro le gusta levantarse a la mañana.
0: Uh-huh.
1: Uno es de una manera, el otro de... Yo tenía un buen amigo, el doctor Larry Burkett, que siempre decía, era mi mentor, ¿no?
0: Uh-huh.
1: Y él siempre decía, bueno, si en una pareja los dos son iguales, hay uno que sobra. Entonces, y yo creo que es una gran verdad,
0: es
1: ¿no?
0: Es
1: bueno, claro, que somos diferentes para complementarnos los unos con los otros, no para competir.
0: Uh-huh.
1: Uno va a ser ahorrador, el otro va a ser inversor, ¿no?
0: Ah, me gusta el término.
1: Exactamente. Uno va a querer guardar para el futuro, el otro va a decir, vamos a disfrutar el día de hoy, ahora, ¿no es cierto? Tenemos, los chicos van creciendo, son pequeños ahora, aprovechemos el día de hoy. Y yo siempre digo, si en mi pareja los dos fuéramos como yo, seríamos una pareja muy aburrida. Porque claro, yo siempre quiero ahorrar plata, pero mi esposa es la que viene a la casa y dice, no, tenemos que construir las memorias, tenemos que hacer algunas vacaciones, tenemos que hacer esto y aquello. Entonces, de esa manera aprendemos a tomar decisiones y a funcionar en conjunto.
0: Claro.
1: Y luego también a ordenarnos y a estructurarnos para comenzar apropiadamente esa época de vivir juntos.
0: Claro.
1: Yo les recomiendo a los chicos, por ejemplo, que hagan un presupuesto ideal para cuando van a estar viviendo juntos. Les animo a que ya vayan tomando algunas decisiones y empiecen a consultarse el uno al otro. E incluso a algunas parejas les he sugerido que como un mes y medio antes del casamiento, ya abran una cuenta de cheques, una cuenta mutua en el banco, y vayan colocando su salario y sus ingresos ahí para ir viendo cómo es que va a funcionar la vida real.
0: Llegamos al final del programa, pero espero que nos acompañe nuevamente cuando retornemos en esta misma emisora con más cultura financiera. Te saluda Milenka Peña y a nombre del equipo de producción quiero darle las gracias por su sintonía. Hasta la próxima.
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donde está el Espíritu de Dios, allí hay. Allí hay.

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Le a tu vida. El arrepentimiento superficial. Hay una diferencia enorme entre sentirse mal por el pecado y verdaderamente arrepentirse. Una produce cambio, la otra solo produce alivio temporal. Se llama arrepentimiento superficial. Escucha lo que dice el apóstol Pablo, porque la tristeza que es según Dios produce arrepentimiento para salvación, de que no hay que arrepentirse, pero la tristeza del mundo produce muerte. Segunda de Corintios 7:10. Hay una tristeza que viene de Dios. Esa tristeza no se queda en el sentimiento. Produce un cambio de dirección, produce frutos, produce una ruptura real con el pecado. Pero hay otra tristeza del lado del mundo. Es el pesar de haber sido descubierto, el dolor de las consecuencias, la vergüenza de quedar mal. Y esa tristeza no transforma, solo espera que pase la crisis para volver a lo mismo. Muchos confunden las dos. Lloran, pero no cambian. Piden perdón, pero no abandonan. Se sienten mal, pero no se vuelven a Dios con todo el corazón. El verdadero arrepentimiento no es solo emoción, es una decisión, es volver, es dejar, es caminar en dirección contraria. La gracia de Dios no solo perdona el pecado, también produce el deseo y la fuerza para abandonarlo. Pero nosotros debemos de responder con honestidad, no con lágrimas pasajeras. Hoy te pregunto con claridad, ¿tu arrepentimiento ha producido un cambio real o solo un alivio temporal? Hay pecados que confiesas una y otra vez sin nunca romper realmente con ellos. ¿Estás triste según Dios o solo según el mundo? Así que yo te desafío hoy. Identifica una área donde has tenido tristeza muchas veces, pero poco cambio. Llévala adelante de Dios y di: Señor, no quiero solo sentirme mal, quiero arrepentimiento verdadero. Dame fuerza para dejar esto y da un paso concreto. Elimina una puerta concreta, una costumbre. Busca rendición de cuentas, porque el arrepentimiento que no cambia de dirección no es arrepentimiento, es solo pesar. Te dejo esta frase: sentirse mal por el pecado no es lo mismo que abandonarlo. Recuerda, estamos al borde de la eternidad. ¿Tu arrepentimiento está produciendo vida o solo emoción pasajera? Pastor Daniel Díaz, bendiciones.

0: hemos llegado al final de este episodio, al borde de la eternidad. Recuerda que cada día que vivimos es un paso más hacia nuestro encuentro con Dios. No endurezcas tu corazón, no pospongas tu decisión, porque la eternidad está más cerca de lo que imaginas. Soy el pastor Daniel Díaz, agradeciéndote por acompañarnos. Que la gracia de nuestro Señor Jesucristo te guíe, te transforme y te prepare para su venida. Hasta nuestro próximo encuentro. Y recuerda, hoy estás un día más cerca de la eternidad.
1: 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Como son más altos los cielos que la tierra, así son mis caminos más altos que vuestros caminos, y mis pensamientos más que vuestro pensamiento. 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
2: Si hay una persona aquí en este lugar que no conoce el verdadero amor, esta canción habla de un amor verdadero que solamente una persona lo puede dar, y eso es Jesús.

días antes de mi último cumpleaños, mi esposa me preguntó acerca de que sí que me gustaría recibir en ese día especial. Y recuerdo que mi respuesta fue que no necesitaba nada, que no me tenía que regalar nada. Pero el día de mi cumpleaños me levanté y me senté al piano, y pensando en la pregunta que me había hecho mi esposa, me puse a pensar en qué le respondería al Señor si Él me preguntara qué es lo que me gustaría recibir el día de mi cumpleaños. Y pensando en esto, escribí esta canción que se llama Este Día Especial.

Si es tu anhelo, díselo a Él. Es mi anhelo contemplarte, Jesús. Conocerte.

0: Muy buenos días, hermanos y amigos que nos escuchan allá en diferentes lugares, allá donde están en sus casas, donde van para su trabajo, rumbo a su trabajo. Dios les bendiga un día más, un día de bendición que el Señor nos ha regalado, ¿verdad? Que nos ha permitido que podamos abrir los ojos una vez más, que nos ha permitido, ¿verdad?, estar con ustedes una vez más compartiendo su palabra. La Iglesia de Benecer, una vez más les acompaña en esta mañana. Privilegio estar con ustedes, ¿verdad? Y antes de iniciar, hermanos y amigos que nos escuchan y nos ven, quiero iniciar, ¿verdad?, con una pequeña oración para poner todo esto en manos de Dios. Padre eterno, Padre de poder, Señor, gracias por un día más que nos das, Padre. Gracias porque tú, Señor, permites, Dios mío, que podamos abrir los ojos una vez más, Señor. Que podamos, Padre, estar acá en este lugar, Señor. Que podamos, Dios mío, gozar de tus bendiciones y tus misericordias que son nuevas diariamente, Padre. Gracias te damos, Señor, por lo que estamos hoy aquí reunidos. Por los que van en camino, Señor, rumbo a su trabajo. Por los que se quedan en casa, Padre, en este día, Señor. Por los jóvenes, por los niños en las escuelas, Padre, que van rumbo a ellas, Señor, el día de hoy, Padre, una semana que inicia, Padre, llena de bendición. Señor, sé tú guardándolos, amado Dios, sé tú protegiéndolos, Señor, sé tú poniendo tu mano poderosa, Señor, como lo haces con cada uno de tus hijos, Padre, con esa persona que necesita de ti, Señor amado, con esos niños, con esos jóvenes, Padre, que necesitan de ti, Señor, cúbrelos, guárdalos, Señor amado, igual que sus padres, Padre, los que van a trabajar, Señor amado, los que se quedan en casa, Padre, sé tú cubriéndolos, Señor, y guardándoles, Padre, y supliendo toda necesidad que pueda, Señor amado, estar, Señor, pasando cada familia el día de hoy, Señor amado, así como esas personas, Señor, que buscan de ti, que están esperando una respuesta, Señor, que saben, Señor amado, que tú eres su única opción, Señor, tú eres su última esperanza, sé tú obrando mediante tu Espíritu Santo, Señor amado, que es el encargado, Señor, de poner los medios necesarios para que pueda llegar tu palabra a su casa, Señor, a su corazón, amado Dios. Todo esto te lo pedimos en el nombre de tu Hijo amado, Jesucristo, nuestro Señor. Amén. Así, hermanos, el día de hoy, ¿verdad? Un privilegio una vez más estar con ustedes acá compartiendo la palabra. Hoy, ¿verdad?, nos acompaña nuestro hermano Joe Núñez, nuestro hermano Daniel, ¿verdad?, y nuestra hermana Andrea. Una vez más, un privilegio, ¿verdad?, de tenerla acá en este lugar. Sabemos que es de bendición, ¿verdad?, para nuestras vidas, para nuestra iglesia, ¿verdad?, mediante sus enseñanzas, su palabra, hermana, es de grande bendición, igual que los que estamos acá, el hermano Daniel, el hermano Joe. Sabemos que el Señor pone, ¿verdad?, palabras para orientarnos, ¿verdad?, para edificarnos, ¿verdad?, como Él quiere, siempre. Está siempre al control de todas las cosas y todas las situaciones, hermanos. ¿Verdad? Antes de empezar, ¿verdad?, con el tema, quiero leer la lectura que traemos el día de hoy. Ayer, ¿verdad?, estuvo predicando lo que es el evangelista Elihu Josué. Estuvo con nosotros en la iglesia de Benecer, viendo un mensaje poderoso, un mensaje que todos hemos escuchado, algo que es impactante en nuestra vida y sobre todo fundamental, ¿verdad?, porque es algo que debe de haber en nuestro diario vivir como cristianos día con día. Es algo que nos alimenta, es algo que nos alinea, que nos acerca, que nos pone donde Dios quiere que estemos, ¿verdad, hermanos? Así, la lectura de hoy la vamos a encontrar en Mateo 6, capítulo. Vamos a estar leyendo desde el 5, en adelante. La palabra se lee honrando al Padre, al Hijo y al Espíritu Santo, ya por título Jesús y la oración. Y cuando ores, no seas como los hipócritas, porque ellos aman el orar en pie en las sinagogas y en las esquinas de las calles, para ser vistos por los hombres. De cierto os digo que ya tienen su recompensa. Mas tú, cuando ores, entra a tu aposento y cerrada la puerta, ora a tu Padre que está en secreto, y tu Padre que ve en lo secreto te recompensará en público. Amén, hermanos. Vamos a estar leyendo hasta esa partecita. Es algo bien tremendo, ¿verdad? Porque cuando uno tiene esa comunicación, tiene esa intimidad con el Señor, busca en oración al Señor genuinamente, vemos cómo Él responde, vemos cómo este pasaje bíblico nos edifica mucho. Para empezar, cómo empieza con una corrección, hermanos, empieza como que el Señor ya conocía, ya sabía en esa época cómo era el orar. Bien, sabemos que los fariseos eran tremendos, ¿verdad? Hacían todas sus cosas por vanidad, prácticamente, por tener lo que ellos tenían, por quedar bien con la gente, por quedar bien con el público. Sabemos que era, pues, todo lo que se venía dando en esa época. Pero qué tremendo, porque llega nuestro Señor Jesucristo y Él sabía cómo estaba la situación en ese entonces. Vemos cómo Él no miraba lo que era la vanidad ni todo eso, Él miraba el corazón, que simplemente lo que hacían era por llamar la atención, ¿verdad? Por sentirse privilegiados, así por decirlo, ¿verdad? Por sentirse importantes delante de la gente. Más sin embargo, hermanos, qué curioso, porque a lo mejor la gente, pues en ese tiempo sabemos que había mucha necesidad, la gente pues lo seguía, ellos, según en su conocimiento, pues ellos sabían que pues era el oral, estar en intimidad con el Señor, pero cómo el Señor viene, ¿verdad?, a corregir todo eso, viene como a poner un orden estable, que un orden que haga que el acercamiento de los gentiles en esa época se acercara y prácticamente pues le quitara la venda a ellos. ¿Y cómo empezó realmente? Interesante. Llamándole la atención, ¿verdad? Llamándole, corrigiéndoles y regañándoles y exhortándoles a la misma vez a los fariseos, que eran, ¿verdad?, lo que el ejemplo que tenían de lo que era nuestro Señor Jesucristo, de lo que era Jehová en aquel tiempo. Imagínense, hermano, cómo estaba en esa época. Y no nos vamos muy lejos, porque hoy en día sí estamos también, hermano. Sabemos que eso no ha acabado, eso siempre sigue. Sabemos que están en la propia iglesia, sabiendo ya una vez que el Señor ya vino para quitar todo eso, lo seguimos haciendo, hermanos, es algo muy tremendo, ¿verdad? Hermano Andrea, un privilegio que estar aquí con nosotros, compartiendo la palabra una vez más, hermano. Cómo el Señor, ¿verdad?, sigue hablando a la iglesia, porque lo ha seguido hablando, y cómo nos pone ejemplo, ¿verdad?, cómo Él se encarga de perfeccionar lo que Él ya ha estado haciendo en nuestra casa, en nuestras vidas, en nuestras familias, hermana. Es algo hermoso.
1: Sí, amén, hermano. El Señor les bendiga a cada uno de ustedes, mis hermanos. Sí, es un privilegio poder estar aquí compartiendo la palabra del Señor, ¿verdad? Con cada uno de ustedes, mis hermanos, y pues con cada uno de los que nos están escuchando, ¿verdad? Sea a través de 94.1 o a través de live en Facebook. Que el Señor les bendiga grandemente a cada uno de ustedes y a sus familias. Y ese tema es muy poderoso y muy, es algo que nos trae el Señor, ¿verdad? Es como, es para todo tiempo. Y miramos cómo estaba usted diciendo, hermano Willy, de los fariseos, ¿verdad? Ellos eran algo superficial. Para ellos todo era en lo superficial y el cambio no lo tenían dentro, ¿verdad? Entonces ahora nosotros tenemos, mis hermanos, a Cristo Jesús, ¿verdad? Que Él viene y nos transforma desde adentro hacia afuera. Y qué bonito que el Señor Jesucristo nos enseña, porque no solamente fue para el tiempo en que nuestro Señor Jesucristo andaba en la tierra caminando 100% hombre, ¿verdad? Sino que sabemos que es hasta para este tiempo. Y como dice usted, aún en este tiempo, ya teniendo a Cristo en nuestro corazón, a veces en la iglesia, me voy a contar porque soy iglesia, ¿verdad? No estamos exentos, mis hermanos, de tener ese, como se puede decir, como orgullo, ser fariseos o para que me vean. Pero eso no es lo que Dios quiere, ¿verdad? Nosotros como hijos de Dios tenemos que tomar la posición de hijos de Dios. Y la posición de hijos de Dios es ser humildes, es ser mansos como Él. Él nos enseñó porque escrito está en su palabra, ¿verdad? Entonces, qué privilegio es poder nosotros reconocer, mis hermanos, que el Señor, que todo lo sabe, nos dio esta arma tan poderosa, mis hermanos, para que no seamos orgullosos y que sepamos, ¿verdad? Que sabe que los ministerios, tanto los ministerios como los dones, como cada cosa que se ve en nuestras familias, todo eso, mis hermanos, se cultiva en lo secreto, donde nadie te ve, ¿verdad? Porque a veces queremos, mis hermanos, estar haciendo tantas cosas. Y el sábado yo lo platicaba bueno, con usted, mi hermano, ¿verdad? Tuvimos la oportunidad de compartir ese pequeño, ¿verdad? Gozo que el Señor pone en nuestros corazones. Hermanos, estamos a veces en el tiempo. Y no es malo porque escrito está que todo lo que hagamos lo hagamos para el Señor. Pero a veces hacemos tantas cosas y créanme que no es malo hacerlo para el Señor. Lo malo es que tú no lo, o sea, cómo tú lo estás haciendo conforme a, o sea, cómo está tu corazón, ¿verdad? O sea, ¿y tienes intimidad con el dueño de la obra? O sea, ¿tienes intimidad con tu Señor? Porque podemos hacer un montón de cosas que se ven lo superficial. ¿Qué es lo superficial? En lo de afuera, ¿verdad? Pero ¿cómo estamos por dentro? ¿Me entiende? O sea, ¿cómo estoy yo? ¿Cómo está mi familia? ¿Cómo soy yo en la intimidad con el Señor? ¿Cómo está mi corazón? Porque podemos hacer, como le digo, muchas cosas que no es malo hacer las cosas para el Señor, porque escrito está. Lo malo es que a veces nosotros queremos hacer tanto para el Señor, pero con un corazón vano, envanecido, para que la gente lo vea, y no es así. Todo lo que tenemos que hacer y que todo lo que hacemos para el Señor es para la gloria del Señor es y para que lo vean a Él, ¿verdad? En nosotros, y la gente quiera y diga, oh, yo quiero lo que esta persona tiene. Entonces, creo que es muy bonito este tema de la oración, mis hermanos, porque ahí podemos mirar que, como dice aquí, ¿verdad? Tú cuando ores, entra, ¿verdad? En el secreto, cierra la puerta y tu Padre que ve en lo secreto, Él te va a recompensar en público. Y eso es tan hermoso, mis hermanos, porque cuando nosotros hacemos eso de corazón, podemos mirar en nuestra familia. Tal vez yo le puedo decir a mí, yo no tengo familia perfecta, pero creemos en un Dios perfecto, que hemos visto su mano de poder, ¿verdad? Y he visto, mi hermano, que cuando nosotros pedimos de corazón, ¿verdad? Porque a veces vamos, ay, tengo un problema, y vamos con un hermano o una hermana X, ¿verdad? Que no está mal, pero lo primordial es poner toda nuestra confianza en Dios, ¿verdad? Y a Él ir. Entonces yo he mirado, soy testiga para la gloria del Señor, y yo me gozaba mucho con la prédica de ayer porque Él tocó muchos, dio muchos ejemplos, y en cada ejemplo que Él daba, el Señor traía a colación a mi vida, yo me gozaba, porque yo decía, hey, Señor, mira, como así te acuerdas. Y luego tocó una parte de Daniel, y yo, mira, Señor, ¿te acuerdas? O sea, y luego de Jeremías, y yo, wow, Señor. O sea, yo bien gozosa, mis hermanos, porque yo le puedo decir algo que ayer el Señor me traía, ¿verdad? A colación, es un pequeño testimonio que Él me recordaba, se tocó la parte de Ana. Ana, ella se levantó, ella sufría, ¿verdad? Por Penina, pero fíjese lo que ella hizo. En todo el tiempo que cada año que iba en asilo, ¿verdad? A sacrificar, ¿verdad? Ella, no sé qué tantos años ella sufría con lo mismo, con lo mismo, con lo mismo. A veces nosotros estamos con lo mismo en nuestras vidas, una tras otra, se puede repetir como cíclicamente, ¿verdad? Es como un ciclo. Y yo me quedaba así como con Ana, ¿verdad? Se tocó eso de Ana, de que ella oró y fue a pedir un hijo, ¿verdad? Y yo me quedaba así porque ya tiene unas semanas, hermano, que yo estaba estudiando, meditando en eso, me lo traía el Señor, y ayer me recordó eso. Y yo, wow, Señor, es cierto. Y el Señor me traía lo que Él me ministraba, de que Ana se levantó. Ella lloraba, ¿verdad? Decía ahí la escritura que el Cana le daba la mejor porción a ella porque la amaba. Mas, sin embargo, ella tenía un pesar porque no tenía prole, no tenía hijos. Pero todo empezó, mi hermano, cuando Ana hizo algo diferente. ¿Y qué fue lo que hizo Ana diferente? Ella comió cuando antes no podía comer por su aflicción. Comió, aleluya, comió, se levantó y fue ¿a dónde? Al altar. Fue a Jehová, Dios de los ejércitos, a entregarle su necesidad, a decirle, aquí estoy. La juzgaron, fue juzgada, pero ella obtuvo, mis hermanos. Y ayer el Señor me recordaba eso, hermanos. ¿Y sabe qué? Fue algo bien tremendo, porque dije yo, Señor, y yo siendo impía, yo siendo una persona que no te tenía en su corazón, había escuchado de ti hablar, mas sin embargo, tú me escuchaste en ese año, ese día, y pude concebir un hijo varón. Como te lo pedí, me lo enviaste, Señor. Dije yo, wow, Señor, qué tremendo. Fíjese, y siendo una persona que no le servía al Señor, ¿cuánto más nosotros, mis hermanos, que somos hijos del
0: Amén,
1: Señor?
0: amén.
1: Ahora la oración es poderosa, mi hermano, porque ahí ahora sí miramos que la oración es con un corazón contrito y humillado. Y tú
0: Amén.
1: vienes al Señor, y Él es el que todo lo puede y te da, ¿verdad?, lo que necesitas.
0: Amén, amén. Así es, hermana. Usted acaba de decir un punto clave. La oración tiene poder, ¿verdad? Hasta, ¿sabe que ayer me estaba acordando de una alabanza? Yo decía No sé si la han escuchado ustedes, yo la medio la escuché, va así: el poder del cristiano está en la oración, dice, si oras constante en todo tiempo, vencerá todo tipo de tentación. Y cuán verdaderamente es esa palabra. También nos gozamos, ¿sabe?, el día sábado, porque una vez más, ¿verdad?, salimos pues impartir la palabra del Señor. Y anduvimos, hermanos, haciendo, ¿verdad?, lo que Él nos ha encomendado, esparciendo su palabra, dando a conocer, ¿verdad?, las buenas nuevas. Me gozaba porque en el momento de la oración y en el momento de lo que anduvimos ahí, muchas personas se acercaron. Fue algo muy, muy bonito. El círculo que hicimos por el final es la muestra de lo que es la oración, de lo que es ser un cristiano, un hijo de Dios. Y me gocé mucho porque llegó una persona y dijo: yo no sé qué están haciendo aquí, pero pues yo también me involucro. Y así unió el círculo y estábamos orando todos ahí. Y uno se da cuenta de que las personas ven eso y ven que hay algo diferente, que hay algo que no que quieren tener, hay algo han deseado o ya lo tuvieron, pero que se apagó o que quieren tener. Y la verdad, eso es nuestro deber como cristiano, como hijo de Dios: mostrarle al mundo, mostrar al mundo la luz, mostrar al mundo que hay una salida, que hay una solución, que hay una respuesta para todo, que hay todo problema que pueda tener o que pueda estar pasando. Cualquier persona puede ser resuelto mediante, ¿verdad?, aceptando a nuestro Señor Jesucristo y entregando su vida a lo que es sus manos. Él va a orar, hermanos. La oración es importante. Habían tres puntos, cinco puntos, de hecho, que el evangelista ayer estuvo dando y compartiendo con nosotros. Es algo muy, muy, muy, que es verdad, realmente, porque lo que dijo, obviamente nosotros lo hemos vivido o lo estamos viviendo y sabemos que es real, porque la palabra que dio, o sea, la oración, ¿verdad? Mediante la oración está lo que es la comunión con el Señor y está lo que es la guianza con el Espíritu Santo, que es algo importante. Si lo vemos, pues nosotros estamos acá hablando. Si lo vemos, pues ponerle, por ejemplo, si ocupamos hacer algo, nos tenemos que comunicar, obviamente, antes de salir. Hoy en la mañana ya vemos cómo antes de venir acá nos comunicamos, nos decimos, pues no, vamos a hacer esto, vamos a hacer lo otro, vamos a hacer esto y esto. Es lo mismo con el Señor, nada más que es para su obra, en este caso es para su obra. Tenemos que estar en comunión, en intimidad, para poder recibir dirección. Hermano Daniel, algo muy, muy hermoso lo que se vio el sábado, lo que es la oración, ¿verdad? Cómo viene a transformar nuestras vidas, cómo viene a hacer ese cambio necesario en nuestras vidas, esa alineación con el Espíritu Santo, esa alineación con nuestro Señor, para poder llevar su obra, ¿verdad? Pero sabemos que sin eso no podemos hacer nada. Sin eso somos un barco a la deriva que no tiene rumbo. Y ocupamos esa dirección nosotros como hijos de Él. ¿Y de quién? Pues de Él, hermano Daniel. Es algo
2: Amén,
0: hermoso.
2: sí, hermano Willy, Dios le bendiga a todo que nos está escuchando por parte de aquí de estos medios. Es una bendición que nos abrieron las puertas aquí, ¿verdad? Una vez más para impartir la palabra de Dios, una palabra viva y eficaz que es el manual de vida. Una palabra, ¿verdad?, que dice la escritura, es viva y eficaz, más cortante que una espada de doble filo. Y eso es lo más importante, hermano, ¿verdad? Y me gozaba, ¿verdad?, con lo que decía mi hermana Andrea, que está aquí en esta mañana con nosotros, y mi hermano William. La oración. La oración es un canal que te conecta con el Señor. Amén. La oración es algo que te da la dirección. La oración hace que el Señor tome el timón de tu vida. Eres como un barco navegando. Y si tú no tienes dirección, vas a la deriva. Y una parte aquí que me conectaba bastante, ¿verdad? Me ponía a meditar. Que en el versículo 1 de Mateo 6, que estamos hablando, ¿verdad? Está más atrasito, yo sé que empezamos del 5, pero dice que cuando cuidado con hacer sus obras de justicia solo para que la gente los vea. Si lo hacen así, su Padre que está en los cielos no les dará ninguna recompensa, ¿verdad? Pero si tú oras, hermano, y le pides la dirección al Señor, tú no vienes esperando nada a cambio que la gente te vea. Tú lo haces para el Señor.
1: Amén.
2: Cuando tú des limosna, no toques trompeta, delante de ti, como hacen los hipócritas en las sinagogas y en las calles, para que la gente los alabe. De cierto te digo que con eso ya se han ganado su recompensa. Pero sabemos que la oración es un fundamento y es la pieza clave, que tú lo haces con humildad y siempre poniendo los pies en la tierra.
0: Amén, amén.
2: ¿Verdad? Porque muchas veces venimos y nos ponemos a meditar, a pensar. En veces son pensamientos de carne. No, vamos a hacer esto para que los mire el pastor. O vamos a hacer esto para que nos miren los demás hermanos o algo. El Espíritu Santo pone en tu corazón, en tu sentir, de hacerlo para el Señor, no para que la gente te vea.
1: Así es,
2: aleluya. Aquí hay una parte, y si nosotros lo vamos, Mateo capítulo 5, versículo 20. Yo les digo que si la justicia de ustedes es mayor que la de los escribas y los fariseos, ustedes no entrarán en el reino de los cielos. Esta parte de aquí en Mateo 5 va, dice que nosotros no tenemos que ver lo que ellos hacen. Ellos son unos sepulcros blanqueados, sabemos, ¿verdad? Y una parte aquí que ellos lo hacían para que la gente los viera. Nosotros no tenemos que ser así.
1: Así es.
2: Ok, con esto quiero terminar. Pero cuando tú des limosna, o cuando tú hagas algo para el Señor, asegúrate de que tu mano izquierda no sepa lo que hace la derecha. Así tu limosna será en secreto y tu Padre que ve en lo secreto te recompensará en público. Es una parte. Entonces, si tú lo haces en secreto, en oración, todo lo que nosotros hagamos es una dirección que nosotros le estamos pidiendo a Él, la oración. Porque nosotros no podemos ir en la carne, porque en la carne no vamos a hacer nada bueno para el reino. Pero nosotros en la oración vamos guiados por el Espíritu Santo. Porque la oración es lo más importante. La oración te va a hacer que nosotros los guiemos por donde nosotros. Y a través de la oración y teniendo la conexión con Dios y el Espíritu Santo, amén, nosotros nos vamos a agarrar por el camino equivocado. Y sabemos que todo lo vamos a hacer para la honra y gloria del Señor. Y siempre humildes. ¿Por qué? Porque nosotros tal vez lo podemos hacer, estamos pensando que lo estamos haciendo para Dios, pero si nosotros no tenemos oración, entonces vamos a estar como ellos. Amén. Y eso es una parte fundamental, la oración, porque la oración es la guía de nuestra vida. Entre tú más oras al Señor, amén, tú te estás sujetando más a la voluntad de Dios y no a la voluntad de la carne. Amén. Esos son unos puntos bien, bien importantes. Me encantaba mucho, ¿verdad, hermana? Que decía él, es que la oración, ese es el camino para que tú estés conectado con el Señor. Y en la oración, Él te va guiando. ¿Cómo lo vas a hacer? ¿Cómo lo vas a hacer? Decía nuestra hermana, todas las obras, ¿verdad?, que en veces hacemos, pensamos, va, que pues es para que la gente los vea o algo, cosas así. Pero el Señor, ¿verdad?, pone en ese sentir, porque nosotros somos hechos para buenas obras, ¿verdad? Y por medio de la dirección. Si nosotros no estamos hechos para las buenas obras, entonces todo lo que hagas, entonces no le va a agradar al Señor. Pero si nosotros ya somos nacidos de nuevo, entonces tú lo que hagas, entonces tú ya estás preparado para buenas obras. Amén. Y para que tú hagas unas buenas obras que le agraden al Señor, tenemos que pedirle la dirección a Él por medio de la oración. Amén. Y que el Señor me los bendiga, ¿verdad? Y gracias, ¿verdad?, por tomar este tiempito, ¿verdad? Y sigamos adelante.
0: Amén, amén, así es. Qué tremendo, ¿verdad? cómo hay testimonios, ¿verdad? Cómo hay transformaciones, ¿verdad? En las vidas, cómo es lo que es estar sujeto a la palabra del Señor. Mediante obediencia, y obediencia viene a través de la oración, de la comunión con el Señor. Vemos que cómo es importante, ¿verdad? La comunicación. Por algo el Señor dejó establecido todo. Si vemos en el principio, hermanos, vemos cómo el Señor visitaba en el huerto a Adán y Eva y hablaba con ellos directamente. Cómo eso ha sido siempre algo que el Señor ha querido con el ser humano, esa comunicación, esa intimidad con Él. ¿Por qué? Porque somos sus hijos, hermanos. Así como los que han tenido el privilegio de tener hijos, no van a querer que uno de ellos haga un mal, se descarrile, que agarre una decisión que no es. Usted antes va a venir y lo va a aconsejar. Le va a decir, no, pues esto está bien, esto está bien, esto está bien. Queda en ti lo que quieras decidir. Así él también con nosotros, hermanos. Como decía mi hermano, para buenas obras. Si nosotros no estamos alineados, si nosotros no tenemos esa comunión, esa intimidad con el Señor, es imposible hacer verdad, buenas obras que le agradan a Él, porque hay que recalcar también que hay muchas personas que conocen al Señor y hacen buenas obras, ¿verdad? Pero no tienen al Señor en su corazón, o sea, es lo que le falta. No digo que está mal, no digo que está mal, porque, como bien decía nuestro hermano, somos hechos para buenas obras.
1: Así
0: Pero si no tenemos a Dios, al Espíritu Santo en nuestro corazón, el Señor no puede ver esas obras. Es triste,
2: es.
0: pero es la realidad, hermanos, porque es algo que el Señor estableció, pero que con la guianza de Él, con la guianza del Espíritu Santo, es algo asombroso. Sabemos lo que el Señor puede hacer en nuestras vidas, sabemos de lo que Él es capaz. En su propia palabra dice, si hay algo imposible para mí, sabemos que no lo hay, hermanos. Él es el dueño de todo. Hermano Joe, ¿cómo es, verdad, importante buscar al Señor, verdad? ¿Cómo es en nuestras vidas? Decía el evangelista ayer que muchos problemas uno los quiere resolver, pero esos problemas no van a ser resueltos si no nos sujetamos, si no oramos a Dios. Porque a veces lo queremos hacer nuestro propio juicio, pero eso no nos ayuda en nada. A veces nos puede hasta perjudicar. En cambio, si venimos y nos sometemos a la voluntad del Señor, buscándolo en oración y en comunión con Él, como Él se encarga, ¿verdad?, de guiarnos, de responder ese problema que tanto estamos batallando, decía mi hermana, problemas cíclicos que vuelven y vuelven y a lo mejor siempre están ahí y nunca han salido, y eso es por años, no es siquiera de un momentito a otro, no es por años. Sabemos que cada uno de nosotros tiene una manera diferente de pensar y tratamos las situaciones de manera distinta. Cómo es importante, hermano, yo sujetarse, ¿verdad?, a lo que es la obediencia y la oración en el
2: Sí,
0: Señor.
2: es muy, muy importante. Estaba leyendo aquí en Mateo 6:6, dice: Mas tú, cuando ores, entra a tu aposento y cerrada la puerta, ora a tu padre que está en secreto, y tu padre que ve en secreto te recompensará en público. Estaba mirando esto que, como usted decía, de los fariseos, ellos buscaban el aplauso, la reputación de ser personas lo que son santas, ¿verdad? Jesús llama eso la hipocresía, pero él no quiere que tú, como dijo hermano Dani hace rato, que en la lectura, que tu mano
0: Izquierda.
2: izquierda no sepa lo que hace tu mano derecha, ¿verdad? Entonces, lo que Dios, como usted dijo, hermano Willy, quiere esa relación contigo, no quiere que sea algo que tú nomás vayas y pongas en Facebook que pusiste una foto que estás orando a Dios, pero detrás de esa foto, ¿qué estás haciendo, verdad? Durante el día. Otra parte también que me de este artículo que estaba leyendo ayer, entra a tu aposento y cierra la puerta. La palabra griega original de aposento, que es también ión, se refería a una habitación interior, un sótano o una cámara de almacenamiento secreta en las casas de la época. Era el único lugar de la casa que solía tener una puerta con cerradura. El significado físico: Jesús utiliza este espacio como metáfora del aislamiento total del mundo exterior. El significado espiritual:
3: que entendí fuera que cerrar la puerta, el significado, significa bloquear las distracciones, el ruido del día a día y sobre todo el deseo de aprobación humana. Es un llamado a buscar la privacidad absoluta para que la oración sea un acto de devoción pura. Entonces, uno dice, a veces hay gente que no les gusta estar solo, se da, pero eso es algo muy personal con Dios. Tienes que estar solo con Dios, tienes que tener esa relación con Dios. Y hemos tenido en otras semanas que hemos hablado tener esa relación con Dios. Si no la tienes, entonces, ¿cómo vas a poder crecer, tener esa devoción a buscar a Dios? Algo muy, muy importante, algo muy bonito que se me hizo de esta lectura. También una pregunta que dice, ¿pasamos el mismo tiempo orando a solas con Dios que el tiempo que pasamos mostrando nuestra fe ante los demás?
0: Es algo muy tremendo eso,
3: Sí.
0: ¿ah? Sí. Cuánta verdad, hermano, se hace cierto. Sí, es algo que pasa, como está pasando, como venimos comentando, que también platicamos de eso el fin de semana, de que cómo venir a orar, ¿verdad? Ya lo habíamos platicado antes también con hermanos, cómo venir a orar. Una persona que no tiene comunión, ¿verdad?, con el Señor, una persona que le falta ese acercamiento al Señor, esa guianza por el Señor. Vemos muchos casos que personas así, ¿verdad?, vienen y oran por otras personas, interceden por otras personas. No está mal, hermanos. Lo que está mal es que no están ellos primeramente conectados con el Señor, porque muy difícilmente el Señor va a obrar mediante esa persona, sabiendo que esa misma persona no está guiada con el Señor, con el Espíritu Santo. O sea, es algo que hace falta, ¿verdad? Que hace falta porque cuando no está guiado por el Espíritu Santo, cuando está guiado por el Señor le pone ese sentir, el Señor le revela, el Señor es un plan que hace el Señor, ¿verdad? Para utilizar a la persona, para que pueda interceder por otras personas, ¿verdad? ¿Por qué? Porque ahí se ve la eficacia, porque el Señor le muestra muchos puntos que, por ejemplo, hermanos, poner por ejemplo así, ¿verdad? Si uno no está conectado con el Señor, si uno no tiene esa relación con el Señor, uno puede ir y orar por otra persona, obviamente sí puede, ¿verdad? Pero si uno tiene la comunión y está alineado con el Espíritu Santo mediante la oración le va dando palabras que esa persona ande necesitando, que esa persona esté ocupando o que necesite esa guianza. Pero no teniendo esa comunión con el Señor, ¿cómo uno va a saber? A lo mejor pueda ir y orar y a lo mejor pueda dañar a esa persona, pueda desorientarla o confundirla. Ande buscando una salida y más bien uno la termine desorientando, ¿me entiende? Es algo muy importante, hermano. Y no es un que estemos jugando ni nada, sino que es una realidad que se ve. Es algo que pasa, hermanos. ¿Por qué? Porque cuando uno tiene, es que se ve el fruto, ¿verdad? Cuando uno está alineado con el Espíritu Santo, alineado con el Señor, uno va y ora, intercede, y se ven los frutos. Se ven los frutos a la larga o ahí mismo, pero se ven. ¿Por qué? Porque es algo que el Espíritu Santo, que el Señor hizo, y es algo que esa persona andaba ocupando. Y lo vemos diariamente, ¿verdad? A lo mejor en nuestras vidas, con nuestras familias, cuando vamos a la congregación, sabemos que también es muy importante porque el Señor nos invitó a congregarnos, a reunirnos. ¿Por qué? Porque Él se manifiesta con gozo. Todos vamos gozosos a agradecerle, a entregarle, a pedirle a todos, a la iglesia, ¿verdad? Pero el verdadero reto está cuando salimos de la iglesia, hermanos, ¿va? Allá, en nuestro diario vivir, allá está el verdadero reto. Allá es donde se pone a prueba qué tan íntimo eres tú con el Señor. Ahí es donde el Señor te anda viendo. En la iglesia va porque vamos a darle a Él. Pero cuando salimos de la iglesia, Él nos está viendo a nosotros. Qué tan fieles, qué tan válido está siendo nuestra oración delante de Él, ¿verdad? Es algo muy, muy hermoso en lo que es de meditar y no acabamos, hermanos, de hablar porque es algo muy, muy impactante, muy que lo vemos, lo hemos visto, lo hemos pasado por ello. Y el aposento, ¿verdad? No necesariamente tiene que ser un lugar en el que uno quiera, ¿verdad? Porque sabemos que entre más estamos con oración, entre más estamos en comunión, nos volvemos más sensibles. Usted puede estar trabajando, usted puede estar cocinando, usted puede estar haciendo cualquier tipo de cosa y el Espíritu de repente llega y lo toca. Y ahí es donde uno está edificándose, entrando más en santidad con el Señor. Es algo muy hermoso que lo hemos visto, ¿verdad? En nuestras vidas, a lo mejor lo hemos sentido. Y si no, hay que pedirle al Señor para que nos dé. Siempre dice el Señor, pedid a mí y Él se los dará. No se refiere a bienes. Primeramente está pedir para nuestro espíritu, para nuestra edificación. Lo demás viene por añadidura. Hermana Andrea, algo muy bonito, muy hermoso. El aposento alto, el aposento alto, al aposento. El lugar que uno le da al Señor, ¿verdad? Donde le entrega esa intimidad. Algo muy, muy, muy hermoso, hermano.
1: Sí, hermano, y ahora nosotros somos ese aposento, nuestro corazón. Nosotros somos
0: Amén.
1: el templo y morada del Espíritu Santo. Yo me gozo con cada fracción que han dado, ¿verdad? Porque es algo poderoso si nos ponemos a meditar, ¿verdad? Que no solamente es un comentario por comentar, es
0: No.
1: algo que lleva peso, ¿verdad? De gloria. Porque nos abre más el entendimiento y siempre el Señor nos ministra. Y qué importante es reconocer, mis hermanos, que a este tiempo es hermoso cuando, como a mí me gusta mucho cuando mis hijos están en la escuela, mi esposo en el trabajo y yo tengo mis momentos ahí con el Señor, ¿verdad? En mi mesa, pero sé que yo soy el templo y morada del Espíritu Santo, que si me voy al baño, ahí estoy orando, que si ando en la cocina, Él está ahí conmigo, que si me voy para afuera a regar las plantas, Él está ahí. Fíjense que la oración, la intercesión, mis hermanos, algo que me, que en esto, ¿verdad? Que somos el aposento, que somos el templo y morada del Espíritu Santo, donde estamos ahí en comunión con el Señor, pues, ¿verdad? A veces, mis hermanos, es tremendo decir 24/7, porque muchos van a decir, es que durmemos, hermano, a veces estamos en el Espíritu. Yo no sé si a
0: Amén,
1: usted
0: amén.
1: le ha pasado que estamos dormidos, pero en el Espíritu estamos en la comunión con el Señor. Algo que me gusta mucho y que se trajo a colación ayer era de Daniel, la intercesión de Daniel. Fíjese, ahorita estábamos hablando de lo cíclico, ¿verdad? Que como a veces la gente pasamos por algo que es una y otra vez. Pero, ¿cómo le diré? Él dijo, oras una vez y no pasa nada, sigue orando. Vuelves a orar, no pasa nada, sigue orando. Porque esa es una arma eficaz que el Señor nos dio, la oración. Entonces, lo podemos mirar en Daniel, ahorita que usted estaba hablando de la intercesión, mi hermano del aposento y mi hermano Daniel de que no hacerlo, ¿verdad? Para que nos vean, sino para la gloria del Señor. Miramos en Daniel, mis hermanos, en la intercesión. Y no era una intercesión cualquiera, era
0: Ajá,
1: por el
0: amén.
1: pueblo de Israel. ¿Cuántas personas no había en aquel entonces? Pero era un hombre que se había levantado como ese aposento. Aleluya, tenía 21 días. La oración abre las ventanas de los cielos. Abre como, creo que fue que dijo usted, ¿verdad? Que es la conexión con Dios. La conexión con Dios a través de la oración te abre las ventanas de los cielos. Te abre para que veas el mundo espiritual. Lo podemos ver en Daniel, mis hermanos, de que sabemos que sí. Entre tanto que tuvo a los 21 días, se puede decir, de ayuno y oración de Daniel, él estuvo luchando, intercediendo por el pueblo. ¿Por qué? Porque por el pecado, ¿verdad? Y todo eso. Y dice la palabra del Señor que viene aquel ángel y le dice a Daniel, Daniel, lo voy a parafrasear, varón muy amado, ¿verdad? Dice, desde el momento en que dispusiste tu corazón, o sea, ya Dios lo había escuchado, desde que Él dispuso su corazón, sabes que voy a interceder, ¿verdad? Ya Dios lo había escuchado, pero ¿qué fue lo que pasó? Miramos que hubo una guerra espiritual en
0: Amén,
1: los
0: amén.
1: aires, y de eso se trató. Hay guerra espiritual en los aires, mis
0: Amén.
1: hermanos, pero creamos que aunque haya oposición, el Señor manda a sus ángeles guerreros a pelear para que esas oraciones no caigan por tierra,
0: Amén.
1: para que estén en el hueco de sus manos. Pero a nosotros nos toca esperar el tiempo del Señor para mirar, ¿verdad? Que lo que pedimos en el secreto, el Señor te lo va a recompensar en público. Y qué tremendo es eso, mi hermano, porque, o sea, ahí puedes tú mirar, o sea, te lleva a, es de nivel en nivel que vamos creciendo.
0: Amén.
1: Solamente es sumergirnos en la presencia del Señor, en la comunión con Dios. Ahora miramos, eso me gustó mucho porque sí es cierto, mis hermanos. De hecho, yo ayer, y yo me gocé bastante, de hecho ayer, ya para ir al servicio, Y lo he venido sintiendo de como en tiempo, como que el Señor me dice, fíjate cómo está el día, ¿verdad? Tú lo puedes mirar así físicamente, pero diciérnelo en lo espiritual. Y ayer en la mañana, desde la mañana que me levanté, dije, ¿sabes qué, Señor? No es con espada ni con, no, ni con ejército, es con tu Espíritu Santo. Dije, bueno, Señor, dame la fortaleza, ¿verdad? Física para, pues para ir, ¿verdad? Yo me quiero gozar, yo voy por ti. Y luego ayer en la tarde también me di cuenta, era así, o sea, te pones tú a discernir el tiempo, en el tiempo que estamos viviendo. Ya Cristo viene.
0: Amén, amén.
1: Está entrando un desánimo terrible. Y algo que se me venía a mí, decía yo, Señor, escrito está que por haberse multiplicado la maldad, el amor de muchos siempre, Señor, yo no quiero, Señor, líbrame de, dame la fortaleza para seguir, porque a veces mis hermanos tenemos cosas que peleamos nuestro físicamente, no en lo espiritual, pero físicamente, ¿verdad? Se puede decir una enfermedad X, ¿verdad? Sea grande, sea pequeña, pero a veces como que nos quiere dar así el desánimo de nuestro cuerpo, que porque pues no se siente bien uno, ¿verdad? Pero siempre acudir al Señor, y el Señor está ahí presto para fortalecer. No sé si yo le dije al Señor, dame fortaleza, Señor, porque, pues sí, ¿verdad? O sea, me sentía yo como cansada de por lo que había pasando, ¿verdad? En mi físico. Le dije, pero ¿sabes qué, Señor? Tú, dame fortaleza, yo quiero que tú me des fortaleza. Le hago, no es tanto que mi cuerpo, o sea, sí siente que se quiere dormir. Le dije, pero mi descanso eres tú. So, dame fortaleza. Iba manejando. Iba manejando mis chiquillos ahí, ellos ni, o sea, yo a veces sí se me sale la oración así abierta, pero yo manejando y hablando con el Señor, ¿verdad? Entonces ya yo me estaba gozando con eso. Y el Señor, a través de ese varón, o sea, ahí es cuando uno sabe, mis hermanos, que la oración, el Señor te la va a contestar. Tal vez no al instante, pero, hey. O va a usar a alguien para decirte que él escuchó tu oración. Las oraciones no caen por tierra, mis hermanos. Ese varón se acercó a mí y me dijo, yo le había pedido al Señor, antes de llegar al servicio, fortaleza, mis hermanos, porque yo estaba lidiando, vea, mi cuerpo físico. So, ay, miramos, mis hermanos, cómo, o sea, ¿qué dice la palabra del Señor? Pide. Y se te dará, ¿verdad? Dice que al que llama, ¿verdad? Se le contesta, al que toca, se le abre, ¿verdad? Al que busca, encuentra. Entonces nosotros tenemos al único Dios Todopoderoso, mis hermanos. La oración abre las ventanas de los cielos.
0: Amén.
1: Y solamente basta una sencilla oración. En este caso, ¿verdad? Daniel estuvo orando por un periodo largo, pero si nosotros nos vamos a Primera de Crónicas, capítulo 4, versículos 9 al 10, la oración de Jabes. Son dos versículos pequeños y una oración pequeña, pero dice que Dios le contestó. So,
0: Amén.
1: sea tu necesidad grande, sea tu necesidad pequeña, siempre es necesidad y para tu necesidad está Dios, está
0: Amén,
1: Jesús.
0: amén, amén.
1: ¿Verdad? Así que
2: Amén.
1: el Señor me los
0: Amén,
1: bendiga.
0: amén. Sí, y en muchas circunstancias se ve eso también, hermana, que no importa lo que esté sucediendo, lo que esté pasando, el Señor siempre va y respalda su palabra, ¿verdad?
1: Amén.
0: Y respalda su palabra. Y lo más importante, hermano Daniel, que como hay personas que necesitan oración. A lo
2: Amén.
0: mejor no puedan ser personas de hijos que han venido al Señor, que han reconocido al Señor, a lo mejor no puedan ser, pero son otras personas que están desamparadas, sedientas, esperando algo que avive ese fuego, que nazca ese fuego en ellos. Y lo importante de esa intimidad, cómo andar uno delante del Señor para poder orar por esas personas.
1: Así
0: Y es más delicado, hermanos, porque son personas que están esperando algo. O sea, tiene que estar bien uno personalmente con el Señor para poder orar por esa persona. Lo vemos en la evangelización, lo vemos como hay necesidad, mucha necesidad de oración, hermano.
2: sí. Ah, antes de entrar aquí rapidito, un día de la oración, ¿verdad? Que vamos siempre a orar a la casa del Señor y gloria a Dios que nos da la oportunidad, ¿verdad? De tener ese momento, ¿verdad? Íntimo con el Espíritu Santo. Y un día orando ahí, pues llegó un amigo que nos está visitando y gloria a Dios, ¿verdad? Nosotros no sabemos con los que batallan las
0: Amén,
2: personas.
0: amén.
2: Y con esa persona, pues empezamos a platicar, y no lo digo porque sea yo. En veces nosotros no sabemos. Dios prepara
0: Amén.
2: al más vil.
1: Así es.
0: Amén, amén.
2: Dios no necesita, Él no viene a buscar varones con letra, ¿verdad? Respetando a nuestra hermana aquí, mujeres preparadas, hombres preparados. Si no, el Señor los hubiera agarrado a todos. Sabemos que habían escribas, fariseos, en el tiempo cuando Él vino. Pero Él vino y sacó personas que no tenían letra. Dios puede agarrar a cualquiera de nosotros para darle una palabra de peso y poderosa a cualquier persona.
1: Amén.
2: No más que nosotros tenemos que estar siempre preparados para darle una palabra a la persona. Y le cuento este testimonio maravilloso, y comencé a platicar con él y él se abrió. Pero es una persona que sí lo conocía, pero hay en veces personas que son bien reservadas, ¿verdad? Porque en veces por cosas que les han pasado o algo, ¿verdad? En veces no se abren. Pero nosotros tenemos que tener la plena confianza de que todo lo que escuchamos nosotros o que nos comentan, tenemos que aprenderlos a callar.
0: Amén,
2: ¿Por
0: amén.
2: qué? Porque nosotros nomás tenemos que saberlo y ofrecer y presentárselo al Señor.
1: Así es.
2: Y el hombre estaba batallando con muchas cosas, que ha sido una persona, ¿verdad? Conocedor de la palabra, conocedor, ¿verdad? De Dios y entregado a Dios, pero en veces las batallas, hasta nosotros que, ¿verdad? Oramos en la mañana, en la noche, o cuando nos acordamos, oramos, batallamos con nuestro carne, ¿verdad? Y yo me ponía a meditar. ¿Cómo es el Señor de bueno que siempre prepara a cualquier persona para darle una palabra de aliento y de vida eterna a aquel que la necesita? ¿Verdad? Lo único que nosotros tenemos que estar siempre alineados con el Señor para que esa oración caiga en buena tierra.
1: Amén.
2: Y me impactaba mucho la parte, ¿verdad?, que decía nuestra hermana Andrea, que la oración, si no oras, si oras y no hay respuesta, sigue orando.
0: Amén, amén.
2: Si no, si oras y no hay respuesta, sigue orando. ¿Por qué? En veces nosotros, a veces queremos verlo, ¿verdad? La oración y la respuesta como un microondas. Entonces, ¿sabes que esa oración, ¿verdad?, que luego yo como microondas, en vez de nosotros la queremos así y no es así? ¿Por qué? Porque el tiempo de nosotros no se compara con el tiempo del Señor, porque el tiempo del Señor es perfecto. Amén. ¿Qué es lo que pasa? Yo me ponía a meditar en Cornelio, hermano. En Cornelio.
0: Amén, amén.
2: Decía aquí, ¿verdad?, que había en Cesarea un hombre llamado Cornelio, centurión de la compañía llamada la
0: Italiana.
2: italiana. Ese varón dice, ¿verdad?, que lo vamos a pasar al versículo 2: piadoso y temeroso de Dios, con toda su casa, que hacía muchas limosnas al pueblo y oraba. Primero aquí está la limosna, ¿verdad? Daba limosnas y oraba. Ok. A Dios, ¿verdad? Siempre.

0: ¿verdad? Demonio.
1: Pero en el versículo 4, cuando ya se le presenta el ángel del Señor, sabemos que el Señor, el Espíritu Santo, nuestro Señor, Él se presenta de diferentes maneras, porque Él es omnisciente, Él es omnipresente, Él se va a presentar como Él quiere. Él se te va a presentar hasta por una flor, un niño, una persona, y le dijo, tus oraciones. Entonces yo me ponía a meditar, hermana. Ok, entonces, para que Él hiciera buenas cosas, primero iba la oración, porque la oración te hace sensible al Espíritu Santo.
2: Amén.
1: La oración te pone aquello que se manifiesta del Señor. La oración hace que tú seas bueno con las personas, ames a las personas, encamines a las personas a la salvación.
2: Así es.
1: Y a través de la oración, Dios se manifiesta en las personas que tú guías. ¿Por qué? Porque vemos a través de ese varón, él es la cabeza, se salvó su familia, los que estaban con él, habían amigos cercanos ahí, a través de la oración y lo que ese varón hacía, se salvaron. Dice ahí, son la Amén. Familia y todos los que estaban ahí. ¿Pero por qué? Por la oración. Porque había esa conexión. A través de la oración, el Señor se manifiesta en las personas, hermano.
0: Amén, amén.
1: Porque la oración cambia tu corazón.
0: Amén.
1: Amén. ¿Por qué? Por eso dice el Señor que nosotros no tenemos que ser como los escribas. Podemos ver en Mateo capítulo 3 que los fariseos no dejaban entrar y ni ellos entraban. Así. Nosotros no podemos ser piedra de tropiezo. Nosotros tenemos que ser un puente de bendición. Amén. Un puente, un canal para que las personas lleguen a Cristo. Así nosotros es. Como conocedores del Señor, nosotros que conocemos al Señor, o como hijos de Dios, pues esa palabra tiene gran peso. Tenemos que ser un puente. Hoy en esta mañana, a todo hermano que nos escucha, todo hijo del Señor, todos nosotros tenemos que ser un puente, un canal. Tenemos que ser ese barco que tenemos que llevar las almas a Cristo.
2: Amén.
1: Para que todos sean salvos. Porque Cristo viene pronto.
2: Así es.
1: Cristo viene. Y todos que nos escuchan, los que nos ven por esta radio, queremos que todos vengan a Cristo, que vengan al arrepentimiento. Pero para eso, todos nosotros, los que somos, hemos creído en el Señor y lo hemos aceptado en nuestro corazón, tenemos que orar para que esas personas vengan a Cristo, o todos los que se han apartado, que vengan a Cristo y que reconozcan al Señor como único y suficiente Salvador de su vida.
0: Amén. Amén. Así es.
1: A través de la oración. Dios me los bendiga.
0: Amén. Amén. Qué importante, ¿verdad? Ahorita hablando ahí de Cornelio y Pedro. Cornelio era un gentil, ¿verdad? Qué poderosa era la oración de Cornelio, que el Señor lo hizo ver una misión. Para que vea la oración. Y a Pedro sabemos que era un hombre que estaba, ¿cuántas veces en el templo? ¿Va? Pasaba gran parte del día en el templo. Ajá, pero Cornelio, qué tan poderosa era, ¿verdad? Para que el Señor le hiciera hacer eso. Es algo muy hermoso. Yo un pequeño testimonio de los que hemos ya, ¿verdad? Cómo el Señor responde a oraciones de personas que han estado pidiendo y clamando. Ya para terminar, yo, si nos puede comentar y nos despide con una oración.
3: Sí, todo esto sí hay un gran dilema a veces de que a uno se preguntan si Dios ya sabe lo que necesito, ¿para qué orar? Amén. Esa pregunta surge naturalmente al leer Mateo 6, 8. Si Él ya lo sabe todo, ¿cuál es el propósito de pedirlo? La oración no cambia la mente de Dios, sino que nos transforma a nosotros.
2: Así es.

0: Para desarrollar una relación, no para informar. La oración no busca informarle a Dios algo que él ignora, sino cultivar intimidad. Un padre terrenal sabe que su hijo pequeño tiene hambre, pero disfruta a valorar el momento en que el niño se acerca a pedírselo con confianza. Para reconocer nuestra dependencia al pedir, admitimos humildemente que no tenemos el control y que todo lo bueno proviene de sus manos. La oración nos alinea con su voluntad para preparar el corazón. A veces Dios espera que pidamos para que estemos listos para recibir la respuesta con gratitud, en lugar de dar la bendición por sentado. Es como si Daniel nunca hubiera orado. Claro, no se contestó hasta 20 tantos días después, pero su corazón ya estaba ahí, listo. Dios miró su intención, lo que él estaba pidiendo, ¿verdad? Entonces, ¿qué tal si él nunca hubiera orado y él hubiera dicho lo mismo? No, Dios ya sabe lo que necesito. Nunca hubiera pasado, ¿verdad? Entonces, sí es algo muy, muy interesante que uno tiene que salir de uno porque enseña su humildad de uno mismo, ¿verdad? Y si uno no se humilla ante Dios, pues Él es el grandioso, el grande, el
1: Amén.
0: todopoderoso. Entonces, ¿cómo nos va a dar a nosotros contestar nuestros rezos, ¿verdad? Hay que
1: Sí.
0: humillarnos ante Dios.
2: Sí.
1: Amén.
2: No, un puntito ahí, ¿verdad, hermanos? En veces cuando oramos, dice va la escritura, ¿eh?, que en veces cuando nosotros oramos, pero pedimos para nuestros deleites,
3: Amén.
2: ¿verdad?
3: Algo muy.
2: Entonces, hay en veces, hay oraciones, hermano Joe, que no van a ser respondidas,
0: Sí.
2: ¿verdad? Por lo mismo, porque Dios sabe que nos va a hacer daño. Y Dios no quiere nada malo para nosotros.
3: Amén, amén.
2: Entonces, por eso también hay que saber que las oraciones no todas van a ser contestadas
1: Así es.
2: porque nos van a hacer daño.
3: Amén.
2: Amén. Entonces, nomás ese
0: Sí,
2: puntito,
0: sí,
2: ¿verdad?
3: sí.
2: Entonces, porque en veces oramos para nuestros deleites, ¿verdad? Entonces, pero nomás esa parte, ¿verdad? En la oración, pues hay oraciones que no van a ser contestadas porque Dios sabe lo que nos va a pasar.
3: Amén,
2: Amén.
3: amén.
2: ¿Verdad? Porque Él no quiere que nadie se pierda.
3: Amén, amén,
2: Amén.
3: sí.
2: Entonces, Dios me los bendiga nomás esa parte, ¿verdad?
3: Sí. Es que este es un tema muy extenso, hermano. Si nos podemos a meditar, podemos estar aquí mucho tiempo y podemos, siempre hay algo nuevo, siempre hay algo nuevo con el que el Señor nos
1: Parte
3: está edificando. Siempre.
0: dos.
3: Y qué bonito dejarse llevar porque, ¿verdad? Como nos alimentamos espiritualmente, nos gozamos y nos edificamos
2: Sí,
3: a la vez de
2: sí.
3: estar hablando, ¿verdad?
2: Sí.
3: Y, pero bueno, lamentablemente, ¿verdad? Se nos acaba el tiempo ya. Que Dios les bendiga a cada uno de ustedes, hermanos, ¿verdad? Que nos escuchan, nos oyen y nos miran. Si usted hace sentir de visitarnos, 705 Loma Vista, ¿verdad? Estamos allá, las puertas están abiertas, ¿verdad? Que Dios me los bendiga a cada uno de ustedes, ¿verdad? Que bendiga a sus familias, que sea un inicio de semana muy bendecido para cada uno de ustedes y que Dios guarde sus vidas, sus familias y sus planes, ¿verdad?
2: Amén.
3: Que Él sea siempre que permanezca con cada uno de
2: Sí,
3: nosotros.
2: así es.
3: Hermano
2: Gloria a
3: Job, si
2: Dios.
3: nos puedes pedir con una
0: Claro que sí.
3: oración.
0: Padre Dios, gracias por este bello día. Gracias por este honor de poder servirle a usted, Padre
2: Gracias,
0: Dios.
2: hermano.
0: Le pedimos que todos aquellos que van en camino al trabajo, todos aquellos niños que van camino a la escuela, claro, los que tienen escuela hoy,
2: Gracias,
0: todos
2: hermano.
0: protéjalos en todos lugares que sean, Padre Dios. Si
2: Gracias,
0: alguien
2: hermano.
0: no tiene un lugar de oración, por favor, Padre Dios, que ellos busquen un lugar donde puedan tener esa intimidad con usted, Padre Dios, para que puedan tener esa bella y hermosa relación que usted busca de nosotros que tengamos con usted, Padre Dios. Por favor, guíenos para que podamos pedir las cosas adecuadas, porque usted sabe nuestras necesidades, usted sabe lo que nosotros ocupamos día a día, ¿verdad, Padre Dios? Pero solo usted sabe qué es algo que podemos tener en nuestras manos.
2: Amén.
0: Por favor, protéjanos de todo el mal,
2: Gracias,
0: de
2: hermano.
0: todos los caminos que estemos, todos lugares allá afuera, Padre Dios. Que sea su protección y su cobertura, Padre Dios, para poder siempre llegar de regreso, sea con nuestros familiares, sea con nuestros amigos, seres queridos, Padre Dios. Guíenos y llénenos de esa sabiduría para poder luchar día a día todo lo que tenemos que
2: Gracias,
0: sobrepasar,
2: hermano.
0: Padre Dios, todos aquellos que están en los hospitales o cualquier heridos, por favor, Padre Dios, esté con ellos, Bríndelos y tóquelos y que ellos sientan su presencia, Padre Dios, porque usted lo puede todo, Padre Dios. No hay nada que usted no pueda hacer, Padre Dios. Entonces, todo esto se lo pedimos, Padre Dios, en nombre de nuestro Señor Jesús.
2: Amén. Amén. Amén. Amén. Gloria al Señor. Dice la palabra de Dios, ¿verdad? Que Él está aquí a la puerta y llamo. Y si alguno oyere mi voz y abriere las puertas de su corazón, entraré a Él y cenaré con Él. Y todo que no tiene a Cristo en su corazón, hoy es el día que lo puedan aceptar. Amén. Amén. En su corazón. Amén. Y que el Señor me los bendiga. Amén. Pasen un hermoso día.
3: Amén. Amén. Amén.

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0: Tenemos con nosotros a unos amigos y hermanos muy queridos que van a compartir también ahora. Y yo los voy a dejar con el Guadiana, el Viejín, Juan Carmona.
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1: El gran defecto del ser humano es que siempre está pensando en sí mismo y, lo que es peor, alabándose a sí mismo y, para mayor agravamiento, tratando de imponer a otros su punto de vista. Cada individuo cree ser maestro de la humanidad. ¿No damos acaso nuestra opinión a todo el mundo sobre cada cosa o valor de la vida? Y pretendemos saber de todo, conocer de todo, acertar en todo, y si no nos aceptan nuestra opinión, nos ofendemos y juzgamos que los demás son necios o tercos. Con nuestras palabras, con nuestras acciones, con nuestras indiferencias o apasionamientos, siempre estamos predicándonos a nosotros mismos y presentándonos ante el mundo como dechados. Y si sustentamos, mi amiga, mi amigo, alguna idea política o alguna convicción filosófica o alguna fe religiosa, entonces nos ponemos peor porque nos volvemos fanáticos e intransigentes, y en alas de nuestro egocentrismo multiplicado hacemos tabla rasa con los pensares, sentires y decires de todos los demás. Nos convertimos en dechados de intolerancia y sacrificamos el buen sentido ante el altar de nuestra autoadmiración. Hoy, mi amiga, mi amigo, tenemos un texto de la Biblia para examinar. Es una declaración breve y concisa de Pablo, el apóstol. Dice así: no nos predicamos a nosotros mismos, sino a Jesucristo como Señor. Admirable predicación y magnífico mensaje. He ahí en 11 escuetas palabras una extraordinaria declaración teológica, mil veces superior a muchos pesados tomos de teología o filosofía. Pablo, con todo su inmenso intelecto, con su poderosa fuerza argumentativa, con su dominio de idiomas clásicos, con su profundísima experiencia mística, no se predicaba a sí mismo, sino que presentaba ante los ojos y oídos del mundo a Jesucristo como Señor. Su predicación no era Pablo y la sabiduría de Pablo, sino Cristo y a este crucificado. Este es el resumen del mensaje evangélico: Jesucristo, en primer lugar, Dios hecho hombre. Dios, y nadie más, ha irrumpido en el ámbito humano haciéndose hombre en el vientre de una virgen doncella de Israel. En segundo lugar, este Dios hombre vivió 33 años una vida sana, santa y normal en medio de una sociedad corrompida. Gran milagro de resistencia a las ponzoñas letales del pecado. En tercer lugar, Jesucristo, Señor del universo, murió en una cruz para quitar el pecado del mundo. Y en cuarto lugar, lo que a ti te toca, mi amiga, mi amigo, es que ese Señor majestuoso quiere ser el Señor tuyo, dueño de tu vida y de tu destino. No hay otro nombre dado a los hombres en quien podamos ser salvos.
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0: Una vez más, le damos la cordial bienvenida a Cultura Financiera. Le saluda Milenka Peña, muy contenta que nos acompañe. Gracias por hacernos parte de su día, donde quiera que se encuentre, en uno de los países de Latinoamérica, en los Estados Unidos, en Europa, donde el programa ya se está escuchando. Muchas gracias por formar parte de nuestra sintonía. Estamos listos ya para poder conversar con el doctor Andrés Panasiuk, quien está en los estudios
1: tal,
0: el día de
1: Milenka?
0: Hoy.
1: ¿Qué tal, Andrés? Qué honor estás? Estar contigo el día de hoy.
0: No, qué gusto el tenerte acá en el estudio. Sí. Siempre y cuando estamos juntos tratamos de responder, de responder algunas de las preguntas que nos llegan, ¿no?
1: Sí, claro, y queremos animarle a nuestros oyentes a que visiten nuestro sitio web culturafinanciera.org y déjenos así su pregunta, con mucho gusto se la contestamos personalmente,
0: ¿cierto?
1: Por un lado, y por otro lado elegimos algunitas, ¿no? Como la del día de hoy, para contestarla a nivel continental.
0: Cierto, esta nos llega de una parejita joven, me gusta mucho, dice: mi novia y yo estamos a punto de casarnos, ya tomamos consejería prematrimonial, pero ella quiere que también hablemos con algún asesor financiero antes de casarnos. Yo le digo que eso no es urgente, mejor podríamos esperar unos añitos hasta que yo gane más dinero.
1: Bueno, yo les quiero felicitar, chicos, de que ustedes, por un lado, se están por casar. Eso me da mucho gozo en el corazón. Es una muy buena decisión. La otra buena decisión que han tomado es tomar cursos prematrimoniales.
0: Exacto.
1: Esa consejería prematrimonial es muy, pero muy importante. Yo les recomendaría a la gente que está haciendo orientación prematrimonial a las parejas, a que incluyan una parte financiera en esa consejería.
0: Uh-huh.
1: Por ejemplo, cuando yo hago consejería prematrimonial, nunca permito que una parejita se me case si no pasan a través de uno de nuestros cursos de la aventura de navegar juntos.
0: Ese me parece,
1: ¿no?
0: Excelente. Eso, el mismo nombre lo dice todo,
1: sí,
0: ¿no?
1: Sí, y les ayuda eso a entender, por un lado, algunos principios fundamentales de la vida con respecto a cómo manejar el dinero.
0: Uh-huh.
1: Por otro lado, los orienta y los estructura para tener un buen plan de controlar gastos.
0: Claro.
1: Y por otro lado, les ayuda a pensar de una manera similar. Tú sabes que cuando llegamos al matrimonio, llegamos cada uno con nuestras propias personalidades.
0: Claro.
1: Y normalmente, yo no sé si Dios es chistoso o
0: tiene
1: qué.
0: Tiene un buen sentido del humor.
1: Sí, me parece que tiene sentido del humor. Porque nos pone siempre bien diferentes,
0: cierto,
1: el uno del otro,
0: cierto,
1: ¿no? A uno le gusta irse a dormir tarde a la noche, el otro le gusta levantarse a la mañana.
0: Uh-huh.
1: Uno es de una manera, el otro de... Yo tenía un buen amigo, el doctor Larry Burkett, que siempre decía, era mi mentor, ¿no?
0: Uh-huh.
1: Y él siempre decía, bueno, si en una pareja los dos son iguales, hay uno que sobra. Entonces, y yo creo que es una gran verdad,
0: es
1: ¿no?
0: Es
1: bueno, claro, que somos diferentes para complementarnos los unos con los otros, no para competir.
0: Uh-huh.
1: Uno va a ser ahorrador, el otro va a ser inversor, ¿no?
0: Ah, me gusta el término.
1: Exactamente. Uno va a querer guardar para el futuro, el otro va a decir, vamos a disfrutar el día de hoy, ahora, ¿no es cierto? Tenemos, los chicos van creciendo, son pequeños ahora, aprovechemos el día de hoy. Y yo siempre digo, si en mi pareja los dos fuéramos como yo, seríamos una pareja muy aburrida. Porque claro, yo siempre quiero ahorrar plata, pero mi esposa es la que viene a la casa y dice, no, tenemos que construir las memorias, tenemos que hacer algunas vacaciones, tenemos que hacer esto y aquello. Entonces, de esa manera aprendemos a tomar decisiones y a funcionar en conjunto.
0: Claro.
1: Y luego también a ordenarnos y a estructurarnos para comenzar apropiadamente esa época de vivir juntos.
0: Claro.
1: Yo les recomiendo a los chicos, por ejemplo, que hagan un presupuesto ideal para cuando van a estar viviendo juntos. Les animo a que ya vayan tomando algunas decisiones y empiecen a consultarse el uno al otro. E incluso a algunas parejas les he sugerido que como un mes y medio antes del casamiento, ya abran una cuenta de cheques, una cuenta mutua en el banco, y vayan colocando su salario y sus ingresos ahí para ir viendo cómo es que va a funcionar la vida real.
0: Llegamos al final del programa, pero espero que nos acompañe nuevamente cuando retornemos en esta misma emisora con más cultura financiera. Te saluda Milenka Peña y a nombre del equipo de producción quiero darle las gracias por su sintonía. Hasta la próxima.

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1: El arrepentimiento superficial. Hay una diferencia enorme entre sentirse mal por el pecado y verdaderamente arrepentirse. Una produce cambio, la otra solo produce alivio temporal. Se llama arrepentimiento superficial. Escucha lo que dice el apóstol Pablo, porque la tristeza que es según Dios produce arrepentimiento para salvación, de que no hay que arrepentirse, pero la tristeza del mundo produce muerte. Segunda de Corintios 7:10. Hay una tristeza que viene de Dios. Esa tristeza no se queda en el sentimiento. Produce un cambio de dirección. Produce frutos. Produce una ruptura real con el pecado. Pero hay otra tristeza del lado del mundo. Es el pesar de haber sido descubierto, el dolor de las consecuencias, la vergüenza de quedar mal, y esa tristeza no transforma, solo espera que pase la crisis para volver a lo mismo. Muchos confunden las dos, lloran, pero no cambian, piden perdón, pero no abandonan, se sienten mal, pero no se vuelven a Dios con todo el corazón. El verdadero arrepentimiento no es solo emoción, es una decisión, es volver, es dejar, es caminar en dirección contraria. La gracia de Dios no solo perdona el pecado, también produce el deseo y la fuerza para abandonarlo. Pero nosotros debemos de responder con honestidad, no con lágrimas pasajeras. Hoy te pregunto con claridad, ¿tu arrepentimiento ha producido un cambio real o solo un alivio temporal? Hay pecados que confiesas una y otra vez sin nunca romper realmente con ellos. ¿Estás triste según Dios o solo según el mundo? Así que yo te desafío hoy. Identifica una área donde has tenido tristeza muchas veces, pero poco cambio. Llévala adelante de Dios y di: Señor, no quiero solo sentirme mal, quiero arrepentimiento verdadero. Dame fuerza para dejar esto y da un paso concreto. Elimina una puerta concreta, una costumbre. Busca rendición de cuentas. Porque el arrepentimiento que no cambia de dirección no es arrepentimiento, es solo pesar. Te dejo esta frase: sentirse mal por el pecado no es lo mismo que abandonarlo. Recuerda, estamos al borde de la eternidad. ¿Tu arrepentimiento está produciendo vida o solo emoción pasajera? Pastor Daniel Díaz, bendiciones.

0: hemos llegado al final de este episodio, al borde de la eternidad. Recuerda que cada día que vivimos es un paso más hacia nuestro encuentro con Dios. No endurezcas tu corazón, no pospongas tu decisión, porque la eternidad está más cerca de lo que imaginas. Soy el pastor Daniel Díaz, agradeciéndote por acompañarnos. Que la gracia de nuestro Señor Jesucristo te guíe, te transforme y te prepare para su venida. Hasta nuestro próximo encuentro. Y recuerda, hoy estás un día más cerca de la eternidad.
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2: La pregunta que le voy a contestar hoy, mi amable oyente, le va a interesar, quizás le haga sonreír, pero no es de risa para el individuo que la hace. Me dice lo siguiente, muy sencillamente dice así: señor Palau, un hombre de 34 años, para casarse con una muchacha de 15, ¿será muy viejo? ¿Qué le parece, mi amable oyente? ¿Cómo respondería usted? Le voy a decir lo que voy a contestar yo en base a años de experiencia y de observación y etcétera. La respuesta es sí. Yo creo que un hombre de 34 es demasiado viejo para casarse con una jovencita de 15. Le voy a decir por qué. Primero, tiene que pensar en esto. De aquí 20 años, usted va a ser un hombre de 54. Su esposa va a ser una joven todavía de 35. Hay cambios físicos que vienen para un hombre a los 54 años de edad. La mujer, por otro lado, va a estar en el vigor de su vida y posiblemente su mujer sea tentada por senderos que usted no desearía. Después está el problema cultural, el problema de la madurez. Una niña de 15 es una niña todavía, por madura y hermosa que sea. Un hombre a los 34 se supone que ya tiene cierta madurez y que es un hombre ya formado. La niña todavía tiene que ir formándose. No digo que no pueda haber felicidad, porque le debo decir en tercer lugar que no hay leyes al respecto. No hay leyes bíblicas, ni morales, ni éticas. Es perfectamente ético y moral que un hombre a los 34 se case con una niña de 15. Dicho sea de paso, yo conozco un caballero en España, en Sevilla, para decirle la verdad, en que un caballero que ahora tiene sus 83 años... está casado con una mujer joven, su segunda esposa, por cierto, porque la primera murió y él enviudó, que tiene no más de, digamos, 55, 57 años. O sea que hay unos 25 años más o menos de diferencia. Y son muy felices y tienen un hogar hermoso. Su primera familia creció, se casó con esta mujer, tuvieron hijos. El hombre es un hombre ya muy, muy maduro de edad, pero tuvieron criaturas que son recién adolescentes. Así que no hay leyes. En cuarto lugar, ¿qué dicen sus amigos? ¿Usted ha consultado con sus amigos? ¿Qué dicen los familiares, los parientes? Es muy importante tener el consejo de ellos, porque al fin de cuentas usted tiene que vivir con ellos, quiera o no quiera. Tiene que mantener la amistad. Hay que tener cuidado de las emociones, caballero. Porque, claro, una jovencita de 15 años puede ser muy llamativa, muy atractiva. Pero un hombre a los 34... tiene que reconocer que hay una cierta inmadurez en casarse con una niña de 15 y debe analizar su corazón. Por último, ¿está acostumbrado usted a la oración? ¿Ha leído usted, por ejemplo, el libro de los Proverbios en la Biblia? Le recomiendo que lea un capítulo por día, que lo lea de rodillas, no puede demorar más de 10 minutos. Y yo creo que en oración, buscando lo que dice la palabra de Dios, usted va a poder encontrar allí paz, dirección, satisfacción íntima, y cuando sienta la paz con Dios, haga su decisión.
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2: Hoy vamos a continuar escudriñando el texto de Juan capítulo 6, versos 16 al 21, donde el Señor Jesucristo había enviado a sus discípulos al anochecer que entraran en la barca. La Biblia dice, al anochecer descendieron sus discípulos al mar y entrando en una barca iban cruzando el mar hacia Capernaum. Estaba ya oscuro y Jesús no había venido a ellos y se levanta el mar con un gran viento que sopla. Cuando había remado como 25 o 30 estadios, vieron a Jesús que andaba sobre el mar y se acercaba a la barca y tuvieron miedo. Mas él les dijo, yo soy, no temáis. En este pasaje nos hacemos preguntas, ¿por qué el Señor permite que experimentemos el miedo, el temor, el dolor, el sufrimiento? Estamos hablando de este milagro de a medianoche, sí, porque ahí sucedió. Entonces nos hacemos preguntas tales como me la han hecho radioescuchas que llaman y nos preguntan, ¿y qué hace Dios cuando soportamos el dolor? Vamos a entrar pues en contestar esta pregunta. Permítanme darles un ejemplo. ¿De qué? Un ejemplo de que Dios siempre nos escucha, Él siempre está hablando, Él está en acción, Dios no hace cosas por accidente. Puedo darles un gran ejemplo. ¿Recuerdan la ruta directa desde Egipto a Israel? Habría tomado solo 11 días si se hubieran caminado, 11, 12 días, dicen los expertos. Pero Dios llevó a los israelitas por el camino largo. ¿Recuerda que les llevó cuánto? 40 años por el desierto. ¿Por qué lo hizo? Queremos leer cuidadosamente Deuteronomio capítulo 8, versos 2 al 4. Tiene la respuesta, la Biblia misma nos da la respuesta. Dice, acordaos de todo el camino que el Señor vuestro Dios os hizo recorrer en el desierto durante 40 años para humillaros y ponernos a prueba. ¿Se dio cuenta? A fin de conocer vuestros pensamientos y saber si ibas a cumplir o no sus mandamientos. Y aunque os hizo sufrir y pasar hambre, después os alimentó con maná, comida que ni vosotros ni vuestros antepasados habían conocido, para haceros saber que no solo de pan vive el hombre, sino de toda la palabra que sale de sus labios. Durante esos 40 años no se os envejeció la ropa, ni se hincharon los pies. Oiga, se fija qué maravilloso es nuestro Dios. Mire lo que Dios hizo en el desierto. Les quitó a los israelitas su orgullo, probó sus corazones, les demostró que podía proveer para sus necesidades. ¿Quería Dios que los hijos de Israel alcanzaran la tierra prometida? Por supuesto que sí, pero Dios estaba más interesado en que llegaran preparados que en que llegaran pronto. Es exactamente lo que usted necesita saber, mi hermano. El Señor quiere que usted llegue a la gloria, pero prefiere que llegue mejor preparado que llegue pronto. ¿Me explico? Estamos viviendo tiempos donde la gente quiere las cosas pronto, rápido, de inmediato. No tienen pasión, no disfrutan el trabajar, el colaborar, el esforzarse para lograrlo. ¿Me explico? Y usted dirá, ¿y qué hace Dios cuando soportamos el dolor? ¿Qué hace mientras estamos en medio de la tempestad como los discípulos? ¿Cómo se le ocurre al Señor mandar a los discípulos 9 horas antes al lago? ¿Por qué no se fue con ellos o por qué no los detuvo con él? Mire, mi hermano, ¿te gustaría oír esto? ¿Qué hace Dios cuando soportamos dolor? Ora por nosotros. Sí, te dije bien, ora por nosotros. Jesús no estaba en la barca porque había ido a los cerros a orar. Si no, vea su Biblia en Marcos 6:46. Jesús oraba mientras los discípulos estaban en la tormenta. Esto es notable, y más notable es que no dejó de orar cuando sus discípulos luchaban. Cuando oyó sus gritos, siguió orando. ¿Por qué? Hay dos posibles respuestas. O no le preocupaba o creía en la oración. Pienso que sabes cuál es la respuesta correcta. ¿Cuál crees que es? ¿No le preocupaba por lo que sus discípulos pasaban o creía en la oración? ¿Sabes algo? Jesús no ha cambiado, todavía ora por sus discípulos, todavía ora por nosotros. Déjame recordarte que Cristo está vivo y su oficio sacerdotal no pasa a nadie más. No ha cambiado. Por tanto, puede salvar para siempre a los que se acercan a Dios por medio de Él, pues vive para siempre para interceder por ellos, por nosotros delante de Dios, dice la palabra. Lo que yo quisiera es preguntarte a ti, ¿eres un discípulo del Señor Jesucristo? Porque a veces reclamamos, exigimos de Dios y ni siquiera hemos rendido nuestras vidas, nuestros corazones, ni siquiera hemos sido obedientes, ni siquiera nos hemos metido a la barca sin discutir como lo hicieron los discípulos, ni siquiera hemos querido avanzar un poquito adelante y permitir que el Señor interceda por nosotros. Entonces, Si somos verdaderos discípulos, estamos en la obediencia, aunque estemos en medio de la tormenta, de la tempestad. El Señor está intercediendo por nosotros y nos quiere sacar victoriosos. Él nos dice, como les dijo a aquellos discípulos, no tengan miedo, yo estoy con ustedes. No estaba en cuerpo con ellos y ellos querían verlo allí, pero Jesús estaba en espíritu intercediendo al Padre, orando para que sus discípulos aumentaran su fe, desarrollaran su carácter y fueran verdaderos hijos de Dios. Y eso es lo que quiere el Señor en nuestros días, mi hermano. Estás en prueba, estás en dolor, glorifica al Señor, muéstrale que confías en Él en medio de esa prueba tan terrible por la que estás pasando, y Dios te va a sacar en victoria, porque Él está contigo en medio de la tormenta.
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5: Como le estaba diciendo, si uno se descuida y comienza a dejarse consumir por el ambiente, por la negatividad, por diagnóstico, por cosas que no están alineados a lo que Dios te ha dicho, tú te dejas consumir por esto, tú terminas negando la fe y terminas naturalizando el evangelio y terminas mirando el evangelio como una simple función, no como algo donde Dios se manifiesta. El evangelio tiene que ser predicado con poder. El poder de Dios debe de estar presente. Ahora, yéndome a esta historia, quiero ponerle como título Cántale al Pozo. En este capítulo 21 de Número ocurren varias cosas interesantes. Allí donde Israel desobedece y comienza a quejarse, verso antes, Israel se queja porque nota que no, que están muriendo, que le falta agua, que le falta comida. Y allí es donde vienen las serpientes encendidas que comienzan a matar muchas personas del pueblo. Y es interesante, en ese mismo capítulo Dios restaura al pueblo. Entonces la serpiente de bronce está encendida y todo el que la mira se sana. Ese capítulo Dios tiene que corregir al pueblo por la queja que tiene. Comenzaron a quejarse cuando la prueba le llegó. Comenzaron a murmurar cuando no tenían lo que querían. Comenzaron a hablar mal de las hazañas, la obra de Dios y del siervo de Dios Moisés, porque estaban en prueba, en apuro, en aprieto. No había agua, no había comida. Y comenzaron a decir, ¿por qué tú nos sacaste de Egipto? Y eso a Dios no le agradó. Si hay algo que a Dios no le agrada, son los malagradecidos, en mi lenguaje. Personas que no agradecen la bondad, el bien que otros le hacen. En este caso, Dios le había hecho un bien. Lo había sacado de la esclavitud y se estaban quejando. Entonces, esa es una situación que pasó allá. Pero después que Dios lo restaura, Dios le habla a Moisés, porque ahora ya no era serpiente, ahora era falta de agua. Y están en un desierto bien, bien seco, donde no hay lluvia, no hay viento, no hay agua, y pareciera que no hay salida. Como esa situación donde uno se encuentra que ni hay ayuda, ni hay llamada, ni hay esperanza, ni hay nadie interesado en ayudarte. Y tú dices, bueno, ni pito, ni flauta, ni tengo nada, y ahora ¿qué va a pasar conmigo? En esos apuros donde tú sientes que no hay salida, donde tú sientes que, ¿por dónde voy? ¿Qué hago? ¿Cómo salgo de este problema? Israel estaba en el desierto, no había allí donde buscar agua. Sin embargo, en el verso dice que Dios le dijo a Moisés: reúne al pueblo porque yo le voy a dar agua. Entonces, creerle a Dios cuando no hay de dónde creer es difícil. Pero Moisés obedece y le dice al pueblo: reúnanse, porque Dios ha dicho que nos va a dar agua. Dios le está hablando de darle agua donde hay un desierto, donde no hay ni río cerca, ni hay nube, ni hay lluvia. Y Dios dice: yo en este desierto, en esta imposibilidad, en esto imposible, yo haré algo imposible posible. Yo les voy a dar agua y le voy a reservar la vida. Y es interesante como Dios habla, porque Dios no espera que las circunstancias estén bien para Él hablar, ni espera que las circunstancias estén cómodas o estén alineadas. Él es un Dios sobrenatural que impone su voluntad sobre las circunstancias y que hace que su palabra prevalezca ante la crisis, ante la necesidad, ante la imposibilidad. Sigo paro. Y Dios le dice: Moisés, reúne al pueblo que yo le daré agua. Sabe, nosotros hubiésemos dicho: primero dame agua y yo me reúno. Pero Dios dice: primero muévelo por fe, reúnelo por fe, háblale por fe, porque yo daré agua. Y Moisés se mueve con una fe contundente. ¿Por qué? Porque Moisés sabe que acaba de recibir lo que creó el cielo y la tierra, la palabra. Dios le dio una palabra y le dijo: yo le daré agua a esta gente en el desierto. Aleluya. Sabe, Israel estaba cansado, estaba atravesando un desierto, había un cansancio, había necesidad de tener agua, tenía necesidad de sed. Pero de repente Dios le habla a Moisés y le dice: reúnelo porque le daré agua. Y lo extraordinario es lo que sucede después. Todavía no vemos al pueblo bebiendo, todavía no vemos al pueblo con agua que le corre, pero Israel decide cantar antes de ver lo que Dios dijo, y comienzan alrededor del pozo: sube agua, sube pozo, no hay agua, no hay lluvia, no hay río, hay tierra, hay que cavar. Pero ellos están dispuestos a cantar lo que todavía no han recibido. Ellos están dispuestos a cantarle a Dios por cosas que todavía no tienen. Y este es un día donde yo necesito al coro y a todo el que canta, porque este día le vamos a cantar al pozo. A alguien diga aleluya. Yo no sé si usted está vivo o está muerto todavía. Dile a alguien: le cantaron al pozo antes de disfrutar una gota de agua. Comenzaron a cantar. En otra ocasión Israel murmuraba cuando tenía sed, pero aquí hay una generación diferente. Aprendieron algo diferente. En lugar de murmurar frente a la necesidad, comienzan a cantar sobre la promesa. Alguien diga aleluya. Hay temporada donde Dios cambia nuestra reacción. Lo que antes llorábamos y murmurábamos, lo que antes nos desesperaba, ahora llegamos a la madurez espiritual donde decimos: todavía no veo el agua, aleluya, pero escuche lo que Dios dijo. No veo agua, pero escuché lo que Dios dijo. No veo papeles, pero escuché lo que Dios dijo. No me duele el cuerpo, pero escuché lo que Dios dijo. Y cuando alguien canta sobre lo que Dios dijo, no hay desierto que detenga el río. Alguien diga aleluya. Si Dios dijo que habrá un cambio en tu vida, habrá un cambio en tu vida. Si Dios dijo que viene frescura, viene frescura. Tu problema no es la circunstancia, tu problema es que Dios no hable. Pero si Dios habla, la circunstancia se somete. Si Dios habla, el cielo cambia su naturaleza. Alguien diga aleluya. Lo voy a repetir: cuando Dios habla, las cosas cambian su naturaleza. Oh, gracias. Dios le habló al agua.

es un buen abogado, no es un nuevo presidente, no es una conexión allá. Lo que tú necesites es que Dios dé una palabra. Todavía no bebo el agua, pero escuché lo que Dios dijo. Y si Dios dijo que habrá agua, voy a comenzar a cantar. Dile a alguien, cántale al pozo, porque Dios ya te dio una palabra. Él dijo, habrá agua. Observe, primero vino la palabra, después vino el cántico, y finalmente apareció el agua. Israel no estaba cantando basado en lo que veía, estaba cantando basado en lo que Dios había dicho. La fe no necesita ver primero para adorar después. La fe puede adorar ahora porque tiene una palabra. Dije que yo tengo una palabra. Hay alguien que diga aleluya. ¿Sabe lo que el diablo le tiene miedo? Satanás no le tiene miedo a tu carácter ni a tu casa. Satanás se turba cuando tú recibes una palabra. Por eso es que viene el enemigo y se la roba. Porque donde hay una palabra revelada, está la materia prima de la creación. ¿Sí o no? ¿Sí o no? Donde está una palabra revelada. Oh, gloria a Dios. Alguien tiene que alabar a Dios. Una vez, yo he contado esto tantas veces. Andy, lo voy a contar ya. Yo solo sé que tengo una palabra. Dije que yo tengo una palabra. Hay personas que están diciendo, cuando ve el milagro yo voy a alabar. Pero la fe dice, voy a alabar, porque si Dios habló, el milagro ya tiene una palabra que lo respalda. El pozo todavía está escondido, pero la promesa ya fue anunciada. Oh, alguien diga aleluya. Quizá

poder, pero la pregunta no es solamente que estoy viendo, la pregunta es qué dijo Dios, porque cuando Dios tiene una palabra, cuando tú tienes una palabra, puedes cantar en medio del desierto, cuando tienes una palabra, puedes cantar.

Sigo paro. Sigo paro. Cántale al pozo porque el agua todavía está escondida. Chichi, pero ¿para qué había que cantarle? Porque Dios dice: a través de lo que tú digas, yo voy a hacer lo que yo dije. Ah, no, no, no, no, no, no. Le estoy hablando a tres gente. A través de lo que tú digas, yo voy a hacer lo que yo dije. A través de lo que tú cantes, yo voy a hacer lo que yo dije. Hay alguien que va a hablar lo que Dios dijo para que lo que Dios dijo se manifieste. Dile a alguien: cántale al pozo, aunque el agua todavía esté escondida. Entonces Israel cantó este cántico: sube, oh pozo. Y aquí está la imagen más poderosa. Había agua, porque no era que no había agua. Había agua, pero estaba debajo de la tierra. Hay gente que están encima de la bendición pasando hambre. Porque ellos dicen: no tengo nada. Y Dios dice: te la puse abajo. Pero para subir hay que cantarla. Para subir hay que declararla, celebrarla. ¡Aleluya! El problema no era que no existía agua. El problema era que todavía no había subido. Por eso cantaron: sube, oh pozo. Ya hay cosas que Dios ya preparó, pero todavía no han sido, no han salido a la superficie. Dile a alguien: prepárate, porque en la próxima hora van a salir a la superficie. Gracias por su entusiasmo. No confundas todavía no lo veo con Dios no lo tiene. Una cosa es que no lo vea y otra cosa es que tú creas que Dios no lo tiene. Dios sí tiene tu milagro. Dios sí tiene ese papel que necesita. José tenía un destino, pero duró un tiempo que estaba escondido en la cárcel. David tenía una corona, pero durante un tiempo estaba escondido detrás del desierto. Elías escuchó abundancia de lluvia cuando todavía el cielo parecía vacío. Hay temporada donde tus ojos dicen que no ven nada, pero tu espíritu sabe que algo está por subir. Yo siento que algo está por subir. ¡Ey! Yo siento que un papel va a llegar al correo. Yo siento que hay alguien que me va a llamar loco diciéndome: ¿qué es esto? ¿Qué es esto? Y yo le voy a decir: subió el agua. Oh, mi alma te alaba, Jehová. Hay cosas que no le estoy viendo, pero mi espíritu dice: están por subir. ¿Quién dice? El agua está por subir. La bendición está por subir. Déjame predicarte, porque cántale al pozo. Cántale cuando todo está cerrado. Cántale cuando todavía no aparece nada. Cántale cuando todavía no tiene evidencia visible. Porque la ausencia de evidencia no significa la ausencia de la provisión divina. Que todavía no haya subido no significa que Dios no lo esté preparando. Aprende a cantar antes de ver agua. Dios habla, tú canta. Sube, pozo. Dile a alguien: Dios habla, tú canta. Sube, pozo, y cava la tierra. Alguien diga aleluya. En Éxodo 15, Israel cantó después que abrió el Mar Rojo. Dios, escúchame, escúchame, escúchame. Israel cantó después que Dios hizo el milagro. Pero aquí está aprendiendo a cantar no basado a lo que Dios hizo, sino basado a lo que Dios prometió. Hay gente esperando que Dios haga para cantar, pero la gente madura canta antes de lo que Dios haga. ¿Dónde están los que van a cantar el milagro que todavía no tocan? Alguien tiene que alabar a Dios. Dile a alguien: gracias por lo que vi,
pero existe otra cosa. Todavía no lo veo, pero ya Dios lo habló. Y Habacuc lo dijo: aunque la higuera no florezca, con todo yo me alegraré en Jehová. La fe no solamente canta por lo que Dios hizo, canta por lo que Dios dijo. No permita que lo que no estás viendo haga silencio lo que Dios te dijo. Dile a alguien: canta. Atáqueme, que le quiero profetizar temprano. Dile a alguien: yo voy a cantar. No permita que lo que estás viendo silencie lo que Dios te dijo. Dile a alguien: canta. Canta porque va a subir el agua. Canta porque viene arreglo para tu casa. Canta porque viene un milagro para tu hija. Viene un milagro para tu familia. Canta porque el correo te va a sorprender. Canta porque el diagnóstico va a cambiar. No espere que el mar rojo se abre para que María salga danzando. Danza ahora que no hay agua. Danza ahora que no hay agua. No espere que cambie el gobierno para tú alabar a Dios. Alaba a Dios ahora en todo tiempo. Su alabanza estará de continuo en mi boca. Yo vine a hablarle a alguien que necesita entender que hay agua abajo de ti, pero el agua está esperando tu cántico para subir. Dios codificó el agua debajo de ti para que solo se decodifique cuando tú cantes. Es como que tiene una mansión, pero la puerta tiene una clave para entrar. La mansión es tuya, Dios te la dio, tiene los papeles, pero necesita ti, ti, ti, ti, ti. Y ese ti, ti, ti es tu cántico. Dios dijo: yo le tengo un río abajo del desierto, pero ese río solo sube si le cantan. Tienes que alabar a Dios ya. Desierto que está experimentando hoy en alguna área de tu vida puede convertirse en el lugar de tu próximo cántico. Gracias por su entusiasmo. Lo impresionante que Israel no estaba cantando desde Canaán, porque cualquiera canta cuando el mar rojo se abrió, cualquiera canta cuando el agua de Mara se endulza, cualquiera canta cuando el papel le llegó y lo celebran. Cualquiera canta cuando ahí está el dinero. Dios dice: esas son gente que cantan por lo que ya recibieron. Pero yo quiero un nuevo nivel contigo. Porque en el nuevo nivel del evangelio, primero hay que creer para ver. Cualquiera canta cuando todo está bien. Ellos están cantando en el desierto. Y tú quieres cantar en un penthouse. Ellos están cantando en el desierto. Tú quieres cantar en el próximo concierto de Baray de los muchachos. Cántame ahora que el perro te está ladrando. Cántame ahora que hay lucha en tu casa. Alaba a los que viven. Cántame ahora que se te fue la esposa. Canta ahora. Canta ahora que parece que tu matrimonio se va a sacudir. Cántale a Jehová ahora. Oh, yo no sé dónde están los cantos. Usted está esperando que el coro cante. Esta dimensión no es el coro que la va a cantar. Dios dice: el que quiere agua, que cante por el agua. El que quiere el agua, que cante. Sigo paro. Estaban cantando desde el desierto. Estaban cantando desde la incomodidad. Estaban cantando desde lo que no tenían, desde la sequía, desde la presión. Cuando tú cantas desde el diagnóstico, Shatama. La iglesia de hoy quiere cantar cuando ya Dios se extendió. Cuando Dios se manifestó, entonces cantan. Dios dice: cántame antes de ver.
Yo no sé si lo deje aquí. Aleluya. Tu desierto puede convertirse en el lugar de tu cántico. No esperaron salir del desierto para tener un concierto de adoración. Tú sabes lo que es adorar bajo el sol. Aquí ha estado caliente hace 2 o 3 días atrás. En Arizona, 120. Pero tú te imaginas cantar en el desierto en Israel. Cantar desde el calor. Ah, porque por lo menos aquí hay un airecito. Todo tu ñeco fallando, pero por lo menos fresca un poco. Ah, pero cantar desde el sol. Ellos cantaron desde el desierto. Porque el problema es que hay gente esperando salir para cantar. No esperaron salir del desierto para tener una canción. Entonaron una canción dentro del desierto. Eso significa que tu temporada difícil no tiene autoridad para quitarte la adoración. Puedes estar atravesando un desierto y todavía tener cántico nuevo. Puedes tener pregunta y todavía adorar. Puedes estar esperando y todavía cantar. Porque tu canto no nace de tu circunstancia. Nace de saber quién es tu Dios. Tal vez, aleluya. Tu cántico no nace de lo que está viviendo, nace de lo que conoce el alto y sublime, el que habita la eternidad, el Shaddai, el Adonai. Tu cántico no nace de tu circunstancia, tu cántico nace de tu revelación acerca de tu Dios. Tal vez el enemigo espera escuchar tu queja, pero va a escuchar tu adoración, dice Dios. Espera.

0: Satanás diagnosticó que el desierto en el que tú estás iba a silenciar tu cántico. Shama. El enemigo está esperando que el desierto te paralice. El enemigo quiere que tú te detengas. Él está esperando tu queja como siempre lo hiciste. Porque Israel se quejó una vez cuando no había agua. Pero si algo podemos decirle, bueno, Israel dijo: antes me quejé porque no había agua, ahora canto para que haya agua. El diablo está esperando que tu caída la convierta en un ciclo. El diablo está esperando que siga cayendo, que siga quejándote. Pero se le cayó la careta a Lucifer. Hoy se levanta un pueblo que va a cantar en su dificultad, que va a cantar en su desierto. ¡Alábalo! Yo no sé lo que estás pasando, pero Dios te manda una palabra. Y la palabra es: canta que hay agua debajo de ti. Canta que hay una conexión que ya yo preparé. Canta que viene un dinero que tú necesitas. Canta que el correo te trae unos papeles que tú estás esperando. Canta porque hay una puerta grande que se te abre. Pero todas mis promesas en ti están decodificadas para decodificarse mientras canta. El milagro no era solo el agua. El milagro era un pueblo cantándole a un pozo. A un pueblo que ignora su necesidad para priorizar su alabanza.
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1: Amén, vamos a orar, vamos a darle gracias al Señor. Oramos y decimos, gracias Señor, te damos por este día, por esta tarde, en la cual nos permites estar aquí reunidos en tu nombre, para glorificarte y decir, Señor, gracias. Gracias por lo que tú estás haciendo, gracias por lo que harás. Y Señor, que este mensaje de tu palabra quede en nuestros corazones, que esta palabra tuya, Señor, sea para la edificación del cuerpo de Cristo, sea para la edificación nuestra. Y Señor, ayúdanos. No podemos hacer nada sin ti. Tú eres nuestro ayudador. Padre, te ponemos en el nombre de Jesús todos los problemas que están pasando en la vida de nuestros hermanos, de las iglesias, de la iglesia que somos nosotros. Sé tu Señor tomando el control y que podamos ser sabios, sabios para dar este mensaje, sabios para llevar este mensaje, sabios para que puedan recibir de ti, Señor, sabios para que esta palabra quede en los corazones de cada uno de ellos. Ayúdanos, Padre, te lo pedimos en el nombre poderoso de Jesús. Amén y amén. Bendiciones a todos y estamos con el estudio del libro de Gálatas. El libro de Gálatas está hermoso. Solo seis capítulos que hablan sobre lo que está sucediendo en esta iglesia. Esta iglesia que estaba empezó por el Espíritu, pero se habían metido ahí sus cuantos, ¿cómo decirles? Personas que querían hablar sobre que la salvación era a través de las obras. Espías, vamos a decir espías, infiltrados. Se habían metido infiltrados diciendo la salvación es por obras. Y es ahí donde queremos entrar, porque la salvación es por gracia. Y siempre estamos hablando de este tema de la salvación. Tal vez dice usted, han tardado mucho, porque Pablo se esmera en estos seis capítulos a hablar sobre que no hay otro evangelio, que este evangelio es el evangelio de la gracia, que este evangelio es el que nos lleva a conocer la plenitud de Cristo, que este evangelio es el que nos da esa paz que no nos puede dar nada más nadie. Entonces, hace una comparación Pablo en el capítulo 4 sobre qué es estar bajo la ley y qué es estar bajo la gracia. Y vamos a entrar ahí, hermana Tanchito, por favor, si puede leer, puede compartir.
0: Claro que sí, voy a leer capítulo 4, versículo del 21 al 31, creo que sí, y es acerca de la alegoría de Sara y Agar. Decidme, los que queréis estar bajo la ley, ¿no habéis oído la ley? Porque está escrito que Abraham tuvo dos hijos, uno de la esclava, el otro de la libre. Pero el de la esclava nació según la carne, más el de la libre por la promesa. Lo cual es una alegoría, pues estas mujeres son las dos, son los dos pactos. El uno proviene del monte Sinaí, el cual da hijos para esclavitud. Este es Agar. Porque Agar es el monte Sinaí en Arabia y corresponde a la Jerusalén actual, pues esta, junto con sus hijos, está en esclavitud. Mas la Jerusalén de arriba, la cual es madre de todos nosotros, es libre, porque está escrito, regocíjate, oh Israel, regocíjate, oh estéril, tú que no das a luz, prorrumpe en júbilo y clama, tú que no tienes dolores de parto, porque más son los hijos de la desolada que de la que tiene marido. Así que, hermanos, nosotros como Isaac somos hijos de la promesa, pero como entonces el que había nacido según la carne perseguía al que había nacido según el espíritu, así también ahora. Mas, ¿qué dice la escritura? Echa afuera a la esclava y a su hijo, porque no heredará el hijo de la esclava con el hijo de la libre. De manera, hermanos, que no somos hijos de la esclava, sino hijos de la libre.
1: Entonces, vamos a empezar en esto. ¿Cuántas veces queremos vivir? Al hombre le gusta vivir bajo la esclavitud.
0: Sí.
1: Y usted dice, nos volvemos esclavos de todo. Para los que nos escuchan en la radio, ¿cuántos esclavos del trabajo tenemos?
0: somos más puntuales en un trabajo que viniendo a la iglesia.
1: No, pero vamos a ver cuántos esclavos de las emociones hay. ¿Cómo definiríamos el término esclavitud?
0: ¿Dominados por el sistema?
1: Dominados por algo. O sea, la esclavitud sí. Tiene que ver con el dominio de algo, un ente, vamos a decir un ente, puede ser el ente, una empresa, el trabajo, los sentimientos, emociones, esclavos de una enfermedad.
0: Esclavos de la tecnología.
1: Esclavos de la tecnología. Vamos a partirla. La esclavitud es un problema. Ha sido un problema. A veces pensamos que solo la esclavitud tiene que ver humanos con humanos, personas con personas. La esclavitud va mucho más profundo. La esclavitud va hasta el punto de el control que ejerce cierta persona sobre otra. Entonces, algunos son esclavos del amor.
0: Sí.
1: Cuando hablamos de esclavos del amor.
0: Y otros del miedo.
1: Mire, vamos poniendo cuántos términos de esclavitud.
0: Sí, somos esclavos del miedo. Del amor, del trabajo, de la responsabilidad, de tantas cosas que hay que nosotros mismos nos volvemos esclavos y no lo creemos, no lo sentimos, pero sí nos volvemos esclavos. Y de quien deberíamos devolvernos esclavos es de Dios y de Él. No lo somos, son un poquito le dedicamos de esclavitud, pero no todo el tiempo, y es ahí donde nosotros estamos cerrados.
1: Okay, entonces la esclavitud es un problema.
0: Sí, lo es.
1: Ha sido un problema en toda la sociedad, y vamos a ver en esto. Entonces, ¿qué pasa? La Biblia habla sobre esclavos a la ley, y empieza con una alegoría. Alegoría, para los que nos están escuchando, es como una ejemplificación, una paráfrasis, una parábola, para poner de ejemplo analógicamente. Es comparar, una comparación.
0: Exacto.
1: Que hace la comparación entre qué es vivir bajo la ley y qué es vivir bajo la gracia. Como cristianos estamos acostumbrados a querer compararnos.
0: Sí.
1: Y ese es el problema que tenemos dentro de la iglesia. ¿Cuántos se comparan? Y comparamos nuestra vida espiritual no tanto con los de la iglesia, sino con los de afuera.
0: También lo hacemos.
1: Entonces es un error que tenemos como creyentes, de la comparación. Nuestro único modelo para compararnos es Cristo Jesús. Escúchelo bien. El cristiano se tiene que comparar con Cristo Jesús. No se tiene que comparar con nadie más.
0: Para ver dónde estamos fallando.
1: Para ver dónde estamos fallando. Estamos bien. Entonces, mire qué interesante esto. ¿Cuánta comparación hay en los creyentes? Y esto es bíblico. Esto es bíblico. Y usted dice, ¿dónde es esto bíblico? El salmista empieza a compararse contra los que no tienen a Cristo.
0: Sí.
1: Y empieza a decir, porque a ellos les va bien y a mí me va...
0: medio bien o mal.
1: Ajá.
0: Entonces, porque ellos son bendecidos y yo no lo soy.
1: Vamos a ir, por favor, al Salmo 77. Salmo 77. Mire, estamos hablando de la esclavitud, de la gracia y la ley. Pero, ¿por qué habla de esto? Porque el cristiano se está comparando siempre y quiere compararse. No, lo único con que nos tenemos que comparar es con Cristo. Pero el salmista en este momento está hablando y se compara con los rudimentos. Se compara con los impíos. Y 77. Salmo 77, espérame, cuando lo tenga, diga un hermoso amén.
0: Pero ahorita todavía no lo tengo.
1: No lo tiene.
0: Estoy en Proverbios ahorita.
1: Espérame. Más para atrás.
0: Salmo
1: 77.
0: 77, ya lo
1: tengo. 77. Mire cómo empieza el salmista diciendo, Salmo 77 dice, con mi voz clamé a Dios, a Dios clamé, Él me escuchará. Al Señor busqué en el día de mi angustia. Alzaba en él mis manos de noche sin descanso. Mi alma rehusaba consuelo.
0: Me acordaba de Dios y me conmovía. Me quejaba y desmayaba mi espíritu. No me dejabas pegar los ojos. Estaba yo quebrantado y no hablaba. Consideraba los días desde el principio, los años de los siglos. Me acordaba de mis cánticos de noche. Meditaba en mi corazón y mi espíritu inquiría. ¿Desechará el Señor para siempre y no volverá más a hacernos propicio? ¿Ha cesado para siempre su misericordia? ¿Se ha acabado perpetuamente su promesa? ¿Ha olvidado Dios el tener misericordia? ha encerrado con ira sus piedades? Dije, enfermedad mía es esta, traeré pues a la memoria los años de la diestra del Altísimo. Me acordaré de las obras de Jehová. Sí, haré yo memoria de tus maravillas antiguas. Meditaré en todas tus obras y hablaré de tus hechos. Oh Dios, santo es tu camino. ¿Qué Dios es grande como nuestro Dios? Tú eres el Dios que hace maravillas. Hiciste notorio en los pueblos tu poder. Con tu brazo redimiste a tu pueblo, a los hijos de Jacob y de José. Te vieron las aguas, oh Dios, las aguas te vieron y temieron. Los abismos también se estremecieron. Las nubes echaron inundaciones de aguas. Tronaron los cielos y discurrieron tus rayos. La voz de tu trueno estaba en el torbellino. Tus relámpagos alumbraron el mundo. Se estremeció y tembló la tierra. En el mar fue tu camino, y tus sendas en las muchas aguas, y tus pisadas no fueron conocidas. Condujiste a tu pueblo como ovejas por mano de Moisés y de Aarón.
1: Entonces, mire, él empieza, dice, tengo un problema, enfermedad mía es esta, porque estaba desmayando. Ahora mira el Salmo 73. 7:3. Vamos a ir 7:3. ¿Por qué 7:3 y le sigue el 77?
0: El destino de los malos. Ciertamente es bueno Dios para con Israel, para con los limpios de corazón. En cuanto a mí, casi se deslizaron mis pies, por poco resbalaron mis pasos, porque tuve envidia de los arrogantes, viendo la prosperidad de los impíos, porque no tienen congojas por su muerte, pues su vigor está entero. No pasan trabajos como los otros mortales, ni son azotados como los demás hombres. Por tanto, la soberbia los corona, se cubren de vestido de violencia, los ojos se les saltan de gordura, logran con creces los antojos del corazón.
1: Ahí vamos a llegar. Entonces, mire, vamos a ver dos salmos diferentes. Primero, en el primer salmo, David está acongojado, está triste, pero dice, enfermedad mía es esta, me acordaré de las maravillas de Dios. Ahora miramos en el Salmo 73 y dice, por casi deslizan mis pies por estarme comparando con quién. Con los impíos. Porque yo miraba que los impíos le iba bien y a nosotros nos iba mal.
0: Exacto.
1: Entonces somos esclavos en el primero de los sentimientos. Él se sentía acongojado, se sentía mal. Pero, ¿cómo rompió la esclavitud? ¿Qué dijo?
0: Porque no tienen.
1: No, en el 77 dice, enfermedad mía es esta, en el versículo 10. Si se fija, él entiende cuál es su problema.
0: 77.
1: Su problema es el mismo y quiere rectificar.
0: El 10, ¿te lo leo?
1: Sí.
0: Dije, enfermedad mía es esta, traeré pues a la memoria los años de la diestra del Altísimo.
1: Ok, entonces, esclavos de los sentimientos. Él estaba acongojado, él estaba triste. Pero dice, enfermedad mía es esta, voy a acordarme de Dios. En el Salmo 73 miramos que dice Asaf, dice, así lo voy a leer, el Salmo 73 dice, ciertamente Dios es bueno para Israel, para con los de limpio corazón. Y ahora habla él, en cuanto a mí, casi se deslizaron mis pies, por poco resbalaron mis pasos, porque tuve envidia de los arrogantes. Entonces miren los dos problemas, esclavos de los sentimientos o esclavos de la comparación con los impíos. Entonces, ¿qué está pasando? Pablo está hablando sobre Agar. ¿Cuál era el problema de Agar y Sara?
0: Agar se volvió orgullosa y como prepotente cuando ya tuvo
1: algo. O pensó en el orgullo que se merecía el favor de su señor.
0: Exacto. Y humillaba a Sara porque no tenía un hijo y ella sí ya le había dado.
1: Porque él le decía, no te mereces. Mire cómo va el merecimiento humano. Ahora estamos entendiendo la comparación de la gracia y la comparación de la ley. La ley es porque yo me lo merezco. Agar se sentía que Ismael se merecía todo.
0: Porque fue el primero.
1: A pesar de que ella era esclava. Esclava de que de lo que decía su señor.
0: Ella era criada de Sarai.
1: Pero entonces mira el sentimiento de Agar. Agar se siente que se lo merece. Por eso, en estos dos salmos que leímos, en el primer salmo, está teniendo un problema David, está teniendo un problema emocional. ¿Y él cómo rompe ese problema emocional? No dice, yo no lo voy a superar solo, me acordaré de todo lo que Dios ha hecho para mí. Entonces, cuando usted se acuerda de lo que Dios ha hecho para usted, usted se da cuenta de que no se merece absolutamente nada. Entonces David dice, enfermedad mía es esta. ¿Cuál es la enfermedad que tiene todo creyente? Que piensa que se merece el merecimiento. Entonces por eso este habla de los dos pactos, de los dos pactos, de la esclava y de la libre. ¿Qué pasa con la esclava? La esclava da a luz un hijo, al de la promesa, que es Ismael. Pero ella sigue siendo esclava.
0: ¿No es de la promesa?
1: No, el de la promesa es Abraham. En ti serán benditas todas las familias de la tierra. Pero de tu simiente estaba hablando de Abraham y Sara. Porque en el principio Dios instituyó, el hombre dejará
0: a su padre y a su madre.
1: Su padre y tomará
0: a una mujer y serán uno solo.
1: Una sola. Entonces, uno solo era Sara. ¿Qué pasa? Sara se desespera, todos conocemos la historia. Sara se desespera, dice, yo ya no puedo dar, ya se me pasó la costumbre de las mujeres. Entonces, ahí donde dudamos del poder de Dios. Entonces, ¿cuál es esta alegoría? La alegoría primero es
0: comparación.
1: Agar piensa que ella se merece el favor de su señor. Sara no siente que se merece el favor porque no puede tener
0: hijos.
1: Y
0: porque ya está en los 90, creo.
1: Porque está en los 90. ¿Qué pasa? Viene la promesa. ¿Cuál es la promesa? Usted lee en Génesis del capítulo 15 en adelante, llegan los tres hombres, llegan, se presentan donde estos tres ángeles se presentan con Abraham, lo que nosotros creemos como iglesia, que es una manifestación de la Trinidad, del Padre, el Hijo y el Espíritu Santo. Comen con, es una teofanía, comen con este, teofanía es una, a los que no entienden esta palabra, teo es Dios y fanía es una experiencia espiritual. Entonces cuando usted dice tuve una teofanía, estuve una experiencia sobrenatural, una experiencia espiritual. Entonces él tiene una manifestación de Dios. Los otros dos se van, queda él y él le promete y le dijo, y Sara va a tener un hijo. Y ella se ríe.
0: Abraham se ríe y Sara también se ríe.
1: Entonces Sara se ríe y dice, yo en mi vejez puedo darle hijo. Pero entonces viene la promesa. Ok, Sara tiene un hijo. Ahora, ¿tiene problemas con Agar? ¿Por qué tiene problemas con Agar?
0: Porque Agar tuvo al hijo primero y Agar considera que él es el heredero.
1: Correcto.
0: Que es el hijo, para ella, Ismael es el primogénito.
1: Ahora entendamos esto, pero ¿por qué Dios no lo tomó así? Porque aunque nosotros hagamos nuestra voluntad, la voluntad de Dios es soberana y es perfecta. Dios lo que nos está diciendo en este momento no es que desechó a Ismael. No es que, pero no era su voluntad. Pero en la voluntad permisiva de Dios, Abraham comete este grave error. Porque en vez de esperar en la voluntad de Dios,
0: él le hizo caso a Sarai.
1: Ahora vamos a entrar como nosotros, como creyentes. ¿Qué está pasando con la gracia? Dice, estos dos son los dos pactos. El monte Sinaí que te hace esclavo. ¿Qué es? Haz esto y vivirás. Si usted se fija, ¿cuál es el mensaje que el ángel le da a Agar?
0: El ángel a Agar.
1: Ok, vamos a leer. Vamos a ir a Génesis. Vaya a Génesis
0: 16 o 15.
1: Ya le doy la cita bíblica. Génesis 16. Del versículo 6. Venga, adelante, 16:6.
0: 16:6.
1: Sí.
0: Y respondió Abraham a Sarai: he aquí tu sierva está en tu mano, Haz con ella lo que bien te parezca. Y como Sarai la afligía, ella huyó de su presencia. Y la halló el ángel de Jehová junto a una fuente de agua en el desierto, junto a la fuente que está en el camino de Shur. Y le dijo: Agar, sierva de Sarai, ¿de dónde vienes tú y a dónde vas? Y ella respondió: Huyo de delante de Sarai, mi señora. Y le dijo el ángel, de Jehová: Vuélvete a tu señora y ponte sumisa bajo su mano. Le dijo también el ángel de Jehová: Multiplicaré tanto tu descendencia que no podrá ser contada a causa de la multitud. Además le dijo el ángel de Jehová: He aquí que has concebido y darás a luz un hijo, y llamarás su nombre Ismael, porque Jehová ha oído tu aflicción. Y él será hombre fiero, su mano será contra todos, y la mano de todos contra él, y delante de todos sus hermanos habitará. Entonces llamó el nombre de Jehová que con ella hablaba.
1: Entonces, vamos a detenernos ahí. Dígalo otra vez, perdón, disculpe que le interrumpí.
0: ¿El 13?
1: Sí.
0: Entonces llamó el nombre de Jehová que con ella hablaba: Tú eres Dios que ve, porque dijo: No he visto también aquí al que me ve.
1: Ahí hay otra teofanía, pero ahí lo vamos a dejar.
0: Me quedo acá.
1: Ok, alto. Vamos a dejar. ¿Pero qué le recomienda el ángel a Agar? Que regrese.
0: Que regrese y que siga de sumisa con Sarai.
1: Ok, es el esclavo. Esa es la esclavitud. Le dice: Ve y regrésate y sé sumisa. Haz lo que te diga tu
0: señora.
1: Tu señora. ¿Cuál es el problema? Vamos a ir a más adelante del capítulo 21.
0: Ok, ¿cuál? ¿Versículo?
1: Del 8 en adelante.
0: 8, acá. Y creció el niño y fue destetado, e hizo a Abraham gran banquete el día que fue destetado Isaac. Pero aquí ya está hablando de Isaac. Y vio Sara que el hijo de Agar, la egipcia, el cual éste le había dado a luz a Abraham, se burlaba de su hijo Isaac. Por tanto dijo a Abraham: Echa a esta sierva y a su hijo, porque el hijo de esta sierva no ha de heredar con Isaac mi hijo. Este dicho pareció grave en gran manera a Abraham a causa de su hijo. Entonces dijo Dios a Abraham: No te parezca grave a causa del muchacho de tu sierva. En todo lo que te dijere Sara, oye su voz, porque en Isaac te será llamada descendencia, y también del hijo de la sierva haré una nación, porque es tu descendiente.
1: Entonces mire, él agarra la promesa. Ismael agarra la promesa, porque es descendiente de quién.
0: De Abraham.
1: De Abraham. Por eso es que tenemos el problema ahora en la actualidad con los musulmanes, porque ellos también dicen que son descendientes de quién.
0: De Abraham.
1: De Abraham, descendiente de la promesa.
0: Exacto.
1: Entonces, pero no vamos a entrar mucho ahí, pero mire lo que pasa. Pero él le dice y hace una comparación, porque no puede crecer mi hijo, no puede heredar mi hijo con el hijo de la esclava, lo tienes que echar. ¿Cuál es la alegoría? El cristiano no puede vivir bajo la ley y bajo la gracia.
0: Entonces
1: es que la ley nos lleva a Cristo porque nos enseña el pecado, pero yo no merezco la salvación, yo no merezco todo lo que Dios está haciendo por mí, sino es ¿por qué?
0: Por gracia.
1: Nada de lo que yo haga, nada, hermana, nada, nada, nadita, nada, nada, nada de lo que yo haga me hace merecedor de la salvación. Yo lo hago porque yo amo a Dios, amo a Jesús, estoy agradecido por su favor, estoy agradecido por todo lo que Él ha hecho. Nosotros como creyentes nos tenemos que dar cuenta que si servimos a Dios, si hacemos todo, lo hacemos porque le amamos, lo hacemos porque Él ha hecho algo por nosotros, que es que nos dio una identidad, nos hizo ser llamados hijos de Dios. Entonces, ¿cuál es el problema? ¿Cuál es la comparación? Que hay muchos cristianos que quieren vivir bajo la ley. Ahora vamos a entrar. Señor, es que yo oro. Señor, es que yo ayuno. ¿Por qué me está pasando esto? Si es cuando más estoy buscando. Yo diezmo, yo ofrendo.
0: Yo asisto a la iglesia.
1: Yo asisto a la iglesia. Siga.
0: Yo hago lo que tú me dices. Yo obedezco los mandamientos.
1: Ok, ya miro cómo estamos. Se lo voy a poner. ¿Estamos chantajeando o no estamos chantajeando a Dios?
0: Sí, lo estamos chantajeando. Porque Él lo sabe todo. Pero nosotros queremos que Él nos escuche y que haga lo que nosotros queremos.
1: Entonces, el cristiano que vive bajo la ley es el cristiano que está chantajeando a Dios. Yo hago esto, por eso me merezco esto. Pero ¿por qué no dice, ah, ayer pequé, Señor, me merezco un castigo, hablé mal de la vecina?
0: No, eso no se dice.
1: Ah, ¿verdad? Entonces, ya miro, es que la ley, ese es el problema de la ley. Que nosotros solo tomamos las cosas, lo bueno que estamos haciendo, pero no tomamos lo malo que estamos haciendo. Entonces, ¿cómo la ley puede ser justa? Entonces, se lo voy a poner así. Imagínense que yo llegue y le diga al juez, señor juez, solo fue
0: algo pequeño
1: que me robé. Pero mira, lo que me robé, le di de comer a los niños pobres. Y la semana pasada le di de comer a alguien. ¿Qué me va a decir el juez?
0: ¿Qué robo?
1: Robo es robo. Y ayer compartía con los jóvenes y le decía, el problema de nosotros que la ley decimos, hay algo grave y hay algo más grave. Pero para Dios la ley es la ley. Sea pequeño o sea
0: grande.
1: Pecado es pecado. No hay tanta cosa como pecado chiquito, pecado grande.
0: No lo hay.
1: Entonces estábamos hablando y le decía, pecado es pecado. ¿Cuál es el problema? Que nosotros decimos, ay, aquel robó 10 millones, pero este robó $1,000. El que necesita pagar más es el que se robó 10. Y yo digo, está bien, pero este es el problema. Si el que se robó 1,000 le da la oportunidad de subir alto,
0: lo va a hacer, lo va a robar.
1: Y cuidado, roba más.
0: Exacto.
1: Entonces el que robó 1,000 solo pudo robar 1,000 porque su lugar o su círculo de actuación, lo único que podía robar era 1,000. Pero si lo pone en un círculo donde puede robar millones, ¿qué va a hacer?
0: Lo va a robar.
1: Porque el pecado no es la cantidad, el pecado es lo que está en el corazón y es robar.
0: Robar a secas, ya, chiquito, grande. Yo escuché, voy a interrumpir un poquito. Luis Palao, yo lo escuchaba antes, ahora ya no lo pasa, pero una vez dijo que alguien le dijo a él, pero es pecado, yo solo robé un chicle, te lo robaste, le dijo, es pecado, has pecado y debes arrepentirte ante Dios. Entonces dije, pues si solo robó un chicle,
1: es que el problema no es lo que robó, es la acción. Por eso le decía ayer a los jóvenes, el problema de nosotros es la justicia del hombre. Entonces la justicia del hombre no se compara a la justicia de la ley. Por eso Jesús obedece la ley, viene en forma de hombre para cumplir toda la ley. Yo puedo decirle, Jesús en la Biblia dice que cumplió toda la ley. Circuncidado, presentado en el templo, hizo sus votos y él dejó algo. El problema es que cuánto hemos dejado que ciertas prácticas nos gobiernen y no hacerlo. Entonces, los judíos oraban a Dios por miedo. No lo hacían por amor.
0: Era por miedo a la ley.
1: Era por miedo a la ley. Entonces empezaron a hacer todas las prácticas por miedo a la ley. No lo hacían ya por amor. Por eso le dijeron, ¿en qué se divide, se resume la ley y los profetas? Amarás al Señor tu Dios, ¿con qué? Con toda tu mente, con todo tu corazón, con todas tus fuerzas, con toda tu alma. Y a tu prójimo como a ti mismo. Aquí se resumen que la ley y los profetas.
0: Sí.
1: Entonces, ¿qué el hombre tiene que hacer? Amar a Dios. Porque si yo amo a Dios,
0: que no lo veo.
1: No, si yo amo a Dios, ok, cuando usted hace algo por amor. Ahora estamos hablando de ciertas situaciones. Entonces, usted, ¿cuántos problemas nos metemos por amor? ¿Quiénes son nuestros?
0: Muchos.
1: ¿Y por qué estamos metidos en esos problemas?
0: Por amor a Dios.
1: Por amor a Dios. Entonces, pónganse a pensar en todo esto. Entonces, nosotros cuando amamos a Dios, lo entregamos absolutamente
0: todo.
1: Todo. Entonces, ¿cuál es el problema? Él compara. Agar es la ley. Ella tenía que obedecer a su señora, porque fue fuera de la promesa. Ojalá, y usted me dice, entonces, ¿quiere decir que los 10 mandamientos fueron fuera de la promesa? Buena pregunta, ¿verdad?
0: Sí, pero los 10 mandamientos los dio Dios a Moisés. Y Agar fue Sara la que le dijo a su esposo.
1: ¿Pero por qué causa fueron dados los 10 mandamientos?
0: Por desobediencia de nosotros.
1: ¿De quién?
0: De aquel tiempo.
1: De Adán. O sea, los 10 mandamientos es la desobediencia de Adán.
0: Exacto.
1: Ya. Porque alcanza. ¿Cuál fue el primer pacto que Dios hizo con Adán? Todo fácil.
0: No comer del fruto prohibido.
1: ¿Qué más mandamiento?
0: Era el obedecer.
1: El único. Le dijo, multiplicar, llenazo, juzgar la tierra. Le dijo, puede comer de todo árbol menos de este. Es lo único mandamiento que le dijo. Miren qué interesante. Y solo uno. ¿Y qué pasó con ese uno? Lo desobedeció. Entonces no es la cantidad de mandamientos, es lo que hay en el corazón del hombre. Por eso hablamos, el que roba tanto un chicle como el que se robó 10 millones, el pecado es
0: pecado.
1: Pecado es robar. Porque si el que se robó un chicle ya lo pone para que se pueda robar 20 millones, ¿qué va a hacer?
0: ¿Qué va a hacer?
1: Lo va a hacer. Entonces, hace un mes, si usted se fija, hace un mes fue una noticia grande aquí en Midland, en el Permian Basin. 6 hombres se encargaron de robar más de 12 millones de dólares en petróleo. En assets, en pertenencias, carros, esto, movieron, lo encontraron, les llevó una investigación de más de 5 o 6 años para poder capturar a estos 6 hombres. Entonces, si se fija, fueron 6 hombres que robaron dinero, y eso es lo que está reportado. 12 millones, no sabemos si robaron más, y tampoco ellos van a... Pero robaron. ¿Y por qué robaron? Porque podían, estaban en las circunstancias. Entonces, fueron seducidos, ¿por qué? Por el pecado. Dinero fácil. Y lamentablemente, después del pecado del hombre, dice, con el sudor de tu frente vas a trabajar y vas a comer. Por eso el hombre que no trabaja,
0: que no coma.
1: Esa es la verdad de la Biblia. Y esa es una promesa. No una promesa buena. Porque en la Biblia, es que el problema es que a veces pensamos que todas las promesas son
0: buenas.
1: No, hay promesas malas también.
0: No, tal vez no son
1: en
0: malas.
1: El mundo, no, en el mundo, no. Cuando le digo promesa mala es que por el pecado en el mundo tendréis aflicciones. Esa es una promesa.
0: Porque sí.
1: Pero tiene. Hay una solución para la promesa.
0: El arrepentimiento. La
1: dice,
0: obediencia.
1: Pero confiad, yo he vencido al mundo. Entonces esa es la promesa. Por eso dice, Jehová es mi pastor.
0: Nada me faltará.
1: ¿Qué quiere decir cosas que necesitamos? Hay una necesidad. Y la promesa es que el Señor es mi pastor y nada me faltará.
0: Debemos de confiar.
1: Ok, esa es la confianza. Entonces usted mira que el segundo capítulo, el segundo versículo del Salmo 23 dice, Jehová es mi pastor, nada me faltará. Junto a aguas de reposo me pastoreará, confortará
0: mi alma.
1: Pero mire, me guiará. Quiere decir que yo lo tengo que seguir. Me guiará por sendas de justicia, por amor a su nombre. Y después dice, aunque ande en valle de sombra de muerte. Mire la diferencia, él me guía por sendas de justicia. Pero hay tanto pecado, que aunque ande en valle de sombra de muerte, no temeré mal alguno, porque tú estarás conmigo. ¿Qué quiere decir? Que en este mundo es un valle de problemas, es un valle de enfermedad. El problema es que nosotros echamos la culpa a Dios para todo.
0: Y no es así.
1: ¿Por qué hay maldad en el mundo? ¿Por qué hay muertes? ¿Por qué hay esto? Hermanos, el problema es que hay muertes, hay maldad en el mundo por el hombre, no por Dios. Pero que queremos echarle la culpa a Dios de que el mal entró. Simplemente, ¿qué es el mal? El mal es la ausencia de ¿quién? De Dios. El mal es la ausencia de Dios. Entonces, ¿por qué el mal crece en los corazones? Porque cada vez el hombre se está ausentando de Dios. Por eso otra vez, la ley y la promesa. ¿Vivimos por merecimiento o esto es por gracia? Pero yo, para ser por gracia, necesito rendirme ¿a quién?
0: A Jesús.
1: A Jesús. ¿Qué pasó? Crecen los niños y dice Sara, no puede crecer
0: juntos.
1: ¿Por qué no pueden crecer juntos?
0: Porque uno es la ley y la otra es la promesa, y es ahí donde se debe de separar, porque uno es de la esclava y otra es de la esposa, y no van a heredar lo mismo los dos. El de la promesa tiene que heredar lo de Dios, y el de la esclava es la ley.
1: No está, va bien.
0: Muy bien.
1: Entonces, mire, ¿qué pasa? ¿Por qué no pueden estar los dos juntos? Porque no puede desheredar. Compartir la herencia. ¿El hijo de la esclava? Con mi hijo. ¿Qué está diciendo? Legalmente, por el amor, por la unión que hay, el hijo verdadero de Abraham era
0: Isaac.
1: El otro fue el hijo del pecado. ¿Por qué el hijo del pecado? No porque tomó a la mujer. Vamos a hablar del hijo del pecado porque se fue lejos de la promesa. Entonces, cuando usted está lejos de Dios, ¿qué es lo que puede cometer?
0: Pecados.
1: Cuando Cristo no está en el corazón del hombre, cuando usted no está siguiendo la promesa, ¿qué es lo que pasa?
0: Se comete más pecado.
1: Se comete pecado, porque dice la palabra de Dios: separados de mí, nada podéis hacer, no somos nada. ¿Por qué? Porque hay pecado en el corazón del hombre a través del pecado original. Ahora, ¿qué nos dice la gracia?
0: Que la gracia es gratis, que Dios nos la da aún sin merecer.
1: Se merecía toda la herencia de Isaac. Vamos a hablar de merecimiento.
0: Sí, era el hijo de la promesa, pero también no eran hermanos.
1: Una vez escuché esto y mire. Una vez escuché esto y vamos a ver esto para que escuchemos. Me dijo alguien, ¿qué es la herencia?
0: ¿Qué es la herencia?
1: Ajá.
0: Es todo lo que tus padres trabajaron para poder criar a sus hijos, darle lo necesario.
1: Entonces, ¿la herencia de quién le pertenece al inicio?
0: A los padres.
1: De los padres. ¿Se lo merecen los hijos?
0: No, ellos tienen que trabajar.
1: Oh, porque el que trabajó por todo, ¿quién fue? Los padres. Los hijos no han trabajado por eso.
0: No han trabajado. Ellos tienen que luchar, formar sus familias y trabajar y hacer su herencia para ellos y para sus hijos.
1: Miren lo que hizo un rico con la herencia. Ya era un millonario de un lugar, no recuerdo muy bien de dónde, pero él dijo: mis hijos no pasan tiempo conmigo. Todos tienen su familia. Todos tienen familia, todos tienen cosas. Dijo algo: dale, voy a heredar una cierta cantidad. Y él planeó un viaje y llegó a toda la familia a recorrer Europa por un mes. Entonces, gastos pagados un mes, toda su familia, sus hijos, sus nueras, sus nietos, bisnietos, y se llevó a toda la familia. Y se llevó. Y fueron las mejores vacaciones de su vida. Pero imagínense, llevar a 40 personas un mes en Europa. ¿Cuánto dinero gastó este hombre? Gastos pagados, hoteles, pasajes, comida. Cuando regresan, el hombre ya nadie dice nada. El día que se va a morir, dice: déjanos tu testamento, la herencia. Queremos saber qué nos va a dejar. Y entonces el padre lo quedó viendo. ¿Recuerdan ese viaje tan hermoso que tuvimos hace 2-3 años a Europa? Sí, papá, lo pasamos de maravilla.
0: Esa fue la herencia.
1: Ese era todo mi dinero. Que quería yo pasarlo con mis hijos y mis nietos. Los hijos se enojaron.
0: Ellos querían algo diferente. Algo por lo cual ellos no habían luchado.
1: Ok, entonces nosotros tenemos que saber cuál es el corazón del Padre. ¿Cuál es la herencia de nosotros los santos? Hemos entendido mal la herencia de Dios. Pensamos que la herencia de Dios es que nos vaya bien en esta tierra.
0: Pero no todo el tiempo nos va a ir bien.
1: En el mundo tendréis
0: pruebas
1: y aflicciones. Esto es para que nos escuchen los hermanos. Entonces, hemos entendido cuál es la herencia de los santos. ¿Cuál es nuestra herencia?
0: ¿Nuestra herencia?
1: Ajá, ¿cuál es nuestra herencia? A esa es una buena pregunta. ¿Cuál es nuestra herencia?
0: La gracia que Dios nos ha dado.
1: Ok, siga.
0: El obedecer, el cumplir sus, el cumplir los mandamientos, eso se le debe heredar a sus hijos. Y que la gracia no la obtuvimos sin
1: Vamos merecer. A ir a Salmos 16:5.
0: Crónicas 16.
1: 16:5. Mire qué bonito. Mire cuál es la herencia del creyente. Para todos los que nos están, Dios le bendiga. Nuestra hermana Mabel está ahí con nosotros. Bendiciones. Nuestra hermana María Burgués, bendiciones. Nuestra hermana María Mariela Parra, bendiciones. Nos está escuchando. Estamos a través de Facebook, a través de Radio Hub Agape. Deje su comentario si tiene alguna pregunta. Acompáñanos, dice nuestra hermana Mabel, Romanos 6:14. Ya no estamos bajo la ley, sino bajo la gracia, viviendo en la libertad que Dios nos dio. Gálatas 3:24-25. De manera que la ley ha sido nuestro ayo para llevarnos a Cristo, a fin de que fuésemos justificados. Gracias por sus apoyos, bendiciones. Y seguimos. ¿Qué dice Salmo 16? Verso 5.
0: Jehová es la porción de mi herencia y de mi copa. Tú sustentas mi suerte.
1: ¿Quién es nuestra herencia?
0: Jehová.
1: Ok, por eso primera de Pedro 1:4, mire. Jehová es mi herencia.
0: ¿Lo busco?
1: Sí, por favor. Jehová es mi herencia. ¿Qué quiere decir esto? Que mi herencia no es las posesiones materiales.
0: No, no lo es.
1: La herencia no es que me vaya bien en la tierra. Mi herencia es Jehová. Él es el que sustenta mi suerte. Él es el que me ayuda. Por eso me guiará por sendas de justicia, por amor a su nombre. Aunque ande en valle de sombra de muerte, no temeré mal alguno, porque tú estarás conmigo. Primera de Pedro, por favor. Ya casi al final, llegando a Apocalipsis. Primera de Pedro 1:4. Siga.
0: Pedro 1:4. Primera de Pedro 1:4.
1: Sí.
0: Este es el 1. Aquí está. Para una herencia incorruptible, incontaminada e inmarcesible, reservada en los cielos para vosotros.
1: Ok, mi herencia está en los cielos.
0: Ay, esto es nuevo. Para mí.
1: Mi herencia está en los cielos. ¿Qué es el problema de nosotros como cristianos? ¿En dónde fallamos? ¿En dónde estamos poniendo nuestros ojos?
0: En lo material.
1: En lo material. Estamos poniendo nuestros ojos en las cosas de abajo. No estamos poniendo nuestros ojos en las cosas de arriba. Por eso es la diferencia de la ley y de la promesa. La ley estaba pensando en lo terrenal. Haz esto y vivirás. Nosotros estamos pensando en la gracia. ¿Cuál es la gracia? Porque el que cree en mí, aunque esté muerto,
0: vivirá.
1: Vivirá. No, no se afanen, no se pongan tristes, no se turbe vuestro corazón. Creed en Dios, creed en mí, en la casa de mi Padre muchas moradas hay. Si no las hubiese, no les hubiera dicho, por cuanto yo iré y prepararé el lugar para donde yo estoy, también vosotros
0: estéis.
1: Entonces la herencia del creyente es el cielo. Claro, usted me va a decir, pero ¿qué pasa con la tierra?
0: Esa es la cosa que uno no la quiere dejar.
1: Ajá, uno no, háblelo bien. ¿Por qué no queremos dejar la tierra?
0: Honestamente, le tenemos amor a lo material. Sí creemos en Dios y que nos hablan y escuchamos de un cielo, de calles de oro y algo de cristal, ya se me olvidó. Pero eso nosotros lo vemos que como que está muy lejos, pero que aquí estamos en la tierra y aquí supuestamente tenemos que...
1: Entonces, mire, vamos a ir a Mateo 19, 29. Jesús no deja nada. Ahora la pregunta es, ¿qué va a pasar aquí en la tierra? Jesús no deja nada al azar. Jesús deja promesas. Jesús deja promesas y en Mateo 19, 29 dice así.
0: 19, 29. Y cualquiera que haya dejado casas o hermanos o hermanas o padre o madre o mujer o hijos o tierras por mi nombre recibirá 100 veces más y heredará la vida eterna.
1: Y heredará la vida eterna.

0: tal cosa. Ah, la perdimos porque fuimos fiadores y el banco la quitó porque no pagamos. Eso no es perder por causa del nombre de Cristo Jesús.
1: Es por causa nuestra.
0: Es por causa nuestra. ¿Qué es perder por causa de Cristo Jesús?
1: ¿La gracia se puede perder?
0: No. Estamos hablando de la herencia aquí.
1: Herencia. Perdemos la herencia.
0: De pronto vino, y yo le voy a decir, esto es de la vida real, un amigo falleció su papá, él era ateo, es un misionero que está en Nicaragua de Estados Unidos, y él decía, mi papá nunca quiso aceptar a Cristo Jesús, él estuvo reacio, él se enojó con todos nosotros porque nos hicimos cristianos misioneros, y cuando él falleció, ¿y qué pasó? Él tenía sus posiciones, casa, dinero. Fuimos y cuando están leyendo el testamento dijo, y le dejo a mis hijos $1 a cada uno. Y todas mis posiciones, casa, dinero en el banco, a una asociación protectora de gatos. Dice él que no lloró por el dólar. Lloró porque su papá se fue a una eternidad sin Cristo Jesús, porque a ellos no les va mal. Ellos dejaron casa, dejaron todo por seguir a Cristo. Él está de misionero en Nicaragua. Dejó todo por amor al reino. Él vive bien, Dios ha tenido cuidado de él. Pero esta es la situación de que dejó a Cristo, dejó su herencia, su papá, por seguir a quién?
1: A Cristo.
0: A Cristo. Eso se refiere a la Biblia.
1: Es un buen ejemplo.
0: Entonces, no es que hice un mal negocio, no. Estamos hablando por causa de mi nombre, por causa de Cristo. ¿Cuántas cosas hemos perdido? ¿Cuántas amistades hemos perdido por causa de Cristo? ¿Cuántos negocios hemos perdido por causa de Cristo? Usted dice, ¿por qué negocio hemos perdido por causa de Cristo? Porque de pronto viene alguien y te dice, hagamos este negocio, te va a quedar 200, le robamos a este y te quedas. Se lo voy a decir, por causa de Cristo una vez llegó un hombre, le dijo, pastor, a mi papá, venga, bendígame esto. Y cuando fuimos a la casa, resulta que era droga. Y quería que bendijéramos la droga. Y de eso iba a dar los diezmos. Ahí nomás salimos y dijimos, no.
1: Y piden por eso
0: bendiciones. Claro, bendiciones. La gente está equivocada. Entonces, ¿usted qué va a hacer por causa de Cristo? Va a decir, ay, Dios lo santifica todo. Es ahí donde nosotros tenemos que poner nuestro conocimiento y orientarnos. Porque lamentablemente usted escucha cuántos, no venimos a hablar de religión, pero cuántos sacerdotes han bendecido mafias, narcotraficantes. Y cuántos pastores también lo han hecho. O sea, estamos hablando. Entonces, ¿a qué Dios estamos sirviendo? Ay, Dios me entiende, Dios me comprende. No, estamos hablando de la gracia. No nos merecemos absolutamente nada. Pero como no nos merecemos nada, tenemos que sujetarnos a Él, dejarnos guiar por el Señor. Isaac se quedó en la casa y se dejó guiar por su papá. ¿O no se dejó guiar?
1: Sí, se dejó guiar por su papá.
0: Ok, se lo llevó al monte.
1: Lo iba a sacrificar.
0: Ok, ¿y qué hizo Isaac?
1: No puso ningún...
0: Solo dijo, aquí tenemos el fuego, la leña.
1: ¿Dónde está el sacrificio?
0: Y Abraham le contestó, el Señor se proveerá. Si lo amarró, acuérdense, Abraham ya estaba viejo.
1: Y a pesar de todo, lo amarró, lo ató.
0: Ahora le digo, un viejo con un joven, ¿quién va a ganar?
1: El joven.
0: Pero en cambio...
1: Pero Isaac era obediente.
0: Ok, entonces, esa es la gracia. Somos obedientes. Porque la voluntad de Dios es agradable y perfecta. Tal vez los que nos están escuchando, no sé por lo que estás pasando. Tal vez estás pasando por pruebas, tribulaciones, angustia. Estás mal, sientes que ya no puedes más.
1: Pero hay un Dios.
0: Hay un Dios.
1: En quien confiar, con quien hablar, en quien tener fe.
0: Ahora le pregunto, ¿y si Dios no hace nada?
1: No te lo va a hacer en el momento porque no es...
0: No, si no hace nada.
1: Dios no es mentiroso.
0: Dios no es mentiroso, pero si
1: pide,

0: se gustará.
1: Okay, se lo voy a...
0: Toca y se te abrirá.
1: Pero otra vez, mire lo que le pasó. Tres veces he orado, dijo Pablo, para que Dios me quite este aguijón. Y el Señor me habló y me dijo, no, bástate mi gracia. Bástate mi gracia. ¿Qué quiere le está diciendo? Lo más importante es mi gracia. No es lo que estés pasando. Porque mi poder se perfecciona en tus debilidades. ¿Por qué el poder de Dios se perfecciona en las debilidades nuestras? Porque aprendemos a depender cada día más y más de Dios. ¿Qué pasa si Dios no hace nada? ¿Va a dejar de ser nuestro Dios?
0: No deja de ser nuestro Dios, tenemos un enojo.
1: Entonces es ahí donde nosotros tenemos que entregarle todo. ¿Por qué nos vamos a enojar contra Dios? Es duro este tema.
0: Sí lo es.
1: Es duro, porque nos enojamos contra Dios. Pero la herencia nuestra debemos de entender que es el cielo. Se lo voy a poner así. Ah. Si le dijeran, oh, usted tiene que entregar todo, todo, todo. Y va a ser salva. Toda su posesión, todo. Lo haría, materialmente.
0: Sí, lo haría.
1: Si viene Dios mañana y le dice, mañana te vas, pero para irte conmigo necesitas entregar todo.
0: Sí, lo haría.
1: Lo haríamos.
0: Sí.
1: Ahora les digo, esa fue la promesa que nos dio. El que quiera ganar su vida, la tiene que perder. Y el que gane su vida, la perderá. O sea, si yo quiero que ganar mi vida en la eternidad, la tengo que perder aquí. Pero si yo quiero
0: quedarte acá,
1: quedarme aquí,
0: entonces vas a perder.
1: Voy a ganar mi vida, pero voy a perder la eternidad. Entonces, esta es la promesa. Somos salvos por gracia. Es duro, porque es duro. Porque estamos pasando problemas, estamos pasando tribulaciones. Y si Dios no cumple, vamos a dejar de creerle a Dios. Mira el testimonio que tuvimos de la hermana que perdió la vista, profesora del Instituto Bíblico. De nuestra hermana, el testimonio fuerte de la esposa de nuestro hermano Mario Gómez, fuertísimo. Ella dice, y yo siendo misionera, pastora, me quedé ciega.
0: Es ahí donde a veces uno no entiende, no comprende, como que se ciega también mentalmente, porque yo dije, ¿cómo va a ser? ¿Cómo va a seguir haciendo lo que ella hacía?
1: Ok, entonces, ¿qué nos impide seguir alabando al Señor? Nada. Entonces, quiere decir que cantamos canciones que ya estamos a punto de terminar, que son mentiras. Yo le alabo de corazón,
2: yo le alabo con mi voz.
1: Y si me falta la voz,
2: yo le alabo con las manos.
1: Y si me faltan las manos,
2: yo le alabo con los pies.
1: Y si me faltan los pies, yo le alabo con el alma. Y si me faltara el alma,
0: es que ya me fui con él.
1: Oh, y entonces estamos viviendo esa canción.
0: Tenemos que vivirla.
1: Tenemos que vivirla. Entonces, esta hermana me chocó, me dio unas bofetadas a mí. Dijo, lloraba, Señor, sáname para seguirte sirviendo. Y si no me sanas, mejor me muero y me llevas. ¿Y qué hizo Dios? Su voluntad.
0: La voluntad de Él, no la voluntad.
1: No la voluntad de ella.
0: Él no el tiempo, Dios no va a hacer tu voluntad.
1: Ahora le digo, ¿Dios la sanó?
0: Le sanó su corazón.
1: Le sanó su corazón. Y ahora ella está con su esposo y va a qué. A predicar el evangelio. Así como está, nada le está impidiendo. Y nos dio el testimonio sin poder
0: ver.
1: Y lloraba y decía, he visto el amor de Dios, he visto su mano. Hermano, yo te digo, aunque no pase lo que esperas, sigue amando a Dios. Esa es la gracia de Dios. La gracia de Dios es que no nos merecemos la salvación, no nos merecemos la vida eterna. Pero ¿sabe qué? Él es bueno y su misericordia es para siempre. Es duro.
0: Sí lo es.
1: Es duro porque nosotros queremos hacer nuestra voluntad. Yo le dijera, si yo quisiera que mi voluntad se hiciera, uy, pero no es mi voluntad, es la voluntad de Dios. Sí, hermana.
0: Pero poco a poco uno va entendiendo de que debemos confiar en Él y que se haga su voluntad. Antes yo decía, pero ¿por qué no me sucede esto? ¿Por qué esto? ¿Por qué lo otro? Pero conforme uno se va educando con la Biblia, con la palabra de Dios, uno va aprendiendo que debe de aceptar la voluntad de Dios.
1: Tenemos que aceptar la voluntad de Dios. Es duro para los que nos escuchan, aquí están corriendo lágrimas de nosotros porque todos hemos pasado un episodio duro y pensamos como la ley que nos merecemos,
0: sí,
1: que merecemos que Dios haga esto, que merecemos que Dios se mueva, que le trueno los dedos y le digo, Señor, fui a la iglesia ayer, hazlo.
0: Y no es así. Es la voluntad de Él, no la nuestra. A veces nos quejamos y decimos, he estado orando por esto, he estado orando y oro y esto no se me da. ¿Dónde está Dios? ¿Por qué no me escucha? Pero uno debe tener paciencia, porque Él está en control de todo. Debe tener fe, paciencia.
1: Leímos el Salmo 77. Estaba pasando una crisis, esclavo de sus emociones, dijo, enfermedad mía es esta. Leímos el Salmo 73. Y decía, ay, mira a los malos y les está yendo bien. Y entonces me quise enojar por casi deslizo, desmayo.
0: La palabra de Dios es verdadera, es lo máximo, pero debemos de nosotros concentrarnos en ella, debemos de orar, debemos de ayunar y debemos de, lo más importante es obedecer la palabra de Dios.
1: Amén. Vamos a orar, vamos a darle gracias al Señor. Padre, para los que nos escuchan, trae paz. Algunos que están pasando enfermedades, o se han muerto un ser querido, o problemas en la familia, angustia, desesperación. Tal vez están pasando problemas migratorios, tal vez están pasando problemas económicos, tal vez están pasando problemas emocionales. Amado Espíritu Santo, yo te pido que tú llegues y toques las vidas.
0: Así es, Padre.
1: Sopla, Espíritu Santo, que puedan recibir esa paz que sobrepasa todo entendimiento y que podamos entender que tu gracia es agradable y perfecta y que el fin de nosotros es, eres tú, la herencia de estar contigo, porque este mundo está lleno de maldad, este mundo está lleno de pecado, este mundo está, y el único que puede ordenarlo eres tú. Bendice a tu iglesia y bendícenos, Padre, te lo pedimos en el poderoso nombre de Jesús. Amén y amén. Dios les bendiga. Este es una vez más su programa. Estamos terminando. Que la paz de Cristo esté con cada uno.

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3: 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Ahora vamos a hablar del tema, la ciudad celestial. Así que, abramos nuestro corazón a esta verdad.

0: una de nuestras mejores alegrías es vivir en la ciudad de San Diego, en California. Sé que tenemos muchos problemas, sé que nuestro estado anda patas arriba, pagamos montones de impuestos, el combustible es mucho más caro de lo que debería ser, y todo eso. Pero Donna y yo hemos estado por todo el mundo, hemos visitado muchas ciudades hermosas, y todavía no hemos hallado una ciudad mejor que aquella cuando volvemos a casa al final de cada viaje. Crecí en un pueblo pequeño en el estado de Ohio y descubrí la vida de la ciudad grande cuando fui al seminario en Dallas, Texas. Allí es donde empezamos nuestro matrimonio y allí es donde me convertí en un muchacho de ciudad confirmado. La ciudad más grande en extensión en los Estados Unidos de América es Jacksonville, Florida, cubriendo más de 841 millas cuadradas. Pienso que incorporaron en la municipalidad todo lo que pudieron hallar. La ciudad más grande en población es, por supuesto, la Gran Manzana, la ciudad de Nueva York, que se jacta de tener como 8,5 millones de personas. En tanto que Nueva York es grande, hay muchas otras ciudades que son significativamente mucho mayores. Tokio encabeza la lista con 37 millones de pobladores, seguida de Delhi con 34 millones y Shanghái con 30 millones. El Cairo, São Paulo y la Ciudad de México tienen más de 20 millones de residentes, lo que demuestra que las megaciudades existen por todo el globo. Para dar algo de perspectiva, la ciudad más grande en el año 100 después de Cristo era Roma, Italia, y su población era como de 450 mil personas. Hoy hay más de 150 ciudades en China cuya población excede el millón de personas. Entre Norte, Centro y Sudamérica hay más de 60 de esas ciudades. Europa tiene como 35 y África cerca de 100. Según los expertos, la población urbana en el mundo será como de 6,000 millones para el 2050, y eso quiere decir que algo así como el 70% de los pobladores del mundo vivirán en ciudades. No es sorpresa entonces que Dios haya diseñado una ciudad como parte de su plan último para sus hijos. La ciudad que Dios construirá dejará enanas a las ciudades de hoy. 12 veces en Apocalipsis, capítulo 21 al 22, al lugar en donde Dios y los suyos vivirán, se le llama ciudad. Esta no es una figura de expresión, sino una referencia a un lugar real, físico, en el cual vivir. El anhelo de una gloriosa futura ciudad de Dios se puede rastrear en retrospectiva hasta Abraham. De Hebreos capítulo 11, versículo 10, aprendemos que el patriarca Abraham esperaba la ciudad que tiene cimientos, cuyo arquitecto y constructor es Dios. A los creyentes hebreos les fue dicho: ustedes, en cambio, se han acercado al monte Sión y a la ciudad del Dios vivo, la Jerusalén celestial y a miríadas de ángeles. Hebreos 12, 22. Pablo menciona esta ciudad en su carta a los Gálatas, diciendo: pero la Jerusalén de arriba es libre, esta es nuestra madre. Gálatas 4:26. Vez tras vez en las Escrituras se nos habla de una ciudad. En Apocalipsis capítulo 3, versículo 12, el Señor dice: al vencedor le haré una columna en el templo de mi Dios y nunca más saldrá de allí. Escribiré sobre él el nombre de mi Dios y el nombre de la ciudad de mi Dios, la Nueva Jerusalén, que desciende del cielo de mi Dios, y mi nombre nuevo. Muchos teólogos se refieren a la Nueva Jerusalén como la corona de la nueva creación. Es el paraíso recuperado, una morada santa y hermosa de la cual el huerto del Edén era solo un emblema imperfecto. Eso es exactamente la Nueva Jerusalén. No es el cielo en sí, sino la increíble ciudad capital del cielo. Apocalipsis capítulo 21, versículo 2 dice: y vi la ciudad santa, la Nueva Jerusalén, que descendía del cielo de Dios, preparada como una novia ataviada para su esposo. La Biblia dice que el apóstol Juan vio la Nueva Jerusalén descendiendo del cielo de Dios. No dice que está siendo creada, dice que ya está preparada, lo que sugiere que la ciudad está completa y esperando. Hebreos capítulo 11, versículo 10, llama a Dios el arquitecto y constructor de la ciudad. y Hebreos capítulo 12, versículos 22 al 23, la describe como Jerusalén celestial, ya llena de ángeles, la iglesia y Dios mismo. Ahora mismo ya existe en el cielo. Cuando Dios cree un nuevo cielo y una nueva tierra, esta gloriosa ciudad descenderá y será el hogar eterno del pueblo de Dios, con el trono del Señor en el centro de la ciudad. Es con certeza a esta ciudad a la que nuestro Señor se refiere cuando les dijo a sus discípulos: y si me voy y les preparo un lugar, vendré otra vez y los tomaré a donde yo voy, para que donde yo esté, allí estén ustedes también. Juan 14:3. Permítanme tratar de desmenuzar para ustedes unos cuantos detalles de esta ciudad. Primero, las dimensiones de la ciudad. Estoy seguro de que ustedes han oído que dicen: no hay ciudad que sea grande lo suficiente como para que quepan en ella todas las personas de la historia que van a ir al cielo. Pero el cielo tiene que ser un lugar impresionante. Apocalipsis capítulo 21, versículos 15 al 16, lo describe de esta manera: el que hablaba conmigo tenía una vara de medir de oro para medir la ciudad, sus puertas y su muro. La ciudad está asentada en forma de cuadro, y su longitud es igual que su anchura. Y midió la ciudad con la vara 12.000 estadios, 2.160 kilómetros. Su longitud, anchura y altura son iguales. F.W. Wareham fue un pastor y ensayista brillante que con toda prolijidad consideró el tamaño y capacidad de la gran ciudad. En uno de sus escritos habla que conversó sobre esto con un hombre llamado Thomas, que era un ingeniero australiano y miembro de la iglesia de Wareham. Wareham le dijo las dimensiones de la ciudad celestial a Thomas, preguntándole: ¿alguna vez has pensado en el tamaño de la ciudad que Dios ha preparado? Thomas replicó: es asombroso, es impresionante, le gana a todo lo que he oído. Juan dice que cada una de las murallas de la ciudad mide 12.000 estadios. Ahora bien, si se hacen los cálculos, eso da un área de unas 2.250.000 millas cuadradas. Londres cubre un área de 140 millas cuadradas. Pero esta ciudad, la ciudad cuadrada, es 15.000 veces más grande que Londres. Es 20 veces más grande de toda Nueva Zelanda, y es 10 veces más grande que Alemania, y 10 veces más grande que Francia. Es 40 veces más grande que toda Inglaterra. Es incluso más grande que India. ¡Vamos! Es un enorme continente en sí misma. Calculando en base al número de personas por milla cuadrada en la ciudad de Londres, la población de la ciudad cuadrada resulta 100.000 millones, 70 veces la población actual del globo. Otro escritor ha comparado la ciudad con los Estados Unidos de América, y aunque usa una cantidad menor para un estadio, acaba con estas analogías: si se la compara con los Estados Unidos de América, significa una ciudad que va de la costa del Océano Atlántico hacia el oeste. Significaría una ciudad desde el lugar más distante del estado de Maine a la parte más austral de Florida, y desde la costa del Atlántico hasta Colorado, y desde la costa occidental en el Océano Pacífico y yendo hacia el este, cubriría todo el territorio hasta el río Mississippi, con una línea que va por Chicago y continuando por la costa occidental del lago Michigan y hasta la frontera de Canadá. El comentarista Sies tiene razón al describirla de esta manera. Todas las ciudades del mundo son simplemente pueblitos en comparación con la Nueva Jerusalén. Y recuerde que es una ciudad cuadrada, todos los cuatro lados son de la misma longitud, y no es simplemente una ciudad en esta dirección o una ciudad en esa otra dirección. Hay capas en la ciudad. Es interesante notar que el lugar santísimo también era un cubo. Si uno vuelve y estudia el Antiguo Testamento, el lugar santísimo era un cubo. Es un cuadro del cielo que vendrá. La sugerencia es que toda la ciudad es un lugar santísimo gigantesco, de forma de cubo, que es una sugerencia que se hace a menudo. Apocalipsis capítulo 21, versículo 3, alude a esa posibilidad. El tabernáculo de Dios está entre los hombres. La Nueva Jerusalén es el lugar santísimo por toda la eternidad. John Walworth resume la cuestión del tamaño de la ciudad de esta manera. Sea cual sea su forma, una ciudad de dimensiones grandes sería apropiada si va a ser la residencia de los salvados de todos los siglos, incluyendo infantes que murieron antes de llegar a la edad de responsabilidad. No es necesariamente verdad, sin embargo, pensar que todos vivirán continuamente dentro de sus murallas por toda la eternidad. Las implicaciones son que hay abundante espacio para todos y que esta ciudad provee residencia para los santos de todos los siglos. Cuesta creerlo. ¿Cómo se ve la ciudad? ¿Cómo se la describe? Pensemos en la descripción de la ciudad. En primer lugar, la Biblia nos dice que es una ciudad santa. Y vi la ciudad santa, la nueva Jerusalén, que descendía del cielo de Dios, preparada como una novia ataviada para su esposo. Apocalipsis 21:2. La característica principal de la nueva Jerusalén es que es santa. Un comentarista escribe: una ciudad santa será aquella en que no se dirá ni una sola mentira en 100 millones de años. Jamás se pronunciará una palabrota, ni jamás se hará negocios turbios, ni se verá ningún retrato impuro, y jamás se manifestará corrupción de la vida. Será santa porque todo en ella será santo. Así que lo primero que se nota en cuanto a la ciudad a donde vamos, el cielo del que estamos hablando, es que es un lugar santo. Y luego la Biblia habla de puertas de perlas. Sé que oímos mucho en cuanto a puertas de perlas, pero simplemente permítame leer lo que la Biblia dice en cuanto a esas puertas de perlas. Tenía un muro grande y alto con 12 puertas, y en las puertas 12 ángeles, y en las puertas estaban escritos los nombres de las 12 tribus de los hijos de Israel. Midió su muro 144 codos, 64,8 metros, según medida humana, que es también medida de ángel. El material del muro era jaspe, y la ciudad era de oro puro, semejante al cristal puro. Las 12 puertas eran 12 perlas, cada una de las puertas era de una sola perla. Apocalipsis 21, 12 a 21. Es evidente que el número 12 es el número de simetría, porque aquí tenemos 12 puertas, 12 ángeles, 12 tribus, versículo 12, 12 cimientos, 12 apóstoles, versículo 14, 12 perlas, versículo 21, y 12 clases diferentes de frutos, 22:2 en esta ciudad, que se llama la Ciudad Santa. Al mirar a las 12 puertas de perla, vemos los nombres de las 12 tribus de Israel inscritos en ellas. Ese es un recordatorio de que el cielo estará poblado con personas del Antiguo Testamento. En realidad, son parte de la muralla que rodea a la ciudad. Juan nos da otro detalle impresionante en cuanto a las puertas del cielo. Sus puertas nunca se cerrarán de día, pues allí no habrá noche. El cielo es un día eterno y las puertas nunca se cierran, porque la ciudad celestial estará en la tierra nueva, creada por Dios, y todo alrededor de ella será santo, y nada que no sea santo entrará en ella. Por consiguiente, no habrá necesidad de proteger la ciudad con puertas cerradas. Alguien pregunta, ¿están esas puertas en realidad hechas de una sola perla? ¿Saben cómo se hacen las perlas? Alguien dice, deben que ser madreperlas enormes. Pues bien, presten atención. Dios hizo las madreperlas, y si quiere hacer una perla muy grande, puede hacerla. Las puertas estarán tan brillantemente adornadas cuando las veamos, que probablemente nos diremos unos a otros al verlas, ¿de qué peregrina manera pudo eso hacerse? Cada una de las puertas del cielo será una sola perla enorme. Las puertas del cielo siempre estarán abiertas, y eso nos dice algo importante. Todo el que pertenece a Jesús será bien recibido. No necesitaremos un pase especial, ni tendremos que ganarnos nuestro lugar o demostrar que nos lo merecemos. La única razón por la que estaremos allí será por lo que Jesús hizo por nosotros en la cruz. Su sangre abre las puertas. Una vez que estemos allí, tendremos pleno acceso a todo lo que la ciudad ofrece, porque es nuestro hogar. El doctor Criswell, que fue uno de mis mentores, dice, hay un sermón en el hecho de que las puertas son de perla. Al cielo se entra mediante el sufrimiento y la prueba, mediante la redención y la sangre, mediante la agonía de una cruz. Una perla es una joya hecha por un animal pequeño que recibe una herida. Sin la herida, la perla nunca se hace. Así que simplemente piense en eso cuando piensa en las puertas de perla. Nos hace recordar otra vez el precio que se pagó a fin de que podamos ir al cielo. Así que tenemos la ciudad santa y las puertas de perla. Y luego, los cimientos de piedras preciosas. Los cimientos del muro de la ciudad estaban adornados con toda clase de piedras preciosas. Jaspe, zafiro, ágata, esmeralda, sardónice, sardio, crisólito, berilo, topacio, crisopraso, jacinto, amatista. Apocalipsis 21, 19 a 21. El punto más fuerte de un edificio es su cimiento. La Nueva Jerusalén no tiene un cimiento, sino 12. A mi entender, esto quiere decir que cada cimiento está decorado con una gema diferente. Estos cimientos están el uno sobre el otro, de modo que cuando uno se acerca a la ciudad, la belleza de la ciudad se verá tanto como los ojos pueden ver. El primer cimiento de la ciudad es la piedra familiar de jaspe, mencionada dos veces previamente. Encima del jaspe hay un segundo cimiento de zafiro, una piedra similar al diamante en dureza y de color azul. El tercer cimiento es ágata o calcedonia, una piedra de Calcedonia en Turquía, que se piensa que es de color azul cielo, con franjas de otros colores en ella. El cuarto cimiento es una esmeralda, que nos presenta un color verde brillante. El quinto es de sardónice, que es una piedra roja y blanca. El sexto cimiento, sardio, se refiere a una joya común de color rojizo. El sardio se usa con el jaspe en Apocalipsis 4 al describir la gloria de Dios en el trono. El séptimo cimiento está hecho de crisólito, una piedra de color dorado transparente. El octavo cimiento, el berilo, es verde mar. El topacio, el noveno cimiento, es amarillo verdoso y transparente. El décimo cimiento, el crisopraso, introduce otro matiz de verde. El undécimo cimiento es jacinto, que es de color violeta, y la última piedra, la amatista, comúnmente es púrpura. Cuando se llega a la ciudad desde la distancia, se ve no solo las puertas hechas de una sola perla, sino que se verá los cimientos de la ciudad que está construida sobre estas 12 piedras preciosas y hermosas. En vez de ser 12 cimientos individuales, separados uno de otro, probablemente son 12 capas, una sobre otra y para toda la ciudad. Los brillantes colores se combinarán y aumentarán la belleza de la ciudad cuando se la ve desde afuera. Apocalipsis, capítulo 21, versículo 14, dice que en los muros de la ciudad tienen los 12 nombres de los 12 apóstoles del Cordero, escritos sobre ellas. Respecto a esto, John F. Walburn tiene una buena explicación. Aquí la ciudad reconoce la presencia de los apóstoles que representan a la iglesia, el cuerpo de Cristo, y el hecho de que sus nombres están escritos sobre los cimientos simbólicamente indica que la iglesia misma está relacionada a esta ciudad celestial. La eternidad, amigos, será un memorial eterno de la redención que fue provista por Jesucristo. Pase por los cimientos, entre por las puertas y quedará impresionado con el plan maravilloso que hizo posible que usted esté allí. A todas partes, a donde mira, habrá recordatorios de cómo usted llegó a ese lugar, para empezar. Luego, ¿qué podemos decir de las calles de oro? Ah, sí, las calles de oro. Apocalipsis 21, 18 y 21 dice, el material del muro era jaspe y la ciudad era de oro puro, semejante al cristal puro. La calle de la ciudad era de oro puro, como cristal transparente. Si usted ha visto oro puro, sabe que no es transparente. Pero Juan describe que el oro del cielo es como cristal transparente. El oro del cielo es tan puro que a los seres humanos les parecerá como transparente al caminar sobre él. Está pulido como espejo y por consiguiente no es precisamente transparente, sin transluciente. Al pensar en esto, no se olvide que en nuestros cuerpos glorificados nuestras percepciones serán diferentes. Algo puede parecernos que es a la vez sólido y transparente. Todo lo que puedo decirle es que usted nunca ha caminado en ninguna calle como aquella en la que caminará cuando llegue al cielo. Las calles serán verdaderamente de oro, según algunos expertos, oro transparente a través del cual podrá uno mirar. Y la Biblia nos dice que el Cordero es la luz. Versículos 11 y 23. Su fulgor era semejante al de una piedra muy preciosa, como una piedra de jaspe cristalino. La ciudad no tiene necesidad de sol ni de luna que la iluminen, porque la gloria de Dios la ilumina, y el Cordero es su lumbrera. Esto es cumplimiento de la profecía de Isaías 60:19. Ya el sol no será para ti luz del día, ni el resplandor de la luna te alumbrará, sino que tendrás al Señor por luz eterna y a tu Dios por tu gloria. Eso de que la ciudad refleja luz como una piedra de jaspe es comparable a los diamantes de nuestros días, llenos de color y resplandor. Un grandioso prisma de luz inherente, brillando como sol brillante, por dentro y por fuera, esparciendo sus rayos sobre toda la tierra y hasta la profundidad del espacio, haciendo que nuestro planeta parezca tan distante como mundos y de repente transformado en una luminaria brillante cuya luz nunca se reduce. Y la fuente de esta luz, de donde la luz emana, en donde se inicia, es Jesucristo mismo. Él verdaderamente es, en ese momento, la luz del mundo, no solo espiritualmente, sino también físicamente. La luz del cielo no brota de fuego o electricidad. No hay necesidad de velas o bombillos. No es la clase de luz que se consume o necesita ser reemplazada. La luz viene directamente de Dios, porque Dios es luz. Su luz llena toda la ciudad, brillando en toda casa y corazón, y nunca se reduce. Con razón Pablo describe nuestro futuro de esta manera, sino como está escrito: cosas que ojo no vio, ni oído oyó, ni han entrado al corazón del hombre, son las cosas que Dios ha preparado para los que lo aman. Pablo dice que ni siquiera podemos imaginarnos lo que Dios se propone, lo que Dios ha planeado para los que somos creyentes. Así que, como usted puede deducir, lo que la Biblia nos dice en cuanto al hogar celestial es una buena razón para entusiasmarnos por ese lugar. Por supuesto, hay muchas más enseñanzas sobre esto en la Biblia y le diremos unas cuantas más cuando nos acompañe el día de mañana y continuemos nuestra consideración del tema, la ciudad celestial. El miércoles y el jueves vamos a hablar de otro de los maravillosos aspectos de lo que tendrá lugar en esa ciudad celestial, y es que habrá adoración celestial. El día viernes y el día lunes de la semana entrante consideraremos algunas de las recompensas que el Señor otorgará a sus siervos en una lección titulada Cinco Coronas. Y luego estudiaremos una lección que tiene como título una pregunta: ¿acaso el cielo será aburrido? Así que esperamos volverlo a ver el día de mañana a esta misma hora y por esta misma estación.
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3: Una vida de principios es muy distinta a una vida emocional. Alguien que actúa por emoción, no le importa el principio ni la razón, solo le importa la emoción. Si está feliz o emocionado, tal vez sienta entrar en algún proyecto, aun si él conoce por dentro que es irrazonable. Y cuando sienta frío, melancolía o abatimiento, él no podrá cumplir su responsabilidad básica porque sus sentimientos no le apoyarán. Déjeme, se los digo de manera que lo pueda entender. Cuando se siente arriba y bien, ¡oh, sí, gloria a Dios! ¡Eso yo lo haré, yo lo puedo hacer! Pero cuando tiene como que un día malo, es como que yo no quiero hacer eso. Ya no haré eso jamás. ¿Sabe qué? Es fácil amar a alguien cuando hacen lo que quiere. Es difícil amar a otros cuando no están haciendo lo que usted quiere y tal vez ellos no han hecho lo que usted quiere por mucho tiempo. Una de las cosas que Dios puso en mi corazón que comparto mucho con la gente que tengo el privilegio de enseñar es que puede sentirse totalmente mal y aún por la gracia de Dios escoger y hacer el bien. Y que algunos de ustedes, y yo no sé, tal vez algunos, esto es algo como una nueva puerta que está delante de usted. Es como que solamente van a eventos donde es todo de autobendición. ¿Verdad? Pues me interesa ayudarle no solo a tener victoria en la reunión, sino tener victoria cuando vaya a casa, cuando nada ha cambiado. Amén. Siempre digo a la gente, hey, la conferencia es grandiosa. Ay, queremos estar aquí, pero hay que ir a casa. Y algunas de las cosas que dejamos estarán esperándonos. Yo no tengo un mensaje mágico que haga que sus circunstancias desaparezcan, pero sí tengo buenos mensajes de cómo usted puede cambiar. Así que nos comprometemos con cosas que son totalmente irrazonables, que sabemos en lo profundo que son tontas. Y pensamos que vamos a poder lograrlo porque nos emocionamos por un día y luego esas emociones se van y ya no queremos hacer lo que dijimos que íbamos a hacer. Si los hijos de Dios prestaran un poco de atención a sus emociones, notarían cuán variables son. Y cuán peligroso es eso, caminar por ellas. Muchas veces su actitud es si la palabra de Dios concuerda con sus emociones, la observan. Y si no, no está de acuerdo con los sentimientos, la rechazan. Siempre es interesante para mí como maestra ver las cosas que emocionan a la gente cuando enseño. Si es algo que les es de beneficio, es que yo puedo hablar sobre algo gratis de la plataforma. No me van a creer cómo es que la gente normal, bien portada, cristiana, actúan si uno dice que les va a regalar 3 enseñanzas. Es que créame, no quiere estar aquí enfrente porque le atacarán por ese material. Amén. Mire, si yo les tiro cosas gratis, Todos saltan arriba, se suben encima de otro y lo que sea, para recibir algo gratis. Pero si les dice que quieren que compren eso... Vea, no nos portamos tan bien cuando nos cuesta. Oh, usted me cae bien. Me gusta la gente que sé que necesitan lo que digo. El hecho es que es medio divertido cuando lo digo y le duele a la gente. Quizás le duela a usted ahora, pero después le alegrará. Bueno, tiene definitivamente que haber lo bueno y lo malo. La palabra de Dios es cierta, no importa cómo yo me sienta. Y mire, la persona emocional compra lo que no puede pagar. Y cuando ya no puede pagar, lo busca dinero prestado en una tarjeta de crédito para pagar lo que compró con la otra. Y es que el mundo nos ha provisto con sistemas locos hoy día. Es que es increíble la deuda que muchos tienen. Porque han comprado cosas que muchas veces ni saben dónde están ahora, no las usan y ni las querían tanto cuando las compraron. Y yo no sé si ustedes como yo. Es que yo en verdad me pasó el otro día. Yo estaba viendo en mi guardarropa, solo mirando diferentes blusas, me gusta repasar y podar la ropa a veces y regalarla a otros si no la uso. Así que vi una blusa y empecé a pensar que era la misma y dije, no. Así que la tomé y me la llevé, compré dos exactamente iguales. Exactamente iguales. Y luego cuando vi a mi hija la próxima vez tenía la misma blusa y le dije, yo tengo dos. Vea, es que a veces, sí, mire, si necesito algo, quizás voy y compre otro y luego encuentro la que compré hace un año, una semana después. ¿Han hecho eso? ¿O verdad? Siempre estamos guardando algo por si lo necesito. Pues yo no voy a regalar eso, me lo voy a quedar en caso de necesitarlo. Pero aquí está el punto que he aprendido, cuando lo necesito no voy a saber qué hice con él. Así que si no lo uso, mejor bendigo a otra persona y confío que Dios me dará lo que necesite cuando lo necesite. La sabiduría hace ahora lo que le hará feliz después. Esa es mi definición de lo que es sabiduría. Mi versión me la inventé. La sabiduría hace ahora lo que le hará feliz después, y es obvio que a fin de hacer eso, tiene que someter sus sentimientos al Espíritu de Dios. Las emociones de personas dicen cosas que luego lamentan. Uno se da por vencido en cosas que hubiera deseado continuar. ¿Cuántos de ustedes han tenido la meta de perder 50 libras? Y bueno, cuando empezó, hacía su ejercicio y le iba muy bien. Y mira, ya perdí 10 libras. Y es que ya le va tan bien. Y entonces alguien llega con un pastel. Y es que usted piensa, bueno, tengo que comer pastel, no puedo soportarlo. No es que haya algo malo con comer algo rico de vez en cuando, pero aquí está el punto, no puede tener algo todo el tiempo. Solo es a veces. Hay ciertas cosas de las que no vamos a sentirnos bien si las hacemos siempre. No vamos a vernos bien así. Así que hay que tener disciplina en nuestra vida, ¿ok? Y muchas personas tienen esta mentalidad. Bueno, metí la pata, así que mejor me olvido y vuelvo a hacer todo lo demás. Y mire, no sea tonto. Ahora ya sabe que aumentó 10 libras más 5 más. Y ahora está deseando, quisiera nunca haberme dado por vencida acá, porque ahora me toca empezar desde acá. ¿Será que puedo decir, aférrese a lo que está haciendo bien ahora? Aférrese a eso, aférrese a eso. Y si tuvo un mal día donde falló, levántese al otro día y empiece de nuevo. Y no deje que el diablo siga derrotándolo. Y Y sabe, yo me daba por vencida rápido con el ejercicio. Dave lo ha hecho toda su vida, 55 años viendo al hombre hacer ejercicio. ¡Qué irritante! Y finalmente empecé hace 13 años atrás, pero antes de eso, cada vez que decidía que iba a ponerme en forma, yo quería la forma de la noche a la mañana. Así que empezaba a hacer un montón de cosas que ni siquiera sabía cómo hacer y claro, al próximo día ya estaba... O cualquiera sea el caso. Y yo pensaba, ya ves, Dave, te dije que eso no me ayudó, no me ayuda. Bueno, déjeme decirle algo. Cuando comienza a hacer el bien, es solo una analogía. Eso le va a dar un poquito de dolor a algún lado. Amén. Pero si sigue con eso, eventualmente tendrá la victoria y no vivirá con remordimientos. Déjeme decirle otra vez, sea fiel. No llegue a la mitad del camino y se rinde y quiere volver entonces a empezar. Hay gente que pasan su vida entera comenzando y nunca terminan. Comienzan algo y nunca terminan. Yo creo que Dios busca a los que terminan. Personas que irán todo el camino y hacen todo lo que Él quiere que hagan. La sabiduría piensa antes de hablar. Y cuando uno se compromete emocionalmente, casi siempre se termina no guardando su palabra. Es por eso, y les digo algo honestamente, no es muy inteligente casarse con alguien solo porque le dan piel de gallina. ¿Cuánto lo descubrieron cuando se les quitó? Alguien me contó el otro día, su hijo se casó con una muchacha muy rápido. Es que él tenía problemas, ella tenía problemas y lo último que necesitaban era darse los problemas, pero... ¡Oh, es para mí! Oh, Ya sabes, se casaron y ella dice, yo nunca he visto a alguien cambiar tan rápido como esta persona que se casó con mi hijo. En cuanto se dijeron sí, ella se convirtió en otra persona. Y esta es la cosa, antes de decir sí, tiene que estar seguro que no lo está haciendo solo por los sentimientos. Y sabe, el plan hoy es que si no le gusta, búsquese otro, pero ese no es el plan de Dios. ¿Amén? Perdón, pero eso no lo es. Tiene a uno, se supone que sea suyo y hágalo funcionar. Y no se me enojen, que es la Biblia. Tengo que predicar todo, no solo las partes que a todos les gustan.
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3: Primera de Tesalonicenses 5:23 dice, y el 24, y el mismo Dios de paz os santifique por completo, y todo vuestro ser, espíritu, alma y cuerpo, sea guardado irreprensible para la venida de nuestro Señor Jesucristo. Fiel es el que os llama, el cual también lo hará. El apóstol está por terminar la carta Tesalónica, así se llama hasta hoy en día este lugar. Es una ciudad portuaria, está al lado del Golfo Mar de Salónica, y así se llama hasta hoy en día esta ciudad. No voy a decir por qué es el nombre, por qué esto, y dar los puntos que pudieran darse históricos y geográficos. Pero lo cierto es que el apóstol Pablo llegó allí como por el año 50 de nuestra era, comparte la palabra y hay una conversión numerosa de creyentes. Aproximadamente los estudiosos del ramo dicen que no pasaron más de 6 meses, mínimo 3, cuando el apóstol escribe esta carta. Es la primera. El Nuevo Testamento tiene 27 libros, de los cuales 13 se tiene la segura que fueron escritos por Pablo, y se vacila con el otro, que es la carta a los Hebreos. Para mí, Pablo también escribió la carta a los Hebreos. Serían 14 libros de los 27, 50% más uno. Ve. Y esta es la primera de las demás cartas que Pablo escribe. Pudiéramos estudiar capítulo por capítulo y deducir qué estaba pasando con estos hermanos que eran tan nuevos en la fe, pero muy escudriñadores de lo que el Espíritu de Dios les revelaba. Por cierto, esta es la única carta de todas las cartas que escribe el apóstol que cuando termina cada capítulo terminan hablando de la segunda venida del Señor. Pero me voy a resumir a esto. El versículo empieza con una Y, una letra que parece no llamar la atención y que se pasa mucho por alto. Gramaticalmente hablando, una Y es una conjunción. Esa letrita conjunta esto que se dice aquí con esto que ya dije anteriormente. Y declara el texto, y el mismo Dios de paz. Que por cierto, aprovecho y entre paréntesis les digo esto. A veces nos confundimos en hacer algún tipo de decisión. ¿Qué hago? ¿Lo hago o no lo hago? uno de los indicadores que hay para estar seguro que la decisión va a ser correcta es que usted siente paz, percibe paz, el Dios de paz. Si usted percibe paz en una decisión, es el mejor indicador quizá que haya, independientemente de que pudiera escuchar en su espíritu o en su mente la voz del Señor susurrarle, independientemente de pedir opinión a quien pueda tener la experiencia o el conocimiento o usted considere que le puede dar el buen consejo. La paz de Dios, que sobrepasa todo entendimiento, es un gran indicador en nosotros. En Dios, todas las cosas son en Él sí. Hay un sí y un no ante las cosas. Los no, no siempre vienen de Dios, aunque hay no que pueden venir de Dios. Pero cuando es sí, yo recuerdo en un momento cuando Dios me estaba instruyendo sobre algo, me hizo una pregunta y yo dije de inmediato sí, porque la percibí, pero era un sí. Luego me hace otra pregunta y me quedé en blanco y negro y dije, no estoy claro, Señor. Me dijo, entonces es no, porque en mí no hay esa vacilación, es un sí. Y con la aprobación del sí se sella con una paz maravillosa, inconfundible de Dios. Y el Dios de paz, ¿por qué? Porque la iglesia de Tesalónica estaba viviendo un momento de tensión, de fricción. Y os santifique, os haga santos por completo o por entero. Bueno, ¿cuál es el entero del ser humano? ¿Cuál es el entero suyo? ¿Cuál es el entero mío? ¿De qué estamos nosotros constituidos? El ateo pudiera decir de materia y simplemente materia, como esta madera, materia. Nosotros seríamos igual que esta madera, materia y simplemente materia. Yo les he dicho que hace 60 años México estuvo a punto de caer en el comunismo, en el ateísmo. Ya casi en ese tiempo 50% de la población mundial había sido atrapada por eso, y yo tuve esa tendencia materialista porque tuve maestros ateos en el transcurso de mis estudios. Y cuando traté de acercarme al Señor, empecé a leer mucho el aspecto científico, el aspecto materialista. Casi todo documento que salía yo trataba de comérmelo, tratando de ayudar mi mente para dónde jalo, para dónde me voy. Y leí, por cierto, la anécdota de una escuela en Rusia donde en medio de el grupo que tenía ese maestro había un cristiano que no se podían declarar como tal porque les iba mal. Y el maestro era tan diabólico y persistente que dijo, todo es materia y simplemente materia, y golpeó la silla. Dijo, no hay cabeza inteligente que pueda admitir la existencia de un Dios. Y este joven estudiante no se aguantó y se arriesgó. Se paró, nadie sabía qué iba a hacer. Tomó la silla misma que el maestro había golpeado, materia, simplemente materia. La tomó y la quebró. Y todo el mundo así. Y enseguida se volteó y paz, le dio un cachetadón al maestro. y el maestro se irritó, se le quedó la joya encima. Dijo, momento, maestro, materia, todo es simplemente materia. ¿Por qué usted no reacciona igual que la silla? ¿Habrá algo en usted que no es materia, simplemente materia? Bien. Y el mismo Dios de paz os santifique por completo. Y todo vuestro ser, ¿qué es todo su ser? ¿Qué es todo mi ser? Materia, simplemente materia. Y habla el apóstol, espíritu, es lo primero que pone, es la esencia más importante de la que en realidad originalmente nuestro arquitecto creó. Espíritu, espíritu. Luego pone alma y cuerpo. Y nos parte al ser humano en tres pedazos o en tres porciones, diríamos, o en tres entidades: espíritu, alma, cuerpo. Si yo voy, no hay tiempo para irme a los textos, al libro de Génesis, que es el libro de los principios, cuando dice que sopló, después de que formó al hombre del polvo de la tierra, dice que sopló vida y fue el hombre en alma viviente. El término vida ahí está pluralizado, ya ahí está pluralizado, dejando la idea que en un soplo hay vidas, no vida. Entonces, cuando el hombre se constituye en un ser humano, ahora tiene vidas, no vida. En la Biblia está vida, pero en el original hebreo dice vidas. Ahora tienes vida en el espíritu, en el alma y en el cuerpo. La vida espiritual, la vida almática y la vida física. Y desde ese punto de vista, tiene que haber también por lo menos tres tipos de muerte: la muerte espiritual, la muerte del alma, la muerte física. Bueno, ese sería otro tema. Bien, entonces todo vuestro ser, espíritu, alma y cuerpo. Por eso es que nosotros, consciente o inconscientemente, tenemos que suplir esas tres necesidades. Comemos físicamente para nutrir el cuerpo. El alma, como tiene funciones principales, como es la mente, la parte intelectual, la parte emocional, la parte sentimental, son propias de nuestra alma. Y de ahí que tenemos hambre mental.
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2: Ahora continuamos con el mensaje de hoy.
3: Cuerpo. Si yo voy, no hay tiempo para irme a los textos, al libro de Génesis, que es el libro de los principios. Cuando dice que sopló, después de que formó al hombre del polvo de la tierra, dice que sopló vida y fue el hombre en alma viviente. El término vida ahí está pluralizado, chai, está pluralizado, dejando la idea que en un soplo hay vidas, no vida. Entonces, cuando el hombre se constituye en un ser humano, ahora tiene vidas, no vida. En la Biblia está vida, pero en el original hebreo dice vidas. Ahora tienes vida en el espíritu, en el alma y en el cuerpo. La vida espiritual, la vida almática y la vida física. Y desde ese punto de vista, tiene que haber también por lo menos tres tipos de muerte: la muerte espiritual, la muerte del alma, la muerte física. Bueno, ese sería otro tema. Bien, entonces todo vuestro ser, espíritu, alma y cuerpo. Por eso es que nosotros, consciente o inconscientemente, tenemos que suplir estas tres necesidades. Comemos físicamente para nutrir el cuerpo. El alma, como tiene funciones principales, como es la mente, la parte intelectual, la parte emocional, la parte sentimental, son propias de nuestra alma. Y de ahí que tenemos hambre mental, y así nos sucede como le sucede al cuerpo. Dime qué comes y te diré cómo andas. Hay quienes comen chatarra, y claro, los que se dedican al negocio, pues le ponen ese gustito de paladar a toda la comida chatarra. ¿Para qué les digo de la Coca-Cola? Dios nos libre, ¿no? México se enorgullece de ser el mayor consumidor de Coca-Cola en el mundo, pero no se enorgullece de tener el número mayor de diabéticos en el mundo. Entonces, dime qué comes y te diré cómo está tu cuerpo. En el alma igual. Dime qué le metes a la mente. ¿Qué hay en tu mente, en tu intelecto? Estamos atacados de basura, de mugrero y medio. La mente tiene hambre, y como no le sabemos dar un nutriente adecuado, pues le damos un montón de basura. Necesitamos en ese tiempo ayunos, pero ya no de no comer y no beber, ayunos de no beber este aparato. No podemos. Hay quien no tarda ni 5 minutos y siente la necesidad de tener que ver. ¿Ver qué? Es darle a comer tu mente. Y tal es el hombre en su pensamiento, tal es él. El espíritu, que es el más raquítico que tenemos. No solo de pan vivirá el hombre, más de toda palabra que sale de la boca de Dios. Si el hombre necesita nutrir su espíritu, ¿Por qué no lo hacemos? ¿Por qué no nutrimos de cualquier cosa? Menos de su palabra, menos de su espíritu. Hoy que estamos en la era de la comunicación, y yo quiero platicar con alguien que está en Rusia, China, ya estoy ahí, es cuando menos comunicación tenemos los matrimonios, las familias. Mire, entre a un restaurante, por ejemplo, donde toda la familia se fue a comer para convivir y cada uno está así. Aún les arriban el plato y lo ignoran. Bien, qué maravillosas familias no salieron para convivir. Pero estamos adictos. Estamos nutriendo el alma o la mente. Es una función. La mente es la primera y principal función del alma. De ahí se dictan las emociones. Las emociones no surgen solas, son producto de lo que está en la mente. Los sentimientos son resultado de estas emociones. Y nuestros comportamientos son una consecuencia de esto. Y es triste. Por eso nuestros estados emocionales, sentimentales y nuestros comportamientos son muy desviados, muy desviados. Pero todo empieza aquí en la mente, nuestro espíritu. Tenemos que estar claros, pues, que somos seres tripartitos: espíritu, alma, cuerpo. Y todo por completo nuestro ser debe ser entregado a Cristo para ser guardados irreprensible. ¿Para qué es eso? Para la venida de nuestro Señor Jesucristo. Todo mundo gritamos: Cristo viene. Amén. Pero realmente, si lo creemos, estamos listos. Si usted y yo muriéramos en este momento, de veras estás listo. Es más, te alegraría saber que te vas a morir ahorita, porque estás seguro, segura, que vas a partir del cuerpo para estar con Cristo, no que quieres tanto a Cristo. Y si vas a estar con Él, ¿por qué te asustas? ¿Por qué tienes miedo? Recuerdo ahora que vino esta pandemia del 2020, ¿no? Que se murió tanta gente. A mí me dio eso. Yo me levantaba en las noches, en la madrugada, queriendo respirar, y me iba a la sala para no incomodar. En ningún momento pensé, y Dios es testigo, que me iba a morir, sino que empecé a sentir mucha compasión. Ya no por la gente en general, por los hermanos que fueron puestos ahí, y ya me imagino el pánico que tenían y las promesas que hacían: Señor, porque es horrible no poder respirar, quiero vivir, te prometo y te prometo sin vergüenza toda una vida y puras promesas. ¿Qué hiciste en todo el tiempo que Dios te dio? Y prometemos y prometemos y ya Dios nos saca del asunto y volvemos a las mismas, peores que la mula de mi rancho. Yeah. Y todo vuestro ser, todo. Dios no quiere un espacio vacío en mí. La física cuántica dice de alguna manera que no existe un espacio vacío. Algo hay ahí. Si tú no te llenas de Cristo en tu espíritu, en tu alma y en tu cuerpo, alguien más lo va a llenar. Y más vale que lo llenemos de Cristo. Y todo vuestro ser, espíritu, alma y cuerpo, sea guardado entero e irreprensible para la venida de nuestro Señor Jesucristo. Ahora, es imposible que yo de mí mismo haga eso. Porque el texto termina diciendo: fiel es el que os llama, el cual también lo hará. El que nos ha llamado es el mismo que hará posible que mi espíritu, alma y cuerpo resulte irreprensible. Pero lo que necesito hacer es que yo me entregue, entrega completa, y Él va a hacer el resto. Él me pide a mí lo posible, lo que está en mi hacer, y Él va a hacer lo otro: espíritu, alma y cuerpo. Y yo agregaría una cuarta cosa. Entonces, yo tengo necesidad en mi espíritu, en mi alma, en mi cuerpo, pero también tengo necesidad en mis finanzas. No las puedo dejar fuera. Cuando una de estas cuatro cosas no está bien, yo no me voy a sentir bien, porque va a afectar las otras tres. Yo puedo estar muy bien en mi espíritu, en mi alma, en mi cuerpo, pero si no tengo finanzas para dar el pago de la casa o del carro, o comprar la comida para mi familia, para mis hijos, no voy a sentirme bien. Pero en orden de prioridades, es el espíritu primero, luego es el alma, luego es el cuerpo, luego son las finanzas. Entonces, yo tengo que aprender a administrar estas cuatro áreas de mi vida, que todas estén bien, y yo voy a estar bien. Con una que falle, incomoda a las otras. Entonces, todo vuestro ser, Dios lo quiere irreprensible: espíritu, alma y cuerpo. Y todo lo que yo necesito hacer es entregarme. Señor, tú eres dueño, Señor, amo de mi espíritu, de mi alma, de mi cuerpo y de mis finanzas. Es todo, todo mi ser. Todo lo que yo soy y pudiera ser, es algo que le digo al Señor casi todos los días: Señor, todo lo que yo soy y pudiera ser, en mi espíritu, mi alma, mi cuerpo y mis finanzas, está rendido a ti. No quiero nada, nada, nada fuera de ti. Domina todo, domina todo. Dios mío, yo no sé qué le pasa a ese reloj, ya se me fue el tiempo y solo iba a introducir casi a este caballero. ¿Y a qué se refiere el apóstol con esa conjunción, con esa Y? A todo lo dicho anteriormente, que se los iba a resumir, pero será, yo creo, hasta el próximo SMA. Entregar. ¿Qué tengo que entregar? Una mente carnal, sensual, limitada, coda. ¿Qué tengo que entregar? No seas cabezón. Eres lo que eres, soy lo que soy, por la gracia de Dios. Nada es tuyo, nada es mío. Todo, todo es de Él, por Él y para Él. Vamos a inclinar nuestros rostros. Amado Señor, gracias, infinitamente gracias por ser tan bueno. Gracias por ser tan bueno. Gracias, infinitamente gracias. Gracias. No tengo palabras, Señor, para expresar mi gratitud. Hay tantísimas cosas que yo no comprendo ni comprenderé, pero no me hacen dejar que yo te ame, que yo te bendiga, que yo te exalte. Bendigo a este tu pueblo en el nombre del Señor Jesucristo, y que nuestro espíritu, alma, cuerpo, finanzas esté entregado a ti. Amén.
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6: Hay una promesa de parte de Dios en el Salmo 92:10 que dice: pero tú aumentarás mis fuerzas como las del búfalo, seré ungido con aceite fresco.

0: por esas fuerzas de búfalo que tú nos das.
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0: maravilloso.
1: Amiguitos, muy buenas tardes tengan todos ustedes, sean todos bienvenidos a este su programa de Dani y sus amigos. Estamos muy contentos, muy emocionados de lo que Dios está haciendo en nuestras vidas, de lo que Dios está haciendo en tu vida. Y yo tengo una sorpresa que decirte el día de hoy, ¿sabes por qué? Porque hoy tenemos nada más y nada menos, tenemos nuestros programas con nuestro amiguito Viper y sus amigos, Viper y sus amigos. Así es que no quiero quitarte más tiempo y vamos con unos programas aquí en el programa de Dani y sus amigos. Bueno, vamos a nuestros primeros infomerciales. Yo quiero dejarte con una curiosidad muy especial y con música para ti el día de hoy aquí en el programa de Dani y sus amigos. Bendiciones, continuamos.
2: ¿Qué tal, amiguito? Habla el reportero Chávez, reportando. Comunícate con nosotros vía WhatsApp. Teléfono 011-521-2281-338421. ¡Repítelo, robot!
3: ¡Claro que sí! El teléfono, apunte, 011-521-2281-338421. Será una bendición comunicarnos con ustedes.
2: ¡Claro que sí! ¡Una tremenda bendición comunicarnos con ustedes! ¡Hasta la próxima!
4: Ahora, algunos consejos para ayudar a llevar a los niños a Cristo. Aquí, en tu programa de Dani y sus amigos.
1: Buenos valores. Enseñemos a nuestros hijos buenos valores. Como padres, tenemos la responsabilidad de enseñar a nuestros hijos buenos valores y principios. Enseñemos a nuestros hijos a acercarnos a Dios, servir al Señor y amar la obra de Dios. Nosotros como padres ayudaremos a entender la diferencia entre lo que es correcto y lo que no lo es. Los buenos valores llevan a las buenas decisiones y a las buenas acciones. Las buenas decisiones siempre nos llevarán a Dios. Consejos prácticos para llevar a nuestros hijos a Cristo. Hola, amiguitos. ¿Están listos para descubrir algo sorprendente de la Biblia? Entonces, llegó el momento de Curiosidades Bíblicas. Datos increíbles de la Palabra de Dios que te harán pensar, aprender y vivir cada día más cerca de Jesús. ¡Comenzamos! La manzana de Adán y Eva. Una curiosidad que te va a sorprender. Muy buenas tardes, amiguitos del programa de Dani y sus amigos. Sean todos bienvenidos a este espacio donde la palabra de Dios siempre tiene algo fresco para nuestro corazón. Hoy quiero empezar con una pregunta que muchos hemos hecho. ¿De verdad Adán y Eva comieron la manzana? Quédate conmigo porque esta es una de las curiosidades bíblicas más interesantes. Vamos a la Biblia. Muchos cuadros, películas, dibujos animados y hasta sermones de nuestras iglesias hemos escuchado que Eva ha mordido una manzana roja. Pero, ¿sabes qué? La Biblia nunca menciona una manzana. Abre tu Biblia en Génesis capítulo 3, versículo 6 y dice así: Y vio la mujer que el árbol era bueno para comer y que era agradable a los ojos y árbol codiciable para alcanzar la sabiduría, y tomó de su fruto y comió. El texto solo dice fruto o fruta, no especifica qué tipo de fruta era. Entonces, ¿de dónde salió la manzana? Esto fue una mala interpretación que se popularizó con el tiempo. En latín, la palabra para mal es malum y la palabra para manzana también es malum. Con el paso de los siglos, en el arte y la tradición cristiana occidental, se mezclaron estas palabras y la manzana quedó asociada con el pecado. En Medio Oriente, donde sucedió la historia, es mucho más probable que fuera una higuera, un granado o incluso un albaricoque. Pero lo importante no es qué tipo de fruta, sino lo que representa. Esa fruta representa la decisión de querer ser como Dios sin Dios. Representa la desobediencia, la duda de la bondad de Dios y el deseo de ser independiente al Creador. Y aquí viene la gran enseñanza para hoy. Muchas veces nosotros también mordemos manzanas. Sí, que parecen inofensivas, una pequeña mentirita, una mirada indebida, un enojo guardado, una decisión donde dejamos a Dios fuera. Parece solo una fruta, pero tiene consecuencias muy drásticas. Hoy, el Señor te invita a volver al jardín de la obediencia. ¿Hay alguna manzana que estás tentado a comer en tu vida? Entrégasela al Señor antes de morderla. ¿Por qué no oras conmigo rápidamente? Amado Padre, gracias porque tu palabra nos corrige, nos enseña. Ayúdanos a no agregar ni quitar a lo que tú has dicho. Líbranos de las tentaciones disfrazadas de algo bueno en el nombre de Jesús. Amén. Esta fue una curiosidad bíblica más. ¿Quieres saber cuál es el siguiente tema sorprendente? Escríbanos o mándanos un mensaje. Te lo leemos el próximo programa. Y nos escuchamos muy pronto en otro segmento más de La Curiosidad Bíblica. ¡Qué increíble curiosidad aprendimos el día de hoy! Recuerda, la Biblia no solo está llena de datos sorprendentes, sino también de enseñanzas que transforman nuestras vidas. ¡Leamos la Biblia todos los días! Nos vemos en la próxima Curiosidad Bíblica. Y nunca dejes de descubrir los tesoros de su palabra.
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milagro. Un milagro es simplemente algo raro o poco probable realmente. Es algo imposible de realizar por medios naturales. Por ejemplo, si pudieras caminar sobre el agua profunda sin hundirte ni mojarte, ese sería un milagro. Sí, si pudieras hacer crecer la pierna de una persona coja, ese sería un milagro. Si pudieras ir a un cementerio cercano y dar vida a alguien,

0: con ustedes, Piper y sus amigos.
1: ¡Cuánto suspenso! Cada día que Piper y sus amigos pasaban por la casa del terror, no podían dejar de comentar las historias asombrosas que decían de aquel lugar.
2: ¿Te has fijado, Lucas? Esa casa se está derrumbando. Las ventanas están todas rotas y faltan partes del techo.
3: Claro, la han descuidado. Mira el césped, está altísimo.
4: ¿Pero les parece que está abandonada?
2: ¡No!
3: Los chicos nos contaron que allí dentro vive la malvada anciana.
2: Sí, dicen que odia a los niños y que si alguien se atreve a tocar su puerta, una enorme mano te atrapará y no te dejará ir.
4: Pero eso no es posible. No creo que esa pobre anciana le guste vivir de ese modo y tal vez tan solita.
3: Pará, Viper. ¿Qué estás pensando?
4: Que quizá necesite ayuda y nosotros, que somos un montón, podríamos dársela.
2: Pero los chicos dicen...
4: Mira, no importa lo que digan los chicos. No puedo dejarme llevar solo por lo que ellos dicen.
3: Sí, tenés razón, pero... ¿Cómo vas a entrar allí?
4: ¿Y cómo voy a entrar allí? ¿Por la puerta? ¿Por dónde quieres entrar?
2: ¿Por la puerta?
4: Sí, mañana, cuando salimos del colegio, vamos a venir todos juntos y vamos a entrar.
2: ¿Venimos?
4: Sí, ¿o tienen miedo ahora?
2: No.
1: ¿Qué pasará? ¿Los comentarios de los chicos serían ciertos? ¿O Viper estaba en lo correcto y esa anciana necesitaba de su ayuda?
3: Uy, mira qué alto que está el césped.
2: Sí, parece un laberinto.
3: Y la casa está muy oscura. No creo que se encuentre la anciana. Mejor vamos.
4: No. Ya estamos aquí y no volveremos atrás.
2: ¡Mirá, Viper! ¡Esa puerta es gigante!
4: ¡Ay, Ormi! Para vos todo es gigante. Todo es gigante para vos.
3: Mejor no golpees la puerta. Mira si sale la mano y te atrapa.
2: ¡Basta! ¡Eso no es posible!
4: Pero la puerta está abierta. Creo que podemos entrar. ¡Vengan!
2: ¿Y si la señora se enoja?
3: Sí, mejor no la molestemos. ¡Vamos!
4: No. Ahora que estamos aquí, tocaremos a la puerta.
3: Creo que no hay nadie. ¡Vamos!
4: Sí, ¿qué hay? Yo escuché ruidos.
2: Parece que alguien viene.
5: ¡Una mano!
2: ¡No!
5: Perdón la tardanza. ¿Qué sucede, niños?
4: Hola, señora. Mi nombre es Viper. Él es mi amigo Lucas. Y la colorada aquella es la Ormi.
5: Mucho gusto. Hace mucho que nadie viene a visitarme. ¿Qué necesitaban?
4: Nada. Solo queríamos saber si usted necesitaba nuestra ayuda.
5: Oh, querido. ¿Cuánto hace que nadie me lo preguntaba? Con el tiempo he perdido la vista y mis piernas se cansan fácilmente. Así que mi césped está creciendo mucho y he descuidado un poquito mi casa.
4: Pero nosotros somos un montón y podemos ayudarla.
3: Sí, yo puedo cortarle el césped.
4: Y mi papá puede arreglar el techo. Tenemos una pintura y le vamos a pintar todas las ventanas.
5: ¡Ay, chicos, es demasiado!
4: No, déjenos. Le demostraremos a todos lo equivocados que estaban al no conocerla.
5: Yo todavía puedo cocinar muy bien. Así que les prepararé el chocolate más delicioso y las galletitas más crocantes para mis nuevos amigos.
2: ¡Gracias, abuela! ¡No se hubiese molestado! ¡Comencemos! ¡Hay mucho trabajo! ¡Y también un rico chocolate!
4: ¡Qué raro, Ormi, vos! ¡Siempre pensando en comer!
1: ¡Qué aventura tan divertida pasaron Viper, Lucas y la Ormi! Y qué buena actitud poder ayudar a alguien con necesidad y no dejarse llevar por los comentarios de los demás. Podemos aprender que nuestras actitudes hablan más fuerte que mil palabras. ¡Anímate y hacé lo mismo!

No me quiero quedar atrás. Dios les bendiga. Este es el programa de Dani y sus amigos. No me quiero quedar atrás. Hace un momento le dedicamos una canción a todas las mamitas. A todas las mamitas que nos están escuchando aquí en el programa de Dani y sus amigos. Pero también sé que hay papitos que nos ayudan a poner el programa a sus bebés, a sus niños, este programa de Dani y sus amigos, cuando están comiendo, cuando van manejando. Gracias por poner este programa de Dani y sus amigos. Yo quiero también dedicarles una canción, aunque no es del programa de Dani y sus amigos. Perdón, aunque no es del programa de Viper y sus amigos, quiero dedicarles esta canción a todos los papás que nos escuchan. Y esto es el tren de criollo. Vámonos con más historias de Viper y sus amigos. Y esta canción es para todos los papitos que nos escuchan aquí en el programa de Dani y sus amigos.

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1: Piper estaba acostado en su cama, listo para ir a dormir. Pero algo le preocupaba. ¿Qué sucede, querido? Todavía tu luz está prendida y no te has dormido.
2: Sí, abuelita. Lo que pasa es que estoy un poco preocupado, porque mañana vamos a festejar un cumpleaños y cada uno debe llevar algo para compartir. ¿Y sabes una cosa? Hay muchos chicos que no pueden hacerlo. Entonces, ¿cómo podría hacer yo para ayudar y para que la comida alcance para todos?
1: Ay, Viper querido, esto me recuerda a una historia de Jesús.
2: ¿A una historia de Jesús, abuelita?
1: Sí, presta atención que te cuento. Un día, Jesús cruzó el mar de Galilea y subió unas colinas con todos sus amigos y una gran multitud que lo seguía. Muchas personas. Eran como 5,000 eran. Hombres, mujeres y niños.
2: ¿Tantos eran, abuelita?
1: Eran un montón, Viper. Y ya tenían hambre porque el sol se había escondido y no habían comido nada porque lo habían estado escuchando a Jesús todo el día.
2: Y seguro que tendrían mucho hambre porque después de caminar todo un día entero.
1: Claro, pero querido, ¿dónde iban a comprar algo para tantas personas? Todavía el supermercado no se había inventado. ¡Ay! Entonces eso se preguntaban los amigos de Jesús. ¿Dónde comprar? ¿Dónde comprar? Hasta que un niño, ese niño que su mamá le había llevado para el viajecito, 5 panes y 2 pequeños peces, lo trajo a Jesús porque quería compartirlo.
2: ¿Se lo fue a llevar a Jesús, abuela?
1: ¡Claro! ¡Qué lindo chico! ¡Lindo como vos, Viper! Pero, ¿le habrá calzado para toda la gente esos 5 panes, 2 pececitos?
2: Y era mucha gente. ¿Cómo iban a hacer?
1: ¡Ah! ¡Jesús tenía todo pensado! Bueno, la multitud se sentó. Jesús tomó esos alimentos y dio gracias. Entonces, comenzó a repartirla y le dio a sus amigos. Y ellos repartieron y repartieron. Y era un pececito y otro pececito y otro pececito.
2: ¡Se hicieron un montón!
1: ¡Mucho, mucho, mucho! ¡Sí! Y alcanzó para toda la gente. Y no solo eso, Viper. ¡Sobró! ¡Alcanzó y sobró!
2: ¡Sobró, abuela! ¡Pero tanto se multiplicó!
1: ¡Claro, Viper! Recogieron 12 canastos de comida y así se los llevaba la gente para el viaje, seguramente.
2: O sea que Jesús era re poderoso.
1: ¡Oh, claro! No es nada imposible para Jesús, Viper. ¿Viste, Viper? Así como Jesús multiplicó el alimento en esa época, también lo puede hacer mañana en el cumpleaños.
2: Y ahora, abuelita, ¿le podemos pedir a Jesús para que mañana la comida alcance para todos los chicos?
1: ¡Claro que sí, querido Viper! La fiesta había estado buenísima. Viper jugó con sus amigos, escucharon música y hasta comieron un montón. La pasaron tan bien que Viper salió corriendo para contarle a su abuela todo lo que Dios había hecho.
2: ¡Abuela, abuela!
1: ¡Hola, querido Viper! ¿Cómo te ha ido en la fiestita?
2: Quiero contarte, abuelita. Estuvo re buena la fiesta.
1: ¿La comida alcanzó para todos?
2: Para todos. Había de todo. Y no sabés, lo que pasó, sobró.
1: ¡Oh! Entonces, ¿cómo en el tiempo de Jesús?
2: Sí, abuela. ¿Te acordás que ayer oramos? Y Jesús nos contestó la oración.
1: ¡Ay! Menos mal que Jesús todavía tiene un 10 en matemáticas.

0: las aventuras de Viper y sus amigos. Y ahora todos juntos decimos...
1: Desafortunadamente, el tiempo se nos ha terminado, pero recuerda que tendremos más de Dani y sus amigos el día de mañana. Sí, desde luego, todo es con la ayuda de Dios. A nosotros nos encantaría que nos escribieras, pero también recordarte que tenemos una cita. Sí, mañana tenemos una cita aquí en tu estación Hope Agape, porque de 4 a 4:30 es el programa de Dani y sus amigos. Desafortunadamente, el tiempo se nos ha terminado. Que Dios les bendiga y con la ayuda de Dios nos vemos el día de mañana aquí en tu estación Hope Agape en el programa de Dani y sus amigos. Que Dios les bendiga. ¡Hasta mañanuski!
2: ¡Qué lástima! Nos tenemos que despedir el día de hoy. Pero recuerda que el día de mañana tendremos más de Dani y sus amigos.
3: Recuerda de compartir todo lo que aprendiste el día de hoy y decirle a todo el mundo lo que Dios puede hacer en nuestras vidas. ¡Hasta mañana!
2: ¡Hasta mañana, amiguitos! Y que Dios les bendiga.
3: ¡Adiós! ¡Adiós!
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0: Tenemos con nosotros a unos amigos y hermanos muy queridos que van a compartir también ahora. Y yo los voy a dejar con el Guadiana, el Viejín, Juan Carmona.
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0: palabra. Sí, Dios les bendiga, bendiciones. Les saluda el hermano David Chávez y está conmigo Jorge Ibáñez, ¿verdad?
1: Ven, hermano, aquí estamos una vez más.
0: Una vez más, aquí estamos en Agape Norteño con ustedes.
1: Aleluya.
0: Hoy es ahorita la mitad de Midland y la mitad de esa andan allá en presidios, me supongo.
1: Amén, hermano, andan varios hermanos, andan fuera, ¿verdad? Pero nosotros aquí estamos, hermano, alabando al Señor, amén.
0: Pues allá también nos pueden escuchar en la estación de allá de Presidio.
1: Amén, hermano, sí,
0: seguro. Bendiciones, que sí. Vamos a comenzar aquí con este grupo, seguiré, y se llama el canto...
1: La luz del mundo, hermano, para honrar la gloria del Señor, amén.

0: Gloria a Dios. Hermano David, dice la palabra del Señor que el enemigo vino para matar, hurtar y destruir, ¿verdad? Y escuchando este canto, hermano, me recordaba yo de la palabra del Señor. Amén. ¿Y qué piensa usted, hermano, de este canto hermoso?
1: Fíjate que me trae a memoria una iglesia que se llama La Luz del Mundo.
0: Amén.
1: Es de allá de Monterrey, ¿no?
0: Se parece que sí, hermano, sí.
1: Es de allá y han tenido este problemas con al que le llaman el apóstol. Dios, se ha metido en problemas. El apóstol de ellos ha tenido dificultades. Ahorita está en la cárcel. Bueno, pues Dios tenga misericordia de los que lo van a juzgar y Dios tenga misericordia de los que están orando por ellos también. Por
0: bien,
1: él. Y ese fue La Luz del Mundo aquí en Hope Agape, Agape, el norteño.
0: Agape, amén, hermano. Vamos a escuchar un canto, hermano, con nuestro hermano Nacho Galindo. Amén, dice que qué fácil, hermosa alabanza, hermano. Gótense, hermano.

0: Aleluya. Hermosa alabanza, hermano, de nuestro hermano Nacho Galindo. Amén. Qué hermosa alabanza, hermano. Me gozo, hermano. Me gozo estar aquí, hermano, alabando al Señor con estos cantos. Amén. Y bendiciendo la vida de muchos radioescucha. Amén, hermano, que nos están escuchando en esta hora, hermano. Dios los bendiga. Y bienvenidos, hermano, una vez más a la hora norteña aquí en Radio Agape 94.1 de aquí de Midland. Amén.
1: Y este, para aquellos que andan allá en Presidio y Ojinaga, digo, pues este, el canto decía, es que andar en santidad. So, si fuiste allá para Ojinaga, digo, cuídate. El canto decía, qué fácil es decir, soy cristiano, pero lo importante es este, buscar la santidad. Y amén, pues si fuiste a llevar el evangelio, Dios te bendiga, Dios te dé ánimo y adelante, dale.
0: Amén, hermano. Le mandamos un saludo a nuestro hermano Fernando, que por allá anda, hermano, allá en su tierra, hermano. No recuerdo ahorita de dónde es, hermano, de dónde. Coahuila, ¿verdad?
1: Coahuila o Sinaloa, Coahuila.
0: Coahuila, que
1: él no es de Presidio acá de Ojinaga.
0: Sí, es de Coahuila, el hermano Fernando. Dios bendiga su ministerio, hermano, allá donde quiera que esté. Amén. Vamos a seguir con este canto, hermano, con nuestra hermana Susi, No Me Olvides.

0: Aleluya. El Señor está con nosotros. Amén, hermano. Cada momento, hermano, el Señor no nos deja de su mano, hermano. Amén.
1: Y verdaderamente el canto dice, no te olvides para siempre. Y amén. Dice, y cantaré a Jehová. Y cuando estemos delante de Él y te diga, buen siervo fiel, en lo poco fuiste fiel, entra en el gozo de tu Señor.
0: Aleluya, hermano.
1: Es lo que esperamos, por la gracia de Dios, por la gracia de Dios, y vuelvo a repetir, por la gracia de Dios.
0: Amén.
1: Cantaremos a Jehová y diremos, santo, santo, santo. Vamos aquí con el siguiente canto, y este se titula
0: Grupo Sublime, hermano, mi protector.

0: Grupo Sublime, hermano, mi protector, dice la alabanza, hermanos. Gloria al Señor por esa bonita alabanza. Amén, hermanos.
1: Vamos yo no puedo estar sin ti, verdaderamente, como es el canto.
0: Amén,
1: hermanos. Ustedes que andan allá en presidio, gócense del tiempo que están ahorita en Hope, este norteño, aquí, lo que viene siendo Agape Norteño. Esperamos que... Parece, me supongo que la mitad de Odessa está, de Odessa y Milán están ahorita allá en esas tierras lejanas de Presidio.
0: Presidio, hermano.
1: Sí. Presidio Ojinaga, y teniendo buen tiempo, y sigan teniendo buen tiempo. Nosotros les animamos que sigan adelante, nomás que hagan como el canto anterior decía, la santidad. Hay que también llevar la santidad por delante.
0: Amén, hermano.
1: Y enseguida sigue el siguiente canto, y este es por
0: aliento musical, hermano, perdóname.

0: Gloria a Dios, están escuchando este Agape Norteño, lo que es aquí en este momento. Verdaderamente el canto dice perdóname, y verdaderamente todos los días tenemos que pedirle perdón a Dios. Dice, yo sentí temor y vergüenza. Y es lo que pasa, que el pecado nos trae la vergüenza y tenemos que arrepentirnos. Pero también el canto dice también, digo, me levantaste, me perdonaste, tu sangre me limpió. Y es la sangre de Cristo Jesús que nos limpia. Tú que nos escuchas, recuerda esto, la sangre de Cristo Jesús es la que nos limpia. Y es por su gracia, no es por mérito de nosotros. O fuiste tú perfecto, Jorge, que no necesitabas más perdón.
1: No, hermano, no para nada. Al contrario, hermano, tal vez alguien, un amigo, hermano, que se apartó de los caminos del Señor, ¿verdad? Si nos escucha esta tarde, hermano, le invitamos, hermano, que haga, renueve votos con nuestro Señor Jesucristo, amén. Y Él lo perdona, hermano, una vez más, y le da otra oportunidad, amén, hermano.
0: Y mientras que haya vida,
1: hay esperanza.
0: Hay esperanza.
1: Amén. Así es.
0: Y esa vergüenza tiene que quedar atrás, porque amén, la sangre, hermano, de Cristo Jesús cubre multitud de pecados. Vamos al siguiente canto.
1: Es el grupo 7, hermano, con Todos Unidos.

0: Amén. La honra y la gloria para nuestro Señor Jesucristo. Amén, hermano, porque Él habita en medio de la alabanza de su pueblo, mis hermanos. Qué bendición, hermano, tener un Dios que todo lo puede. Amén. Que habita en medio de su pueblo, hermano. Aleluya.
1: Damos alabanza y honor, y verdaderamente el que merece toda la honra y toda la gloria es nuestro Señor Jesucristo.
0: Aleluya.
1: El que nos salvó y nos redimió por su sangre preciosa. Si nos escuchas, toma en cuenta, es Dios el que cambia, Dios, es Dios el que renueva nuestras vidas. Y si ya se has caído, Él te levanta de nuevo, pero tienes que hacer ese paso primeramente tú, decir, aquí estoy. Y como decía el canto anterior, hasta en veces llega la vergüenza, pero tenemos que entregarnos a Cristo Jesús en todo tiempo.
0: Amén.
1: Vamos adelante, que ya tenemos algo aquí de Tex-Mex, sigue enseguida aquí con ustedes. Están en Agape Norteño.

0: El mundo te trae problemas, esto es lo que hay. El canto dice, el mundo falla, y verdadera el mundo falla. Ya no sufras más, es lo que dice el canto. Te voy a preguntar una pregunta, Jorge, y dime si estoy bien o estoy mal.
1: A ver, hermano.
0: A ver, si contéstame la del corazón,
1: Amén.
0: Y yo te voy a decir, el pecado es dulce.
1: Dulcísimo, hermano.
0: Es dulce, ¿verdad?
1: Amén, hermano.
0: Porque si fuera amargo, no lo hicieran.
1: No lo hiciéramos, hermano.
0: No lo hiciéramos, pero el pecado es dulce.
1: Amén, hermano.
0: El resultado es amargo.
1: Amargo, hermano.
0: Esa es la diferencia. El pecado es amargo. Y yo te recomiendo, busca de Dios. El pecado, como acabo de decirle, y aquí me acaba de confirmar Jorge, que el pecado es dulce, el resultado es lo amargo.
1: Aleluya.
0: Y eso, un día de esto vamos a darle a cuenta a Dios, y qué le vamos a decir, pues estuvo dulce el pecado, y Él va a decir, dulce te va a estar bien al infierno también. So, es necesario arrepentirnos y dejar la vergüenza atrás, dejar todo lo malo y seguir a Cristo. Estás en Agape Norteño, aquí estamos queriendo te animar, que sigas a Cristo, sigues y busca más de Él. Dije que era Tex-Mex esa que cantó, pero no era Tex-Mex, era norteña, ¿no crees?
1: Grupo Judá, hermano, sí.
0: Era Grupo Judá y el mundo falla. Vamos aquí enseguida con Voz de Sion. Espejo, sí es Tex-Mex, yo se los aseguro.
1: Amén, hermano, vamos a escucharlo.

0: Ese canto fue Voz en Sion, aquí Espejo. Verdaderamente, vamos a ver si convertimos a Jorge que sea este tejano en vez de ser norteño.
1: Amén.
0: ¿Cómo es el canto?
1: Aleluya, tremendo canto, hermano. Yo había oído estos hermanos, hermano, cantan muy bonito, amén. Muy bonita música, hermano.
0: Ya los habías escuchado.
1: Ya aquí en Radio Haga, pero lo había escuchado yo, hermano, sí.
0: Sí, pues tienen buen sonido, tienen toda buena armonía.
1: Sí, hermano.
0: Verdaderamente, si te ves en el espejo, el único que puedes culpar es el que está enfrente de ti, ahí enfrente del espejo, y decir, hey, me arrepiento y me convierto al Señor.
1: Eso es
0: lo que hacemos todos los días.
1: Aleluya.
0: Vamos aquí con alguien que ustedes conocen.
1: Nuestro hermano Nacho Galindo, hermano, reconciliación. Amén.

0: Aleluya. El canto nos dice, hermano, que vuélvanos a nuestro primer amor. Amén, hermano.
1: Y hace una pregunta también. Amén, Jorge dice, ¿cuánto tiempo tienes, hermano, que no lloras?
0: Que no sé, amén, hermano.
1: ¿Cuánto
0: nos...
1: tiempo tienes que no testificas? Y dice, ¿cuánto tiempo hay? Y ustedes que andan allá, que son de acá de Midland, Odessa, que andan allá en el presidio y que andan allá en Ojinaga, y lo tengan en cuenta, Dios los ve también. No los ve solamente aquí en Midland, sino también los ve allá en presidio y Ojinaga, y tengamos cuidado y vamos a buscar de Dios. Y como dice el canto, ¿cuánto tiempo tienes que no testificas? Y pues ahí tienes tierra fértil que puedes hablar de Dios y predicar. Estás escuchando ahorita este ágape norteño, lo que es aquí un poquito de Tex-Mex, un poquito norteño y un poquito ranchera. Ya tenemos no sé si, a ver qué sale aquí adelante.
0: Es aliento musical, hermano, levanto mis manos.
1: Se me hace que este es ranchera.

0: todo es posible cuando levanto mis manos. Que lo cantes en estilo ranchero o lo cantes en el estilo de Samuel Hernández, que es el original de la canción esa, levanto mis manos. Lo importante es que todo es posible, sea que lo hagas en ranchero o lo hagas estilo Samuel Hernández.
1: Fíjese, hermano David, yo he experimentado eso que dice ese canto, hermano. Es mucho, tiene que ver mucho, hermano, cuando uno levanta sus manos, hermano, y adora al Señor. Viene la bendición, hermano, porque el Señor le gusta que le alabenos, amén, hermano. Y él se, nos gozamos, hermano, con nuestras manos en alto. Yo he experimentado eso, hermano, muchas ocasiones, que hace mucha diferencia, hermano, adorarle al Señor.
0: ¿Y lo levantas cuando está el canto de Samuel Hernández o el estilo ranchero como
1: no,
0: ese?
1: Igual, hermano, es la misma cosa. Amén, hermano.
0: Todo es posible.
1: Amén.
0: De cualquier manera.
1: Sí, hermano, así es.
0: Sea ranchero o sea el estilo Samuel Hernández.
1: Amén.
0: Gloria a Dios, pues sigan en sintonía de lo que es Ágape Norteño, aquí un poquito de este norteño, un poquito de Tex-Mex y un poquito de ranchero y algo más por el estilo. Ahora no ha salido nada de duranguesque o...
1: Duranguense.
0: Sí, no ha salido nada. Ahí en el futuro a ver si sale algo más similar. Vamos con el siguiente canto.
1: La Cruz Norteña, hermano, La Promesa.

0: viene siendo la Cruz Norteña aquí en Ágape Norteño, y verdaderamente yo, la Nueva Jerusalén es la que esperamos que va a venir en el futuro cuando nuestro Señor regrese, y ahí ya vamos a estar en la Nueva Jerusalén, y es por su gracia que vamos a poderla ver. Y dice, todo ojo le verá cuando Él venga, y habrá una trompeta, y una trompeta algo similar, bueno, pues probablemente no como las que iba a decir como las del las de este Tejanas que tienen trompetas ahí, pero gracias a Dios que usted nos está escuchando y usted entiende que verdaderamente el hombre tiene sus días contados, sean 100 años, sean 60 años, y hay aquellos que aún de 20 años y entregan su vida, y lo importante es cuando la entreguemos, que la entreguemos a Cristo Jesús. ¿Cómo la ves tú, Jorge?
1: Amén, hermano. La palabra del Señor está llena, hermano, de promesas. Amén. Como dice en Colosenses 3:2, hermano, buscar las cosas de arriba, no las de la tierra. Amén, hermano. Y el Señor nos enseña, hermano, ahí en Colosenses, que busquemos las cosas de arriba. Amén.
0: Bueno, vamos al siguiente canto, y se me hace que nos quedan dos más, y este es uno de los dos que nos quedan.
1: Amén, hermano.
0: Están escuchando este Ágape Norteño, lo que viene siendo aquí de Midland, Texas, en la estación Es Chica. Bendiciones.
1: Dice el canto, hermano, la historia, total amor.

0: por amor, hermano, murió el Señor Jesucristo por nosotros. Amén. Aleluya, qué tremendo alabanza, hermano.
1: Y eso es tanto amor, fue lo que tuvo para nosotros. Y ya estás escuchando Agape Norteño, aquí desde Midland, de los estudios de aquí de Midland, y esperamos que tengas buen tiempo. Este es el último canto que vamos a tocar en esta tarde, y este también es Tex-Mex, y es por el mismo grupo que tocó anterior, Posesión, y se llama Te Amo.

0: Ese fue el canto Te Amo con el grupo Voz en Sion aquí en lo que es Agape Norteño. Ya nos queda un minuto y medio para que cambie el radio para la siguiente programación que existe aquí en Jopagape. Mientras que cambia el radio, les quiero animar que vamos a compartir vuestra fe con nuestro prójimo. Es el motivo de Radio Agape, que siempre te motives a compartir tu fe con tu prójimo. Es necesario que lo hagamos todos los días, día tras día tras día.
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4: Como le estaba diciendo, si uno se descuida y comienza a dejarse consumir por el ambiente, por la negatividad, por diagnóstico, por cosas que no están alineados a lo que Dios te ha dicho, tú te dejas consumir por esto, tú terminas negando la fe y termina naturalizando el evangelio y termina mirando el evangelio como una simple función, no como algo donde Dios se manifiesta. El evangelio tiene que ser predicado con poder. El poder de Dios debe de estar presente. Ahora, yéndome a esta historia, quiero ponerle como título Cántale al Pozo. En este capítulo 21 de Número ocurren varias cosas interesantes. Allí donde Israel desobedece y comienza a quejarse, verso antes, Israel se queja porque nota que no, que están muriendo, que le falta agua, que le falta comida. Y allí es donde vienen las serpientes encendidas que comienzan a matar muchas personas del pueblo. Y es interesante, en ese mismo capítulo Dios restaura al pueblo. Entonces la serpiente de bronce está encendida y todo el que la mira se sana. Ese capítulo Dios tiene que corregir al pueblo por la queja que tiene. Comenzaron a quejarse cuando la prueba le llegó. Comenzaron a murmurar cuando no tenían lo que querían. Comenzaron a hablar mal de las hazañas, la obra de Dios y del siervo de Dios Moisés, porque estaban en prueba, en apuro, en aprieto. No había agua, no había comida. Y comenzaron a decir: ¿por qué tú nos sacaste de Egipto? Y eso a Dios no le agradó. Si hay algo que a Dios no le agrada, son los malagradecidos, en mi lenguaje. Personas que no agradecen la bondad, el bien que otros le hacen. En este caso, Dios le había hecho un bien. Lo había sacado de la esclavitud y se estaban quejando. Entonces, esa es una situación que pasó allá. Pero después que Dios lo restaura, Dios le habla a Moisés, porque ahora ya no era serpiente, ahora era falta de agua. Y están en un desierto bien, bien seco, donde no hay lluvia, no hay viento, no hay agua, y pareciera que no hay salida. Como esa situación donde uno se encuentra que ni hay ayuda, ni hay llamada, ni hay esperanza, ni hay nadie interesado en ayudarte. Y tú dices: bueno, ni pito, ni flauta, ni tengo nada, y ahora ¿qué va a pasar conmigo? En esos apuros donde tú sientes que no hay salida, donde tú sientes que ¿por dónde voy? ¿Qué hago? ¿Cómo salgo de este problema? Israel estaba en el desierto, no había allí donde buscar agua. Sin embargo, en el verso dice que Dios le dijo a Moisés: reúne al pueblo porque yo le voy a dar agua. Entonces, creerle a Dios cuando no hay de dónde creer es difícil. Pero Moisés obedece y le dice al pueblo: reúnanse porque Dios ha dicho que nos va a dar agua. Dios le está hablando de darle agua donde hay un desierto, donde no hay ni río cerca, ni hay nube, ni hay lluvia. Y Dios dice: yo en este desierto, en esta imposibilidad, en esto imposible, yo haré algo imposible posible. Yo les voy a dar agua y le voy a reservar la vida. Y es interesante como Dios habla, porque Dios no espera que las circunstancias estén bien para Él hablar, ni espera que las circunstancias estén cómodas o estén alineadas. Él es un Dios sobrenatural que impone su voluntad sobre las circunstancias y que hace que su palabra prevalezca ante la crisis, ante la necesidad, ante la imposibilidad. Sigo paro. Y Dios le dice: Moisés, reúne al pueblo que yo le daré agua. Sabe, nosotros hubiésemos dicho: primero dame agua y yo me reúno. Pero Dios dice: primero muévelo por fe, reúnelo por fe, háblale por fe, porque yo daré agua. Y Moisés se mueve con una fe contundente. ¿Por qué? Porque Moisés sabe que acaba de recibir lo que creó el Señor, cielo y la tierra, la palabra. Dios le dio una palabra y le dijo: yo le daré agua a esta gente en el desierto. Aleluya. Sabe, Israel estaba cansado, estaba atravesando un desierto, había un cansancio, había necesidad de tener agua, tenía necesidad de sed. Pero de repente Dios le habla a Moisés y le dice: reúnelo, porque

Israel decide cantar antes de ver lo que Dios dijo, y comienzan alrededor del pozo: sube agua, sube pozo, sube pozo. No hay agua, no hay lluvia, no hay río, hay tierra, hay que cavar. Pero ellos están dispuestos a cantar lo que todavía no han recibido. Ellos están dispuestos a cantarle a Dios por cosas que todavía no tienen. Y este es un día donde yo necesito al coro y a todo el que canta, porque este día le vamos a cantar al pozo. A alguien diga aleluya. Yo no sé si usted está vivo o está muerto todavía. Dile a alguien: le cantaron al pozo antes de disfrutar una gota de agua. Comenzaron a cantar. En otra ocasión Israel murmuraba cuando tenía sed, pero aquí hay una generación diferente. Aprendieron algo diferente. En lugar de murmurar frente a la necesidad, comienzan a cantar sobre la promesa. Alguien diga aleluya. Hay temporada donde Dios cambia nuestra reacción. Lo que antes lloraba y murmurábamos, lo que antes nos desesperaba, ahora llegamos a la madurez espiritual donde decimos: todavía no veo el agua, aleluya, pero escuche lo que Dios dijo. No veo agua, pero escuché lo que Dios dijo. No veo papeles, pero escuché lo que Dios dijo. No me duele el cuerpo, pero escuché lo que Dios dijo. Y cuando alguien canta sobre lo que Dios dijo, no hay desesperación que detenga el río. Alguien diga aleluya. Si Dios dijo que habrá un cambio en tu vida, habrá un cambio en tu vida. Si Dios dijo que viene frescura, viene frescura. Tu problema no es la circunstancia, tu problema es que Dios no hable. Pero si Dios habla, la circunstancia se somete. Si Dios habla, el cielo cambia su naturaleza. Alguien diga aleluya. Lo voy a repetir: cuando Dios habla, las cosas cambian su naturaleza. Oh, gracias, gracias, gracias, gracias. Dios le habló al agua en la boda de Canaán y el agua cambió su naturaleza. Dios le habló al desierto y el desierto cambió su naturaleza. Dios le habla al viento y el viento cambia su rumbo. Lo que tú necesitas no es un buen abogado, no es un nuevo presidente, no es una conexión allá. Lo que tú necesitas es que Dios dé una palabra. Todavía no bebo el agua, pero escuché lo que Dios dijo. Y si Dios dijo que habrá agua, voy a comenzar a cantar. Dile a alguien: cántale al pozo, porque Dios ya te dio una palabra. Él dijo: habrá agua. Observe, primero vino la

Dios había dicho, la fe no necesita ver primero para adorar después. La fe puede adorar ahora porque tiene una palabra. Dije que yo tengo una palabra. Hay alguien que diga aleluya. ¿Sabe lo que el diablo le tiene miedo? Satanás no le tiene miedo a tu carácter ni a tu casa. Satanás se turba cuando tú recibes una palabra. Por eso es que viene el enemigo y se la roba. Porque donde hay una palabra revelada está la materia prima de la creación. ¿Sí o no? ¿Sí o no? Donde está una palabra revelada. Oh, gloria a Dios. Alguien tiene que alabar a Dios. Una vez, yo he contado esto tantas veces. Andy, lo voy a contar ya. Yo solo sé que tengo una palabra. Dije que yo tengo una palabra. Hay personas que están diciendo, cuando ve el milagro yo voy a alabar. Pero la fe dice, voy a alabar, porque si Dios habló, el milagro ya tiene una palabra que lo respalda. El pozo todavía está escondido, pero la promesa ya fue anunciada. Oh, alguien diga aleluya. Quizá estás mirando tu situación seca. Tu familia se secó, tu matrimonio se secó, tus fuerzas se secaron, tus recursos se secaron. Siento poder. Pero la pregunta no es solamente que estoy viendo. La pregunta es qué dijo Dios. Porque cuando Dios tiene una palabra, cuando tú tienes una palabra, puedes cantar en medio del desierto. Cuando tienes una palabra, puedes cantar en medio del desierto. Oh, no le canta lo que está viendo, canta lo que Dios está diciendo. Sigo paro. Cántale al pozo porque el agua todavía está escondida. ¿Pero para qué había que cantarle? Porque Dios dice, a través de lo que tú digas, yo voy a hacer lo que yo dije. Ah, no, le estoy hablando a tres gente. A través de lo que tú digas, yo voy a hacer lo que yo dije. A través de lo que tú cantes, yo voy a hacer lo que yo dije. Hay alguien que va a hablar lo que Dios dijo, para que lo que Dios dijo se manifieste. Dile a alguien, cántale al pozo, aunque el agua todavía esté escondida. Entonces Israel cantó este cántico. Sube, oh pozo. Y aquí está la imagen más poderosa. Había agua, porque no era que no había agua. Había agua, pero estaba debajo de la tierra. Hay gente que están encima de la bendición pasando hambre. Porque ellos dicen, no tengo nada. Y Dios dice, te la puse abajo. Pero para subir hay que cantarla. Para subir hay que declararla, celebrarla. ¡Aleluya! El problema no era que no existía agua. El problema era que todavía no había subido. Por eso cantaron, sube, oh pozo. Ya hay cosas que Dios ya preparó, pero todavía no han salido a la superficie. Dile a alguien, prepárate, porque en la próxima hora van a salir a la superficie. Gracias por su entusiasmo. No confundas. Todavía no lo veo, con Dios no lo tiene. Una cosa es que no lo vea y otra cosa es que tú creas que Dios no lo tiene. Dios sí tiene tu milagro. Dios sí tiene ese papel que necesita. José tenía un destino, pero duró un tiempo que estaba escondido en la cárcel. David tenía una corona, pero durante un tiempo estaba escondido detrás del desierto. Elías escuchó abundancia de lluvia cuando todavía el cielo parecía vacío. Hay temporada donde tus ojos dicen que no ven nada, pero tu espíritu sabe que algo está por subir. Yo siento que algo está por subir. ¡Hey! Yo siento que un papel va a llegar al correo. Yo siento que hay alguien que me va a llamar loco diciéndome, ¿qué es esto? ¿Qué es esto? Y yo le voy a decir, subió el agua. Oh, mi alma te alaba, Jehová.
Hay cosas que no la estoy viendo, pero mi espíritu dice están por subir. ¿Quién dice? El agua está por subir, la bendición está por subir. Deténgame predicarte porque cántale al pozo, cántale cuando todo está cerrado, cántale cuando todavía no aparece nada, cántale cuando todavía no tiene evidencia visible, porque la ausencia de evidencia no significa la ausencia de la provisión divina. Que todavía no haya subido no significa que Dios no lo esté preparando. Aprende a cantar antes de ver agua. Dios habla, tú canta. Sube pozo. Dile a alguien, Dios habla, tú canta. Sube pozo y cava la tierra. Alguien diga aleluya. En Éxodo 15, Israel cantó después que abrió el Mar Rojo. Dios, escúchame. Israel cantó después que Dios hizo el milagro, pero aquí está aprendiendo a cantar no basado a lo que Dios hizo, sino basado a lo que Dios prometió. Hay gente esperando que Dios haga para cantar, pero la gente madura canta antes de lo que Dios haga. ¿Dónde están los que van a cantar el milagro que todavía no tocan? Alguien tiene que alabar a Dios. Dile a alguien, gracias por lo que vi, pero existe otra cosa, todavía no lo veo, pero ya Dios lo habló. Y Habacuc lo dijo, aunque la higuera no florezca, con todo yo me alegraré, Jehová. La fe no solamente canta por lo que Dios hizo, canta por lo que Dios dijo. No permita que lo que no estás viendo haga silencio lo que Dios te dijo. Dile a alguien, canta. Atáqueme, que le quiero profetizar temprano. Dile a alguien, yo voy a cantar. No permita que lo que estás viendo silencie lo que Dios te dijo. Dile a alguien, canta. Canta porque va a subir el agua. Canta porque viene arreglo para tu casa. Canta porque viene un milagro para tu hija. Viene un milagro para tu familia. Canta porque el correo te va a sorprender. Canta porque el diagnóstico va a cambiar. No espere que el Mar Rojo se abre para que María salga danzando. Danza ahora que no hay agua. Danza ahora que no hay agua. No espere que cambie en gobierno para tú alabar a Dios. Alaba a Dios ahora en todo tiempo. Su alabanza estará de continuo en mi boca. Yo vine a hablarle a alguien que necesita entender.

el agua debajo de ti para que solo se decodifique cuando tú cantes. Es como que tiene una mansión, pero la puerta tiene una clave para entrar. La mansión es tuya, Dios te la dio, tiene los papeles, pero necesita ti, ti, ti, ti, ti. Y ese ti, ti, ti es tu cántico. Dios dijo, yo le tengo un río abajo del desierto, pero ese río solo sube si le cantan. Tiene que alabar a Dios ya. Desierto que está experimentando hoy en alguna área de tu vida puede convertirse en el lugar de tu próximo cántico. Gracias por su entusiasmo. Lo impresionante que Israel no estaba cantando desde Canaán, porque cualquiera canta cuando el mar rojo se abrió, cualquiera canta cuando el agua de Mara se endulza, cualquiera canta cuando el papel le llegó y lo celebran. Cualquiera canta cuando ahí está el dinero. Dios dice, esas son gente que cantan por lo que ya recibieron. Pero yo quiero un nuevo nivel contigo. Porque en el nuevo nivel del evangelio, primero hay que creer para ver. Cualquiera canta cuando todo está bien. Ellos están cantando en el desierto. Y tú quieres cantar en un penthouse. Ellos están cantando en el desierto. Tú quieres cantar en el próximo concierto de Baray de los muchachos. Cántame ahora que el perro te está ladrando. Cántame ahora que hay lucha en tu casa. Alaba a los que viven. Cántame ahora que se te fue la esposa. Canta ahora. Canta ahora que parece que tu matrimonio se va a sacudir. Cántale a Jehová ahora. Oh, yo no sé dónde están los cantos. Usted está esperando que el coro cante. Esta dimensión no es el coro que la va a cantar. Dios dice, el que quiere agua, que cante por el agua. El que quiere el agua, que cante. Sigo paro. Estaban cantando desde el desierto. Estaban cantando desde la incomodidad. Estaban cantando desde lo que no tenían, desde la sequía, desde la presión. Cuando tú cantas desde el diagnóstico, Shatama. La iglesia de hoy quiere cantar cuando ya Dios se extendió. Cuando Dios se manifestó, entonces cantan. Dios dice, cántame antes de ver. Yo no sé si lo deje aquí. Aleluya. Tu desierto puede convertirse en el lugar de tu cántico. No esperaron salir del desierto para tener un concierto de adoración. Tú sabes lo que es adorar bajo el sol. Aquí ha estado caliente hace 2 o 3 días atrás. En Arizona, 120. Pero tú te imaginas cantar en el desierto en Israel. Cantar desde el calor. Ah, porque por lo menos aquí hay un airecito. Todo tu ñeco fallando, pero por lo menos fresca un poco. Ah, pero cantar desde el sol. Ellos cantaron desde el desierto. Porque el problema es que hay gente esperando salir para cantar. No esperaron salir del desierto para tener una canción. Entonaron una canción dentro del desierto. Eso significa que tu temporada difícil no tiene autoridad para quitarte la adoración. Puedes estar atravesando un desierto y todavía tener cántico nuevo. Puedes tener pregunta y todavía adorar. Puedes estar esperando y todavía cantar. Porque tu canto no nace de tu circunstancia. Nace de saber quién es tu Dios. Tal vez, ¡aleluya! Tu cántico no nace de lo que está viviendo, nace de lo que conoce el alto y sublime, el que habita la eternidad, el Shaddai, el Adonai. Tu cántico no nace de tu circunstancia, tu cántico nace de tu revelación acerca de tu Dios. Tal
vez el enemigo espera escuchar tu queja, pero va a escuchar tu adoración, dice Dios. Espera

0: añadió en el desierto, el lugar que debería secarte termina revelándote un pozo. Sigo, paro. Satanás diagnosticó que el desierto en el que tú estás iba a silenciar tu cántico. Shama. El enemigo está esperando que el desierto te paralice. El enemigo quiere que tú te detengas. Él está esperando tu queja como siempre lo hiciste. Porque Israel se quejó una vez cuando no había agua. Pero si algo podemos decirle, bueno, Israel dijo: antes me quejé porque no había agua, ahora canto para que haya agua. El diablo está esperando que tu caída la convierta en un ciclo. El diablo está esperando que siga cayendo, que siga quejándote. Pero se le cayó la careta a Lucifer. Hoy se levanta un pueblo que va a cantar en su dificultad, que va a cantar en su desierto. Yo no sé lo que estás pasando, pero Dios te manda una palabra. Y la palabra es: canta que hay agua debajo de ti. Canta que hay una conexión que ya yo preparé. Canta que viene un dinero que tú necesitas. Canta que el correo te trae unos papeles que tú estás esperando. Canta porque hay una puerta grande que se te abre. Pero todas mis promesas en ti están decodificadas para decodificarse mientras canta. El milagro no era solo el agua. El milagro era un pueblo cantándole a un pozo. A un pueblo que ignora su necesidad para priorizar su alabanza.
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un gran día. Anímate a compartir tu fe. Todo tiene su tiempo y todo lo que se quiere debajo del cielo tiene su hora. Comparte tu fe. 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

gran día. Anímate a compartir tu fe, porque estrecha es la puerta y angosto el camino que lleva a la vida, y pocos son los que la hallan. Mateo 7:14. Comparte tu fe. Comparte tu fe.

es un gran día. Anímate a compartir tu fe. Mejor es el muchacho pobre y sabio que el rey viejo y necio que no admite consejos. Eclesiastés 4:13. Comparte tu fe. Comparte tu fe.

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3: 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Como son más altos los cielos que la tierra, así son mis caminos más altos que vuestros caminos, y mis pensamientos más que vuestro pensamiento. Isaías 55:9. 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
2: 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Anímate a compartir tu fe. Y todo lo que pidiereis en oración, creyendo lo recibiréis. Mateo 21:22. Comparte tu fe.